0: He visto dos, tres errores a Barreiro que al final no nos cobran, pero...
1: Pero señor, si usted mira a Barreiro, mire también los de Ureña, ¿no?
0: Sí, señor, claro
1: sí, que sí. Porque sí, son todas las cositas escogidas.
2: Ahora, el problema es que Ureña tal vez tenga un respaldo atrás.
1: Él no.
2: Pero Barreiro no.
1: Tiene toda la razón. Va Guerrero.
3: Va Guerrero, señoras y señores, Millonarios, que ataca, que va llegando. Esférico para el Dani Ruiz, juega con Danovis Banguero. A ras de césped, se la cede a Valencia, Valencia, a Danovis Banguero con Rodrigo Ureña. También a ras de piso, juega a uno, a dos toques, Millonarios. Pelota para Daniel, Daniel para Danovis, Danovis para Valencia, Valencia para Ruiz, Ruiz para Valencia, Valencia para Sousa, Sousa para Ruiz, esta es buena, centró, no la centró, se le fue al arco, se le fue muy abierta, pero jogo bonito de Millonarios.
1: Pero miren la jugada cómo termina y hace lo que tiene que hacer Leo Castro, aplaudirlo.
0: Claro.
1: O sea, siente uno que, venga hermano, sí, era para donde yo estaba, pero bueno. Yo lo aplaudo.
0: Fue una construcción interesante la jugada entre Valencia, entre Leonay Sousa y Ruiz, que al final pues termina centrando.

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1: Vamos, Millonarios, que te quiero ver campeón. La pelota la tiene el cuadro llanero, bomba central, balón para que lo tenga la saga defensiva. Escobar tiene la pelota para Llanero, viene el relevo de Yomir Guerrero, no se enreda, lo manda a la tribuna Andrés, porque en la tribuna...
0: Bueno, se resbaló, que se resbala.
1: Atención, que va Llaneros, viene y cierra, muy bien. Ahí está, bien. El jugar Barreiro para ver qué le va a decir en este momento el señor Rojas.
2: Muy bien en el cierre, muy mal saliendo.
0: Sí. Dijo, con cara gana una, y con el sello pierde otras.
1: La pelota va al centro. Y ahora, Danovis Banguero pega en su torso y va a las manos de Javier Burray, que siempre está ahí. Muy bien, el portero de Millonarios.
0: Partido a partido, Burray se va afianzando más, ¿no?
1: Mira, Andrés, que hoy, en los jueves de barras, David Barbosa le preguntó a nuestros amigos de Marco Embajador y de Millonarios New York, los dos invitados que tuvimos, cuál había sido la mejor contratación. Y ganó Javier Burray. ¿Cómo le parece?
0: Sí, no, es que... Bueno, le está yendo bien. 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Canapro está con nosotros aquí en la transmisión de ASB Noticias. Vamillos, qué buen pase.
1: Atención, que la pelota va Chaverra. Sale el portero, podría ser pena máxima perfectamente. ¿Qué vio usted, Camilo Rojas?
2: Un pase al vacío, Chaverra se incomoda, le queda muy larga, sale y en ese choque, en ese encuentro con el arquero, porque sale a achicar muy rápido, creo que nos faltaba el arquero a la pelota, salta Chaverra y ahí es donde no se
1: va. Va Dani, de esta y saca marcas y dos taches. Dos, el primero para Guerrero y el segundo para Chaverra, si mal no vi.
3: Para
1: Guerrero y para Ruiz.
0: ¿Sabe qué iba a decir yo, Ricardo? Es que Llanero dice que es mejor por día de dos.
2: Sí. Pero, a ver, no estamos jugando bien el segundo tiempo.

0: Sí, un poco más arriba. Y
1: es que controla, se le va largo a Chaverra y al final el arquero chica muy bien.
0: Sí, la verdad lo hace muy bien porque va directamente a cerrar el balón. Lo
2: que ¿sabe qué fue? Que le pega en la rodilla. La rodilla sí.
1: No, y el arquero sale bien, para mí no es penal.
0: Tema es que si usted se da cuenta, ya Llaneros no está tan metido atrás, está dejando más espacios y Millonarios debería tener mucho más.
2: Ahí es donde debería aparecer más Ruiz entrando la pelota.
3: ¿Tiempo de Estupiñán?
2: ¿Tiempo de Estupiñán puede ser?
0: Puede ser, sí. ¿Pero por quién?
3: ¿Por Chaverra?
1: Creo que lo dejé
0: terminar. No sacaría a Chaverra.
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La gente, todo lo que nos escriba la gente, que vaya ahí a nuestro chat, que lo están viendo, Andrés, en este momento en la calle 74 con 15 en Bogotá, en el carro vaya donde estamos haciendo presencia en la ciclovía nocturna que organizó la alcaldía de Bogotá y nos ha invitado el IDRD. Hoy ya tenemos un hincha de Santa Fe, Raúl Bayona, 99.

0: Se cae, parece que ya se le acabó la gasolina. Tiene la pelota Ginás, juega para Ureña. Ureña, que lo he nombrado poco en el segundo tiempo, va corriendo Yomer, va Guerrero, va Yomer, y le mandan el balón al saque de banda, pero le alcanzaron a raspar. Andrés, es falta que favorece a Millonarios.
1: Pero la rapidez de Guerrero está a prueba de todo, ¿no?
2: Claro, es un jugador muy rápido.
1: Muy rápido.
2: ¿No? Explosivo, Yomer Guerrero.
1: 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El jugador del partido es el Millonarios. Para mí, Daniel Ruiz.
2: ¿Es un error?
1: Con Pegacor. ¿Qué es eso?
2: ¿Esa patadota que le pegan en la rodilla a Daniel Ruiz?
1: No, pero el árbitro ya no va a expulsar nada más. Tampoco. Debería, ¿no? Pero
0: Llaneros con licencia para pegar, ¿no?
1: Sí.

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1: Oiga, y fue Vanguero el que finalmente la sacó y no había fuera de lugar, señor.
2: No había fuera de lugar. Ahí tiene que estar pendiente Millones, porque creo que bajó el nivel y el ritmo de la tenencia de pelota Millones en el segundo tiempo. Le regaló la pelota a Llaneros. Millones no hace un buen segundo tiempo y yo creo que ya, profe, empecemos a rotar el equipo, porque ya Leonardo Castro lo veo cansado. Chaverra no es el mismo. Creo que Leonay Sousa se perdió en el partido. No sé.
1: Andrés, cambios, profe. ¿Dónde dicen su merced?
3: No entiendo la palabra.
0: En Boyacá.
1: Ah, bueno, sí, señor. Ricardo Sepúlveda, saludos desde Soatá, Boyacá, su merced.
0: Sí.
1: Soatá, Boyacá.
0: Su merced. Bueno. Pingo, ¿dónde dicen?
1: Pingo, en Bucaramanga,
0: mano. En Santander del Sur.
1: ¿En Santander?
0: Sí, ¿cómo es que le dicen?
3: Oche,
0: en Santander del Norte.
1: ¿Y dónde dicen? Hola, bebé.
3: ¿Cómo?
0: En Medellín. ¿Dónde dicen sin cédula?
1: ¿Dónde dicen, hola bebé, el técnico de Nacional no puede entrar al estadio?
0: ¿Dónde dicen sin cédula? En Medellín.
2: Medellín, sí, señor.
0: Oye, así se maneja el bambino, yo soy un bebé, ¿sí o no? ¿Cierto? Yo soy el bebé, ¿no?
1: Si ese es el bambino, quiero conocer al cucho. ¿No? Bueno, señoras y señores, 68 minutos. Viene Mateo García, va a ser la primera sustitución de Millonarios. Esto me parece coherente. Si usted es el primero que sacan, que sea el primero que metan también.
0: Es que esa es la coherencia del profesor Bustos.
1: Pero la que la tiene Daniel Ruiz. Hace un lanzamiento, un pase. Me parece que alcanzaba a llegar. Leo desaceleró en la última milla.
0: Estamos peloteando mucho y no tenemos por qué hacerlo.
2: Y perdimos filtro en la mitad
0: de la cancha. ¿Para qué peloteamos si tenemos el marcador a favor?
2: Y los hombres más, o sea, el hombre de más, me refiero.
0: ¿Y cómo estará el partido de aburrido que César Viloria esta vez que
2: viene Estupiñán, viene Mateo García, por favor?

0: Bueno, a ganar la pelota todavía, tenerla, ¿no, mijo? Vamos a tenerla, porque ¿qué hacemos?
1: Y ya con tres volantes de, digamos, de recuperación o de marca o volantes defensivos, ellos tienen que tener mucho más la pelota.
0: Sí, ojo que la estamos perdiendo tan fácil como la ganamos.
2: Vamos, Millonarios, que te quiero ver campeón. Nos dice Tavo Lozada que ya no estamos en radio, para que me ayude mi amigo Jim a revisar qué sucedió, qué pasó. La pelota la rechaza Mateo, Mateo García para Estupiñán, Estupiñán para Mateo, Mateo que pone a correr a Leo, pica Leo, pica Leo, pica Leo, Leo que la pincha.
1: ¿No? ¿Qué hizo Leo?
3: No entendí.
2: La pinchó a ver si estaba llegando
0: alguien. La quería pinchar, pero le salió mal la pinchada.
2: ¿Pinchársela al portero?
4: Pero yo les voy a decir algo, ¿no creen que el cambio era Leonardo Castro por Andrei Estupiñán?
0: No, porque tenemos uno más.
1: Sí, claro, uno más. Pues, había que...
4: Pero igual Leo no se ha visto mucho en el segundo tiempo. Mire que hasta es verdad, Daniel Ruiz es, era el que estaba llegando hasta rematar la jugada.
0: Pero ya, sí, llegó, ya llegó acá a criticarla al palpore.
2: Atención, que la pelota va.
1: Es que es un equipo alargado.
2: Por Chaverra.
1: ¿Les parece que Millonarios está alargado? La línea defensiva ya nunca más volvió a salir, nunca más volvió a pasar la línea de mitad de cancha. Ya es un equipo amplio, es un equipo con mucho espacio.
2: Casilla también para Juan José Ramírez.
3: Está jugando mucho al pelotazo. Uy. Y eso hace que haya este tipo de espacio.
2: Juan José Ramírez pincha la pelota, es peligrosa, atención, hay opción de gol para Llanero, la baja Ramírez, alguien que le sople, que le quite la pelota, hombre al piso, el árbitro dice que había fuera de lugar, porque o si no, podría haber sido penal. Uy.
5: Se prepara un cambio en Millonarios, se va a ingresar el Carlos Darwin Quintero, y se registra una amarilla para Millonarios, número 4, Steven Barreiro.
2: Pero la amarilla fue por la jugada anterior, para que lo entendamos, que el árbitro dio continuidad. ¿Sí?
3: Gracias.
2: Para que no se asusten. Ahí, ahí, claro, ahí. Sí. Dio continuidad. Viene Juan José Ramírez. Ahí pitaron fuera de lugar.
1: No, no, está habilitado, está habilitado.
3: No, más, fue pero
1: está pitando una falta de
2: Juan José Ramírez.
1: Sí, sí, sí.

0: Ahí es donde marca el fuera de lugar, se acaba la jugada, por eso no es penal de Llinás.
1: Yo pensé que iba a sacar a Estupiñán.
2: Se registran dos cambios más en Millonarios, se retira con el número 23 Leonardo Castro, ingresan con la número 25 Carlos Darwin Quintero y se retira con la número 55 Leonardo Sousa, ingresa con el número 30 Sebastián del Castillo.
1: ¡Ya cobraron! Al segundo palo y se va de saque de puerta que favorece a Millonarios.
3: Yo también digo una cosa, ¿no? Voy a defender al profesor Bustos hoy. Pero déjeme defenderlo.
4: Sí, sí, no, está en todo su derecho, sí, señor.
3: ¿Qué culpa tiene Bustos de que el árbitro no le dio los goles?
5: Ah, no, sí, claro.
4: Ah, ya, ya, okay.
1: Pues claro, que el árbitro no puso los dos jugadores ahí en fuera.
3: No, mentiras, fuera de broma. Bustos también está pensando que tiene que jugar el domingo, ¿cierto?
4: Sí, claro, contra sí, Inter 6 de la tarde.
3: Y vaya a Villavicencio con nada. Usted no me dijo ni la temperatura, joven.
2: Andrés, eran 28 grados centígrados y una sensación térmica de 31.
4: Pero Andrés, yo sé al punto donde usted va, pero ¿cuál es la mejor o el mejor antídoto?
3: Venga la pelota.
4: Exactamente. Le entregó la pelota al rival.
1: Hoy sí era un partido para Maca.

0: ¿Qué pasesote del Colorado Ramírez haciendo la ley del ex al revés? Gran definición de Estupiñán en una salida interesante de Millonarios englobadito. Gran gol de Estupiñán para poner a Millonarios 2-0.
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2: No necesitó muchos toques al balón Estupiñán para marcar esta diferencia, un jugador que venía fresco y que entra a cerrar un partido que se estaba complicando para Millonarios cuando en la zona defensiva teníamos bastantes problemas.
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3: Gran gol de Millonarios, darle el mérito a Javier Burray, que puñetea en el momento que se necesita.
0: Sí,
3: y de un pase corto que de Darwin Quintero, de gran definición de Estupiñán, que debuta como goleador de Millonarios.
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4: Aparece el goleador del fútbol profesional colombiano y marca por primera vez con la camiseta del mejor club del mundo, de Millonarios.
5: ¿Cómo así que César Viloria?
1: Veloria.
5: Ah, ya. Pensé que estábamos en volver al futuro.
1: ¿Está usted criticando Viloria, mis heces?
2: Viloria, ¿no? Ni tampoco es Veloria.
1: Dije Viloria, yo cuando dije Veloria. No, yo dije Viloria y él me entendió, por eso habló.
5: Un saludo para César Victoria.
0: Ahí.
5: La pelota la tiene Andrés Ginás. El minuto 85, minuto Henry Rojas.
1: No teníamos por qué sufrir, ¿no?
0: No teníamos por qué sufrir.
2: Innecesariamente.
0: Sí, tampoco fue que Llaneros nos haya creado 5 opciones de gol.
5: Atención, que la vuelve a robar Millonarios, la tiene Carlos Darwin Quintero. Saca 1, saca 2, saca 3, saca 4, saca 5, saca 6. Se saca el mismo, pierde la pelota y quedó para el Colorado Ramírez.
1: Hola Ricardo, ¿qué tal? Él saca el arquero Burra y un puñetazo, ganamos la jugada. Y viene Camilo Rojas, dice, ¿qué pasa eso, Tetel?
0: Che, el de Ramírez. Gran sacrificio para hacer ese cambio de
1: ritmo. ¿Ahora con la hinchada?
0: Pero es que mire el sacrificio de Ramírez. Sí.
2: Un agradecido.
5: Aplausos para la figura pegacor de la cancha, Andrés.
0: ¿Quién es?

0: Pelota que la tiene Llanero, el minuto 88. Centran. Javier Burray que sale. Hace un mes y medio el portero de Millonarios no salía. Ahora sale a todo.
1: Oiga, el ¿cómo es la vida, no? Lo entendió. Ahora está en Bucaramanga.
2: De suplente, ¿no?
1: Ah, ese sí.

0: contrario a Ricardo Sepúlveda, la última victoria de Millonarios contra Llaneros fue por Copa el 20 de marzo del 2019. Ganó Millonarios 2-1.
1: Pero de local.
0: De visitante.
1: ¿Visitante?
0: Sí, señor.
1: Uy, yo tenía
2: el... Porque el local fue...
3: El... No. El último triunfo no fue el que narró al Bar Racín, que narró como 8 goles.
1: No.
4: Fue de muy despedida.
0: No, porque local tengo registrado.
5: Atención, que cobra media altura, pelota para que la baje Danovis, lo alan de la blusa. Y el árbitro dice que ¿qué pasó?
1: Falta, mal. Falta de Danovis.
5: ¿Cuándo?
0: Millonarios de local le ganó la fase 1A de la Copa con gol de Leo Castro el 11 de mayo.
2: La Copa eliminamos.
6: La copilla.
4: Ricardo, me están hablando de Tuning Radio.
5: Sí, señor.
4: Que si hay un problema que da error, que no sé qué, vamos a revisar mañana. Le agradezco mucho a nuestros narradores.
1: Falta de Vanguero.
4: Sí. Sigo aquí.
5: Estoy aquí. La pelota la tiene Millonarios. Faltan 2 minutos para los que acaban de llegar a sintonía.

0: último comentario. Para todos los muchachos de la mesa, último comentario.
1: Un Millonarios de dos tiempos. Muy bien en el primer tiempo, no tan bien. Y claro, en el segundo tiempo marca el segundo gol, pero muchas cosas que mejorar. Lo importante de este triunfo, 2-0, es que Millonarios hoy, tercero en la tabla de posiciones, 5 partidos jugados, 10 goles, con un partido menos que el primero y el segundo.
0: Gracias, le agradezco mucho, Daniel Pérez, porque va a cerrar con las damas, señor. Primero.
2: Feliz por el doblete de victorias hoy en el conjunto embajador. Las muchachas ganan 1-0 en el Atanasio Girardot, próximo partido ante Internacional de Palmira, y también victoria del conjunto del equipo masculino. El próximo partido millonario será ante Internacional de Bogotá el 30 de agosto.
0: Gracias. Este partido internacional hay que verlo para ver cómo es internacional. César Viloria.
3: Andrés, pues primero muchas gracias, y segundo, Millonarios no gustó tanto y hay que mirar mucho el planteamiento que se tiene, sobre todo a lo largo y al curso del partido.
0: Hay que ajustar, el profesor Bustos está desajustando el equipo en los cambios, aunque 2 cambios hoy hicieron el segundo gol. Pase de Carlos Darwin Quintero y el cierre maravilloso de lo que hizo el goleador del fútbol profesional colombiano. Ahora sí, las damas primero, pero aquí cierra la transmisión de la Casa Azul Radio. Melanie Vázquez.
4: Un saludo para todos los hinchas que nos acompañaron en estas transmisiones. 2 partidos ganados, muy importantes, victoria contundente histórica para las embajadoras y esta victoria que se necesitaba para el equipo masculino, muy importante para seguir sumando puntos en la tabla. Las formas las discutiremos en el programa, hay muchos aspectos aún por mejorar y sobre todo cuando Millonarios esperaría que tuviera una ventaja mucho más amplia sobre un equipo con 10 rivales desde el primer minuto. Gracias a todos por acompañarnos en la Casa Azul Radio y nos vemos para el debate a la 1:00 p.m.
0: La grama en la mano.
4: ¿Cómo?
0: ¿Cuál debate?
4: El debate de este partido, mañana, 1:00 p.m.
0: ¿Es que usted va mucho bate?
4: Me reservo la respuesta.
0: En la casa hay una persona que... Bueno, 74-15, muchachos, los dejo al aire. En su mano a mano, gran trabajo hasta ahora. Hasta ahora, ¿no? Espero que te terminen bien, eso sí. ¿Quién me va a recibir en este momento?
5: Andrés.
0: ¿Quién me recibe?
5: ¿Cómo está? El trabajador del mes, el señor David Barbosa.
0: El trabajador del mes.
4: Quedan 3 días, claro, de este mes.
0: Déjeme decirle una cosa a David.
6: Me extraña.
0: Déjeme decirle una cosa a David. ¿Usted es David o Juan Tenorio?
2: ¿Por qué?
0: No, ya que es el trabajador del mes.
6: David, el de los postres.
0: Señor.

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1: Bueno, Laura, bienvenida a este Mano a Mano Deportivo. Es que no quiero ser agresivo. Tampoco.
2: Tranquilo, no pasa nada, dale.
1: Pero muy difícil perder. Oiga, en un presente de año dos veces en el Atanasio, muy difícil. Y en instancias finales, muy bravo. Complicado. Y goles de casi desde mitad de cancha los dos. No,
3: la costumbre, ¿no? Sí. Oh. Pero irían compañeros ellos, son goles de otro partido, ¿no?
2: Realmente tenemos que aceptar que el gol que hizo hoy la embajadora fue un golazo. Atlético Nacional no supo responder, el director técnico Jorge Barreneche tiene que hacer sus respectivas correcciones para lo que queda, porque deja a la hinchada muy preocupada con estos cuadrangulares femeninos.
4: Bueno, y recibimos desde la 74 con 15 en la ciclovía nocturna. Estamos buscando hinchas del fútbol colombiano, de cualquier equipo, que quieran dar su opinión sobre lo que está pasando en este momento en el fútbol colombiano. Mientras tanto, los de Santa Fe estamos felices.
3: Sí, no, un día para celebrar, una noche. La pregunta que yo tengo en el partido del día de hoy.
2: Sí, después,
3: dígame,
2: de...
3: Claro que sí, dígame.
2: De tu pregunta, Dylan va a decir algunas cositas.

0: La verdad, soy hincha de corazón porque no he podido ir al estadio.
1: Ah, de corazón, perfecto. Sí. ¿Y cómo le llega la cuota para hacerse hincha? ¿Por no, Neki, David Plata?
0: O... Tuviera cuota, no estaría aquí.
1: Sí, ah, carajo.
0: Estaría en el estadio.
1: No, porque sí, le pueden pagar nomás para que ayude también en redes sociales, puede ser.
0: No.
1: Venga, pero hablemos sinceramente del proyecto de Inter de Bogotá. O sea, ¿cómo ve al equipo? Su primer semestre cae eliminado, casi se dejó meter 7, imagínese, de Nacional.
2: Y uno tras otro, no los dejamos respirar.
0: Pero primera vez que está y llega hasta cuartos.
1: Uy, sí, pero llegar hasta cuartos y clavar 8, que le claven 8.
2: Pero pues bueno, para Millonarios es raro no que les claven 8.
1: Ay, bueno, chao.
0: No pudo llegar a cuartos, siendo el equipo chico.
2: Bueno, pero yo quiero saber, obviamente Inter de Bogotá es un equipo nuevo, es un equipo reciente, pero ¿cuál es tu jugador ídolo o jugador favorito del Inter de Bogotá?
0: Soy tan poco fútbol que no conozco nombres ni nada, o sea, me dijeron Inter es Inter.
2: Bueno, lo importante es que encontramos un hincha del Inter de Bogotá. Pero toca que vaya al estadio, toca caliente, aunque le tengo algo mucho mejor, y es que siga la casa albinegra, la casa del Internacional de Bogotá.
0: Claro que sí.
3: Bueno, no solo tenemos la casa albinegra, la casa azul, la casa verdolaga.
1: Una pequeñita. También hoy sorteamos boletas para el Internacional de Bogotá. Vamos a hacer lo mismo siempre que se pueda con todos los equipos. Entonces usted esté pegado al programa deportivo del mano a mano, a la casa del FPC y a todas las casas deportivas, porque siempre que se pueda estamos regalando boletas. Ya regalamos un pase doble para el partido de hoy contra Pasto.
3: Seguimos. También tenemos la casa del vino tinto y oro. Luisa, nuestra panelista, nuestra linda panelista, va a invitarlos.
2: No, pero esas flores, ¿a cuánto?
4: Malo elogiar a los equipos,
2: venga, toca
4: entonces.
2: Que la vean porque es que allá está.

0: 3.
1: Cuenta que hoy tuvieron doblete embajador.
2: ¿Saben qué es un doblete? ¿Saben qué es un doblete?
3: No.
1: Bueno, juega Millonarios femenino y Millonarios masculino el mismo día. Millonarios femenino jugó contra Atlético Nacional en el Atanasio Girardot, ganando 1-0.
2: ¡Vamos!
1: Opiniones de que hoy fueron a Medellín y sacaron la cara por el equipo.
3: Nada, re grandes, güey.

0: siento que eso va para toda la vida, ¿sabes? Como que el título lo tienen de la B. Y te felicito porque ahorita ya están en la A. Sí.
1: Ese título no lo tienen ustedes.
0: Y nunca lo tendremos porque nosotros tenemos dos Libertadores.

0: Pero otra vez ver la misma. A mí me gustaría una final. ¿Cuál? Santa Fe Nacional.
1: Santa Fe Nacional.
0: O Santa Fe Millonarios, donde está Barbosa.
1: Yo no quiero bajarle un poquito la moral, pero el rival a vencer acá es Cali, no Santa Fe.
0: Ah, o sea, ¿a usted le gustaría ver un Nacional Cali? Sí, no, claro. Santa Fe. ¿Usted claro, cree que Santa Fe no es grande, no, el femenino?
1: No, obviamente. ¡Ay, qué!
2: ¡Yo no, tu papá!
1: Ay, mire, no, obviamente, no, Santa Fe, en términos fútbol femenino, no hay que negarlos, no, no hay que ver los ojos con, el fútbol con los ojos cerrados. Es el equipo más grande en el femenino. Sin embargo,
2: mira, ahorita, esto se tiene que clipear para redes.
1: No, pues es que yo no puedo
0: conocer la historia.
2: Hay que editarlo, ¿no?
0: Que lo diga Dylan.
1: Pero es que, ¿qué otro? Bueno, el Cali les está compitiendo.
0: Sí,
1: ojo, el Cali gana esta liga y chao.
2: A Cali no le...
3: A Cali más grande es el Huila.
1: No, pero es que el Huila ahorita no existe. Ahorita es el Deportivo.
2: Exacto. El Huila.
3: Pero tiene Libertadores femenina.
1: Pero,
0: sí, pero ya no
2: pero
0: existe.
2: Pero era una selección.
0: Pero no Colombia. Se les merita su
2: todo
0: Libertadores.
2: Lo que hicieron en esta temporada fue juntar lo mejor que tenía el fútbol colombiano para afrontar la Libertadores. Huila, total. Huila no era.
1: No, sí era Huila, la ganó Huila. Y en los trofeos y en la vitrina. Bueno, tanto sí, de la sí, Conmebol sí. Como pero acá en Colombia.
2: Sí, hay que dar el contexto también de cómo se dio eso.
1: No, pero igual, si no hubiera sido Huila sino Santa Fe, usted pediría que no digan que es la selección Colombia sino
2: no,
1: Santa Fe.
2: No, no, no, créame que no.
1: Ah,
2: Sofía,
1: sí.
2: Pues, tú puedes dar fe, Sofía, yo soy muy objetivo con todo esto.
0: Sí, sí, cuando tiene que hablar malo.
2: Hincha, pero no hay que quitarle el mérito a lo que hizo Huila.
1: A ver, a

0: campeonas de la Gloria Eterna Femenina, una de la primera edición, se hayan quedado en un aeropuerto una noche porque la Federación Colombiana no fue capaz de pasarles el dinero para el pasaje.
1: Suele pasar, es que el fútbol femenino aún no llega a ser tan importante como el masculino y apoyado.
2: Le voy a comentar una anécdota. Cuando estaba en casa del Birroja 2024, un saludo para Juan Andrés Lozano, nos tocó ir a cubrir una semifinal de Liga Femenina en el Estadio Municipal de Chía.
0: Ok.
2: Sin internet, sin sillas, sin cabinas de transmisión.
0: Oiga, pero usted está seguro que siempre es así, o bueno, que no siempre es así. Porque es que
2: digamos,
0: hay muchos estadios como el Atanasio Girardot, que acá un mensaje para Fico Gutiérrez que nos está escuchando.

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0: Bueno, y así como Banco Agrario llega a todo lado, quiero que esta pregunta llegue a todos los estadios, todos los alcaldes, todos los responsables de los estadios en Colombia y en el mundo. Hay estadios como el Atanasio Girardot que pronto, ya está en remodelación, sí. Pero transmitir en el estadio Atanasio Girardot es casi imposible.
3: Es complicadísimo.
0: No hay cabina, hay cabinas, pero no están aptas, no tienen internet, no hay buena estabilidad.
4: Punto
0: y
4: por
0: ni
4: el
0: siquiera,
4: camping.
0: Sí, con el camping sí es bueno. Y muchos de

0: Bogotá, las ¿no? capacidades para la prensa. Entonces es importante absolutamente todo eso.
1: Es bien difícil. Lo que pasa es que cuando se trata de fútbol femenino, digamos que los focos no están tan encendidos, lastimosamente. Lo hemos pasado con Sofía cuando hemos cubierto fútbol femenino. Hemos ido a partidos de Santa Fe a puerta cerrada. Instancias definitivas a puerta cerrada. Entonces, si desde los clubes, Sofi, no están las puertas abiertas para que el fútbol femenino tenga un espacio importante, pues va a ser mucho más difícil.
0: Venga, yo le tengo que decir una cosa, una apreciación. Lo dijimos ayer en la Casa Verdolaga, también creo que en el mano a mano, y es que, bueno, el partido de hoy del Superclásico Colombiano fue a puerta abierta. Aunque solo se habilitaron dos tribunas, la sur para absolutamente todos los abonados del equipo, no importa cuál, y la occidental con un valor de 15 mil pesos. Ahora, bueno, allá ya estaré, es una cita, ya estaré por allá afuera, estaré respondiendo las preguntas que me están haciendo acá el director de la Casa Verdolaga, pero en un momento, estamos hablando, venga, yo proponía algo importante, y es que ¿por qué no en los abonos, en el plan de abonados? En el plan de abonados usualmente es, no, en los abonos, en el plan de abonados, 10 partidos de liga. 3 partidos de Copa Colombia. A veces cuando el equipo está en
1: Copa Colombia, está... ¿qué equipos no incluyen?
0: No, o sea, usualmente, digamos, Nacional incluye Copa Colombia cuando
1: Santa
0: juega.
1: Santa Fe no lo incluye.
0: Hay equipos, pero bueno, este no va al punto. Y entre paréntesis, muchos paréntesis, están un partido de Sudamericana o una recarga opcional para Sudamericana a un precio menor. Ahora, la propuesta que hacíamos desde Casa Verdolaga es, ¿por qué no? Entre un paréntesis, así como en el torneo internacional, se diga, válido para partidos del fútbol femenino.
2: Uy, no, es que esa es la invitación. Yo creo que sí, el equipo abre puertas a los medios de comunicación, porque Independiente Santa Fe a Casa Albirroja le tiene las puertas abiertas para todo el cubrimiento del femenino. ¿Por qué no incentivar a los hinchas? Porque Santa Fe es uno de los equipos que apoya a sus leones. De hecho, La Guardia tiene un comité femenino para apoyar, pero también la invitación es a la Dimayor. Porque es que es muy complicado como hincha, también como periodista, ir a cubrir un partido un lunes a las 2 de la tarde, la horario verdad. Laboral, femenino. Creo que las jugadoras, los equipos han dicho fútbol femenino, que se haga, que sea visible. Porque si hay medios que no lo pueden cubrir por el horario, mucho menos los hinchas van a llegar a este tipo de estadios. No,
1: y súmele que el fútbol femenino en Colombia da resultados.
0: Es que a eso es lo que iba.
2: Subcampeones de torneos internacionales.
0: Sí, me quitaste la palabra de la boca. El único proceso de la selección Colombia que ha llegado a una instancia final de la Copa del Mundo es aquella selección Colombia femenina sub-17 de Linda Caicedo, que llegó a la final contra España y la perdió lastimosamente 1-0.
1: La de mayores en el Mundial de Australia y Nueva Zelanda llegó a una instancia histórica.
0: Sí, claro. Entonces yo creo que en los últimos, me jugaré a decir 15 años, no, es 15 son mucho, últimos 10 años, 5 años, 6 años, donde se ha potenciado el fútbol femenino, Colombia llega a ser una potencia. Porque déjenme darles un dato.
1: Sí.
0: El fichaje más caro, esto fue increíble, sabemos que igualmente se devalúan un poco las jugadoras y no valen lo mismo que los jugadores, pero el fichaje más caro en el fútbol femenino es una colombiana. No sé si ustedes saben cuál fue.
1: Mayra
0: Ramírez, cuando fichó por el Chelsea. Exactamente, sí señor. Entonces, si estamos dándonos cuenta que, o sea, el fichaje más caro en la historia del fútbol masculino es un brasileño, Neymar, 222 millones al PSG. Ahora, no se acerca ni un poco Mayra a esa suma. Sin embargo, tiene el mismo récord. Es el fichaje más caro en el fútbol femenino. ¿Por qué no desviamos un poquito la mirada? Es que ni siquiera es necesario desviarla. Tenemos dos ojos. Con uno vemos el fútbol masculino y con otro vamos a ver el fútbol femenino.
1: Y mire las fuentes de ingreso que da por lo menos la Champions en Europa. Son estadios llenos desde cuartos de final en adelante.
2: Es que ¿sabe qué pasa? Que es que en Europa le dan la misma importancia al femenino como al masculino. Yo creo que acá debería ser así.
0: Es que lo que pasa es que se celebra la Champions del masculino, del Barcelona o el del Lyon, igual que el del femenino y el masculino por igual. Uno ve estadios llenos y sabemos que en Colombia, déjame terminar la idea.
3: En Colombia,
0: lastimosamente, no tenemos la cultura futbolística que tienen esos otros países, porque esos países llenan estadios de la B. Pero igual deberíamos empezar a ver un poquito. No le estoy pidiendo que los llenen. Que como Santa Fe, metan 2.000 personas. Ahora sí, por favor, te doy la palabra, Laura.
4: Muchas gracias, Dylan. Tenemos un hincha de Atlético Nacional
1: y
4: de Independiente Santa Fe. Claro. Exacto. Bueno, queremos saber qué opinas de Atlético Nacional. ¿Dónde vas? ¿Qué opinas de

0: este Atlético Nacional hoy en día, de la dirección de Lucas González y su mano derecha?
1: No, pues yo creo que el equipo pues es muy bueno, es un buen equipo y pues no le falta, es un buen como entrenador, no, sino un buen...
0: ¿No te convence Lucas González?
1: No, la verdad.
0: ¿No?
1: La verdad no.
0: Y eso que
2: a mí ese técnico me gusta mucho.
0: El director técnico llegó con altas expectativas al equipo, a la institución. Es más, todavía los de Tolima le lloran.
2: Tengo un hincha más feliz.
0: ¿Cómo es tu nombre? Qué pena.
1: José.
0: Muchas gracias, José. Puedes seguir a Casa Verdolaga y tienes todas las noticias del equipo femenino y masculino de Atlético Nacional, y también puedes seguir el noticiero de ASB Noticias.
1: Muchas gracias, Dios la bendiga.
0: Gracias.
2: Tengo un invitado mucho más feliz.
0: A ver, cuéntanos tu invitado.
2: Clasificar a cuartos de final de la Copa Sudamericana.
3: Pero no te vas a cansar de decir eso.
2: En el Estadio Monumental de River. Es que, ¿cuántos equipos en Colombia lo han hecho? Ah, bueno, chao, gracias.
0: ¿Solo la qué? ¿Qué
2: ¿Cómo pena? Te llamas?
4: Solo la banda de León.
0: Oh, ¿qué es eso?
5: ¿Qué es eso? Ah, ¿qué es la banda de León?
4: Uy, no, de Arias.
3: Cuéntale a toda la gente que pronto no conoce.
5: A las 5 de la mañana explicando qué es la banda de León.
0: Uy, no, en una palabra defíneme qué es la banda de León.
5: Resiliencia. Esa es la banda de León.
0: Bueno, ¿cómo vivimos esos penales que estuvieron con presión realmente?
5: Sufridos. Siempre he dicho que si no es de Santa Fe, no se sufre. Y esa es la Santa Fe.
0: Yo creo que todos los
5: más
0: equipos de
5: Santa
0: Colombia
5: Fe,
0: dicen eso.
5: Anoche no. Fue la Santa Fe.
3: Pero es que la pariera que los ponen a los hinchas de Santa Fe es que es constante. Obviamente todos como hinchas del fútbol nos toca sufrir. Pero es que a Santa Fe les ha tocado unos momentos. Y es que ayer fue una tanda de penales que hasta donde los arqueros patearon. Una tanda de penales bastante atípica. Y yo quiero saber qué pasó por tu cabeza en ese momento que Asprilla tomó el balón para patear.
5: Recordemos que Asprilla es de la suplencia, ni siquiera es un arquero titular de Santa Fe. En América jugó bien, se paró bien a pesar de lo que pasó, que ya todos conocemos. Pero para ser de la suplencia confié mucho en él. En América venía jugando bien, hizo un buen partido, las atajadas que hizo. Y desde que se paró, desde que retrocedió a patear, yo sabía que lo iba a hacer. Se posicionó bien, estuvo seguro,

0: sí, como dicen, la hacen. Pero ayer en ese Monumental, la van a hacer, pero no. O sea, no, ni con Borré. O sea, teniendo, dato curioso, un jugador, lo que vale un jugador en River Plate,
1: es la nómina
0: vale
1: completa.
0: El equipo de nosotros.
1: Sí, sí, sí, sí.
0: O sea, entonces, no es de plata, es de talento. Y ahí está.
1: ¿Talento?
0: Para que un arquero.
1: Yo no sé si sea talento.
2: David, yo creo que es David.
1: No sé si es talento.
2: ¿Sabe a quién me acordó,
0: Weimar? Para mí es ídolo, Weimar Asprilla, ya. Ídolo.
2: ¿Ídolo? ¿Sabe a quién me acordó, Weimar?
0: Me importa nada.
2: A Rufai Zapata.
1: O sea, sacaron a un jugador ídolo por un partido. Y ustedes critican porque le sacaron un trapo a Daniel Ruiz.
2: No.
1: Entonces, el próximo partido aquí es el local de Santa Fe, hay tifo a Weimar.
2: Podría ser. Uy, no. Podría ser. Nadie está ahí, entra como ya un referente.
1: Claro.
2: Un referente importante. Claro, lo que hizo contra el River fue algo,
1: referente fue algo
2: monumental. Pero ¿sabe qué? ¿Sabe a quién me recuerda a Weimar? A Rufai Zapata.
1: Sí.
2: Cuando le hace un gol a Millonarios y también los elimina de esta copa.

0: ¡Ah, carajo! ¡Ah, carajo!
1: Sí, porque acá el señor el día de ayer estaba con la camiseta de River. Ahí
0: le se llama nada, hermandad. Se llama
2: hermandad, dicen ellos.
1: ¿Sí? No, tienen muchas. Es que para jugar octavos de Copa Internacional necesitan de los otros.
0: No, se llama hermandad.
1: Por eso.
0: Como la hermandad que tiene Independiente Santa Fe con Atlético Nacional, esa misma hermandad.
1: ¿Quién dijo eso?
0: Esa misma hermandad.
3: Recuerdo el gol de Gilmar en el Atanasio Girón. Esa es hermandad. Esa es hermandad. A ver, pues.
4: Pero entonces estas son como trillizos. Nacional, Santa Fe y Falcao.
1: ¿Por qué? Porque Falcao.
4: Santa Fe se dejó golear. Nacional goleó y Falcao se comió. Oiga, todo lo pregunta, que se quería comer.
1: Una pregunta, ¿Falcao ídolo suyo?
4: ¿Qué?
1: ¿Ídolo suyo es Falcao?
4: Sí, claro,
1: me sacó también, señor. Muy bien.
4: ¿Ídolo suyo es Falcao?
1: Lo sacó campeón.
3: Es que Falcao ha visto claro. más goles de Rodallega.
0: Para mí es ídolo Falcao. El equipo más, el jugador más grande de este país vistió la camiseta de mi equipo.
4: James Rodríguez no ha jugado en Millonarios.
0: ¿Quién es James Rodríguez? ¿El exjugador?
4: James Rodríguez, el Puskas, el máximo goleador en una Copa del Mundo. ¿Es ese?
0: El exjugador, el que no aparece es del 2021.
4: Ah, ¿y de hace cuánto no aparece Falcao?
0: Falcao...
1: El que está buscando trabajo en Panamá todavía, ¿no?
0: O el que no ha conseguido como James.

Alegría poder compartir con ustedes esta tarde, esta noche. Qué bueno que podamos tener este tiempo, que podamos tener esta oportunidad maravillosa de poder llegar a sus casas y poder trabajar con ustedes en estos temas tan extraordinarios que tienen que ver con la vida de pareja, que tienen que ver con la crianza de nuestros hijos, que tienen que ver con la reconciliación, con el amor, con el perdón, todos estos temas extraordinarios que nos da la palabra de Dios. Para mí es un gusto estar con ustedes en este tiempo y bueno, muy feliz de poder tener este espacio y esta oportunidad. Un saludo a todos aquellos, los líderes de este ministerio de parejas en los diferentes lugares. De verdad que es muy especial el poder trabajar cada día con ustedes y poder impartir cada una de estas enseñanzas que nos da la palabra de Dios hacia lo que tiene que ver con sus vidas. Vamos a comenzar entonces este tiempo hoy agradeciendo a Dios por esta oportunidad y quiero que hoy sigamos hablando de un tema que justo lo comenzamos a tratar. Sigamos hablando de un tema que justo lo comenzamos a tratar que tiene que ver acerca de lo que son los hábitos, el cambiar los hábitos. Y hablábamos sobre algo, sobre la necesidad de ser sanos. Yo creo que todos nosotros necesitamos experimentar la sanidad de muchas situaciones en nuestra vida que no están bien, que no funcionan de la mejor manera. Seamos claros, somos seres humanos, nos equivocamos, cometemos errores, pero lo importante es comprender muy bien cuándo es que tenemos que intervenir, cuándo tenemos que actuar para que estas situaciones no se nos salgan de las manos. Hablemos un poco acerca de lo que son los hábitos. Entonces el hábito, como bien lo mencionábamos en el programa de ayer, el hábito es cualquier comportamiento aprendido. Nada de esto se hace sencillamente porque sí, sencillamente porque realmente yo mismo digamos como que me empeñé en el asunto. No, realmente son hábitos aprendidos, son situaciones que nosotros las tomamos de manera habitual y automática sin ni siquiera pensar en eso. Allí es donde llegamos nosotros a temas como estos y realmente hay que entender que existen hábitos que son buenos, saludables, como también hay hábitos que son malos y también son destructivos. Eso es importante mencionarlo para que sobre esto nosotros también podamos entender algo más. Ayer hablábamos un poco acerca de lo que es la teoterapia, cómo Dios nos hizo. Dios nos dio un espíritu, nos dio un alma y nos dio un cuerpo. Importante entender que todas las cosas provienen de la vida espiritual. Dios, cuando nos dio un espíritu, nos dio este espíritu para que nosotros aprendiéramos a someternos a Él, a que realmente viviéramos conforme a lo que Él esperaba de nosotros. Muchas personas ven esto como un tema terrible de que Dios, ¿cómo es posible que Él nos haya creado de esta manera donde tenemos que buscarlo? Y literalmente, si hubiera querido, si Él en su bondad lo hubiera pretendido, sencillamente nos hubiera hecho seres que están llamados solamente a obedecer y nada más. Pero no, nos dio una voluntad y ahí es donde viene el tema del alma, donde realmente nosotros entendemos muy bien que el alma es lo que nosotros somos, lo que nos hace personas. Allí entendemos lo que es, digamos, la mente, lo que es también la voluntad, lo que son los sentimientos. Pero también es importante mirar que de cuando Dios nos diseñó con esta estructura, una de las cosas que Dios esperaba de nosotros es que nosotros confiáramos en Él, creyéramos en su plan, creyéramos en su propósito. Y eso es importante también que nosotros hoy lo podamos mencionar. Nosotros somos libres para obedecer, pero también somos libres para desobedecer, para desacatar o rechazar la voluntad de Dios. Entonces, por ese lado, ¿quién es el que pierde cuando nosotros tomamos decisiones que al final lo que hacen es sacarnos de la presencia de Dios? Somos nosotros los que al final tenemos que asumir las consecuencias mismas del pecado. Por eso es importante que usted lo entienda muy bien, amigo oyente. La voluntad como tal, Dios nos la quiso dar para que nosotros tomáramos decisiones sabias, oportunas.
Decisiones que nos llevaran al crecimiento, decisiones que cada día nos hagan florecer, pero es importante.

Entonces, entendamos, la idea es que esa locomotora, lo que controla nuestra vida, sea lo que se llama la palabra de Dios. Y es importante entonces acompañarlo del segundo vagón, que es la fe, y el tercer vagón se llaman los sentimientos. Entonces, en ese mismo orden, si en un momento determinado usted, por sus caprichos, por sus cosas, empieza a llevar a que, digamos, sus sentimientos sean lo más importante de su vida, usted está convirtiendo ese vagón de los sentimientos en la locomotora de su vida. Y allí entonces usted le va a anexar los otros dos vagones. En pocas palabras, si usted es de aquellos que hoy vive por emociones, muy seguramente usted se va a estrellar. Porque ¿qué es lo que pasa especialmente con el tema de las emociones? Las emociones nos mueven. Las emociones en un momento dado nos juegan sucio, nos manipulan. Y usted tiene que entender que las emociones, cuando yo me dejo mover por ellas, van a pasar por encima de lo que sea. Necesito la palabra de Dios. Necesito que la palabra de Dios y una vida de fe sea lo que mueva mi vida. La locomotora es la única que puede hacer mover todo el tren. Y esa locomotora es donde debe estar la palabra de Dios y una vida de fe. Y eso es lo que me va a llevar a mí a poder ponerle freno a este tema emocional, a no dejarme llevar por lo que siento, por lo que veo, que realmente yo pueda ser coherente en lo que tiene que ver con mi vida y que a través de eso yo pueda vivir entonces una vida cristiana a la altura de lo que tiene ser, de que tiene que ser. Ahora, entonces, frente a lo que pasa con el ser humano, el ser humano hoy vive por lo que siente. Me siento bien así como estoy. Eso es lo que pasa con el ser humano. Pero cuando yo realmente decido hacer lo que Dios quiere, yo voy a experimentar bendición. Fruto de hacer cambios en los hábitos de salud, voy a recibir la bendición.

Yo deseo que seas próspero, que tengas salud. Una de las cosas que tenemos que arrancar es sobre esa parte. ¿De qué me sirve querer hacer algo para el Señor, hacer su voluntad, si no voy a estar bien, si no me voy a sentir bien? Necesitamos tener salud, necesitamos experimentar paz para poder vivir y hacer conforme a lo que

preparar los recursos adquiridos. Necesitamos tener una agenda que sea productiva para al final organizar una gestión de cambio que realmente nos lleve a ejecutar una vida de salud. Comencemos sobre la evaluación. Seamos claros entonces en la evaluación. Tenemos saboteadores mentales. El no puedo, no tengo tiempo, no soy capaz. Eso es lo que muchas veces nos limita y nos impide hacer muchas cosas. En el entorno tenemos personas que también son saboteadoras. Ese es el tema, que siempre vamos a tener gente que está a nuestro lado, que nos van a lanzar, digamos, como las indirectas frente también a lo que hoy nosotros estamos viviendo. Usted siempre comienza las cosas y nunca las termina. Esas son expresiones que usted va a encontrar en el entorno suyo, que muchas veces lo van a llevar a que usted sienta culpa y producto de esto no quiera avanzar. Tenemos emociones, por ejemplo, la ansiedad. Que es la que nos lleva a nosotros a tener miedo al futuro. Y yo quiero que usted ubique qué emociones hoy las que están moviendo hoy su vida. Ubique qué emociones hoy las que están moviendo hoy su vida. Si usted es de aquellos que hoy le tiene miedo al futuro, es porque usted está movido por la ansiedad. Si usted es de aquellos que está atrapado en su pasado, es porque usted se está moviendo a través de la depresión. Si usted es de aquellos que hoy es una persona que, digamos, en su diario vivir, mantiene en una situación que no sabe qué hacer, corriendo aquí, corriendo allá, el estrés va a predominar. ¿Qué emociones son las que hoy están gobernando su vida? Entonces, también analice un poco el tema de su voluntad. Es que yo no tengo fuerza de voluntad, dicen algunos. Y acompañado de eso viene otro tema que se llama la autocomplacencia, que es lo que nosotros también hacemos, que el tema es todo lo posponemos, todo lo dejamos para adelante, siempre estamos pensando en comer en vez de estar pensando más bien en cómo podemos vivir mejor, qué pereza hacer ejercicio, hoy va a llover, y empezamos nosotros a excusarnos para no hacer las cosas que tenemos que hacer. Este tipo de situaciones realmente no son buenas y nos llevan a nosotros a estar en una situación en la que en vez de avanzar, retrocedemos. Hay eventos también que, digamos, acompañado de todas estas cosas, nos llevan a nosotros a no querer tampoco hacer las cosas. El hecho de que hoy en este tiempo estoy en vacaciones y ahora no quiero tomar decisiones de nada. Todo este tipo de situaciones son las que nos llevan a nosotros a que nuestros hábitos realmente sigan allí como, digamos que no siendo los hábitos buenos, sino que nos quedamos en hábitos malos. Sigamos entonces y sigamos compartiendo entonces sobre esto, y es el tema de que ya hablamos de la evaluación. Hablemos ahorita acerca de la limpieza. Limpiar la mente de las ideas limitantes. Y la idea es, la Biblia me dice, todo lo puedo en Cristo que me fortalece. Si yo tengo a Dios conmigo, no va a haber absolutamente nada que me pueda frenar para que mis hábitos sean los mejores. Debo limpiar la agenda de actividades innecesarias, actividades que no aprovechan, empezar a vivir más por agenda, por prioridades. Cuando usted no vive por prioridades, entonces, ¿qué pasa? Usted va a empezar a llenar su agenda de un poco de cosas que al final no lo van a llevar a ninguna parte. Entienda muy bien. Eso al final va a ser una limitación para usted, no tener una agenda que en la que usted sea claro en qué es lo que usted está haciendo y cómo esta agenda le aporta a usted. Si usted no establece qué días van a ser los ejercicios, de qué horas a qué horas, si usted no los empieza a establecer, usted va a empezar a saturar esa agenda de tonterías. Y el problema es que hoy, entonces, usted analiza y usted dice, no, todo está bien. Pero el problema es, si usted no está haciendo ejercicio, el día de mañana la salud le va a pasar factura, va a terminar enfermándose. Y usted entonces va a decir, si yo hubiera agendado, ese es el gran problema. Como usted no está haciendo, no está teniendo ideas y sobre todo ejecutando una agenda que le lleve a usted a cumplir con su

con sus hábitos, todas estas cosas se le van a caer y al final todas estas cosas van a repercutir en su salud, en su familia y en tantas cosas que hoy podemos estar viviendo. Ahora, hablemos de preparar los recursos requeridos. Preparar entonces, si quiero realmente tener salud, tengo que preparar comida saludable. Tengo que tener tiempo de compra y tiempo de preparación. Tengo que tener tiempo de gimnasio. Tengo que comprar ropa deportiva. Tengo que hablar con el entorno para que todas las cosas que están a mi alrededor se empiecen a ajustar a los hábitos que yo voy a empezar a tener. Entonces, yo no puedo decir, voy a cambiar entonces mi alimentación para tener una buena salud si ya no estoy entonces frente a esto, haciendo la preparación pertinente, comprando las cosas que se necesitan y al final usted va a terminar posponiendo todo, dejando todo para mañana y al final no va a terminar haciendo lo que tiene que hacer. Volvamos a tocar el tema de la agenda. Entonces, el recurso más importante que yo tengo hoy es el tiempo. Usted me puede decir, hay tiempo para todo. Sí, claro, en Eclesiastés capítulo 3, en el versículo 1 lo menciona de que para todas las cosas hay tiempo, pero tenga en cuenta una situación. Tengo que ajustar mi agenda a las necesidades que yo en estos momentos tengo. Y para eso entonces yo tengo que conocerme y entender muy bien qué es lo que yo quiero. Tengo que tener unas horas de sueño. Tengo que empezar a tener un tiempo de ejercicio. La idea es, llevamos una vida agitada. Tengo que colocar cuál es mi tiempo de trabajo, delimitando todas las cosas, generando que yo pueda atender hoy lo que es importante para que todo eso no se me convierta más adelante en algo urgente. Hablemos de la organización. Organizar es ajustar todo lo que hay en mi entorno para los hábitos que yo pienso tener. Hablábamos ahorita de preparar la comida, llegar a casa después de un día de trabajo y tener que pensar en qué cocinar, salir a comprar lo que necesito para ello, en un momento va a conspirar contra todo lo que yo estoy haciendo. Por eso yo necesito organizar las cosas. Por eso yo tengo que saber que tengo que tener, si quiero hacer y si quiero tener una alimentación sana, tengo que comprar y tengo que tener todos los elementos que necesito en mi casa para poderlo hacer. Porque si no lo tengo, entonces nos vamos a ver metidos en la excusa de que como yo no tengo las cosas en mi casa, entonces volvamos de nuevo a comer comida rápida, empecemos a comprar son comida que no es saludable y eso es lo que va al final a afectar mi vida. Tomar un día de la semana para organizar con la familia las comidas de la semana, hacer la lista de compras y dejar todo elaborado en la nevera. Eso es importante. Otra cosa de la organización, la habitación para dormir, donde no haya ruido, donde haya oscuridad, establecer un horario, desconectarse de las redes sociales, también para que esto sirva dentro de todo esto que estoy queriendo hacer, que estoy queriendo generar. Ahora, frente a esto entonces, esto me va a llevar a la gestión del cambio. Esto es lo que realmente me lleva a mí a entender que esto de una vez va a ser el impulso para que yo a través de esto cada semana esté generando hábitos que son lo suficientemente importantes y que a través de esto nosotros realmente podamos entonces tener sobre esto un hábito saludable, una vida saludable que me lleve a una transformación especial. Entonces, todas estas cosas ya nos van llevando a aterrizar y a tener claro por lo menos hacia dónde vamos, lo que nosotros pretendemos. Todas estas cosas son fundamentales para que día tras día nosotros podamos crecer en todos estos aspectos que son tan importantes para nuestra vida, para nuestro desarrollo. Entonces, en todo esto, vamos a mencionar que definitivamente transformar un hábito no siempre es una tarea fácil o rápida. No siempre es sencillo, pero es posible. Y ahora que sabemos
porque realmente hoy más que nada estamos entendiendo cómo son nuestros comportamientos, que muchas veces lo que hacen más es ir y quedarse en el mal hábito que pretender generar que realmente nosotros podamos crecer y madurar y realmente enfrentar las circunstancias de una manera tal que yo pueda hacer los correctivos que sean necesarios para que nuestra vida sea una vida realmente saludable, una vida donde veamos prosperidad y bendición. Lo que pasa es que fácilmente nos enredamos en tantas cosas que hoy nos llevan a trastabillar. Entonces el tema es que todo esto que hoy nosotros veíamos no va a garantizar de que todo funcione mientras usted no tome las decisiones pertinentes. Sabemos que un hábito no se puede erradicar, sencillamente se debe sustituir. Esa es la idea. Para que el hábito se afiance, hemos de creer que el cambio es posible. Sí es posible que realmente nosotros podamos cambiar este tipo de comportamiento, levantarnos temprano, comer bien, hacer ejercicio, buscar a Dios. Todas estas cosas son fáciles, pero para eso usted tiene que cambiar el mal hábito generando un hábito nuevo. Entonces, para que el hábito nuevo se afiance, hemos de creer que ese cambio es posible. Normalmente, esa creencia solo surge con la ayuda de un grupo. Si usted realmente entiende esto, usted va a necesitar un equipo de apoyo, un grupo de apoyo que le ayuden a usted realmente a ajustar su vida y a que usted tome las decisiones pertinentes con el apoyo también de ese grupo. Si usted quiere dejar el sedentarismo, instaure una rutina diferente que satisfaga el deseo de permanecer quieto. Busque una persona, busque su equipo de apoyo cuando usted sienta que le están fallando las fuerzas. Entonces ese es el tema. Entienda que usted no está solo, que hay gente que lo rodea, que hay gente que se preocupa por usted, que hay gente que quiere lo mejor para su vida. Por favor, entiéndalo muy bien. Entienda lo que al final es su vida la que está en juego detrás de todas estas cosas.

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En ASB Colmundo es la 1:00. 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

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En ASB Colmundo son las 3 en punto. 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

En ASB Colmundo son las 3, 15 minutos. 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

En ASB Colmundo son las 3:46 minutos. 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

0: 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En ASB Colmundo son las 4 en punto. 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
1: Es pues la fe, la certeza de lo que se espera, la convicción de lo que no se ve. Hebreos capítulo 11, versículo 1. Es pues la fe, la certeza de lo que se espera. Un cordial saludo para todos los oyentes de Colmundo, la radio que te acerca a la familia, a las buenas costumbres, a la fe, a la esperanza y al amor. Bienvenidos a su programa AMPM, transmitiendo para ustedes con mucho cariño desde la hermosa ciudad de Palmira, la Villa de las Palmas, la capital agrícola de Colombia, aquí en el departamento del Valle del Cauca. Bueno, estamos aquí a 1,000 metros sobre el nivel del mar, acompañados, como siempre les he dicho, de la cordillera occidental y de la cordillera central, a unos kilómetros del Océano Pacífico, allí en mi bello puerto del mar, mi Buenaventura. Saludo cordial para todos los que nos escuchan en este momento por nuestras emisoras a través de la radio, en el campo, en la ciudad, donde quiera que usted se encuentre. Permítame darle un abrazo grande. Ahí usted que tiene su radiecito en la mano, ahí cerca de usted. De igual manera saludamos a los que se conectan por internet, por nuestra plataforma digital www.colmundoradio.com.co, como también a los que nos pueden escuchar por YouTube, allí por las redes sociales. Gracias a todos, de verdad. El cariño enorme por cada uno de ustedes que nos regalan estos minutos para compartir en estos programas de teoterapia, bueno, donde compartimos los consejos, donde compartimos el mensaje que viene del manual de la vida, de la palabra de Dios. Y bueno, aquí disfrutamos también, por supuesto, de los tiempos de oración muy especiales. A propósito, AMPM, bueno, una producción de nuestra gran familia de la ICT, de la Cruzada Estudiantil y Profesional de Colombia, a través, por supuesto, de todo lo que tiene que ver con nuestra cadena radial Colmundo. Colmundo, la radio que te acerca con la buena programación de teoterapia, muchos programas y muy, muy buenos que tenemos de lunes a domingo, para que ustedes estén conectaditos allí escuchando siempre los consejos, siempre la teoterapia, siempre la enseñanza que edifica corazones, edifica vidas, transforma vidas, transforma familias y, por supuesto, que transforma nuestra comunidad a través, bueno, del único que lo puede hacer, de la vida, de la obra maravillosa de nuestro Señor y Salvador Jesucristo. Aquí estamos entonces, recordándoles a todos nuestro número de chat de WhatsApp, 311-364-5093, para que allí nos escriban. Bueno, agradecerles muchísimo a todos aquellos que nos escriben permanentemente y no puedo dejar de saludarles. Voy a saludar a todos aquellos que están allí en el sur de Colombia, allá en Nariño. Tenemos oyentes muy especiales allí cerca de Pasto, en Tangua. Mari Rubiela Andrade, una oyente muy especial que allí también nos ayuda a compartir nuestros programas a muchas familias. Mari Rubiela Andrade en Tangua, Nariño, el sur de Colombia. municipio de Tangua. Muy bien. Igualmente allí en el sur, en Mocoa, ahí en Putumayo también está Edgar, mi querido Edgar Mora, que también muy, muy especial, siempre pendiente de la programación, e igualmente compartiendo el programa con muchos de sus compañeros, familiares allí allegados, en esa región tan linda como es el sur de Colombia, en lo que es Mocoa. Mocoa, departamento del Putumayo. Toda esa región es muy hermosa. Putumayo, Vichada, Vaupés, Caquetá, las Amazonas. Bueno, qué bueno que nos puedan escuchar en tantas regiones allí, en el sur occidente, en el sur, sur, sur centro y sur oriente de nuestra amada tierra colombiana. Saludo cordial allí también en los Llanos Orientales. Exactamente en Villavicencio. Bueno, en Villavicencio tenemos también una linda audiencia. Allí nos escucha con cariño Jacqueline Aguilera. Nos escribe frecuentemente. Jacqueline, cordial saludo para ti y los tuyos. Y seguro que compartes también el programa con otras personitas en Villavicencio. Tierra hermosa. Bueno, los Llanos Orientales de Colombia. Así. Bueno, quiero saludar un poquito de nuestro país allí en Cúcuta. En Cúcuta tenemos también una audiencia muy linda. Belsi Zulay Consuegra nos saluda permanentemente. Nancy Barbosa también allí desde Cúcuta. Y bueno, muchas otras de sus amistades que seguramente escuchan el programa porque ellas lo han compartido. También allí en el norte de Colombia, allá en nuestra costa atlántica hermosa, tenemos la audiencia especial de la familia Mangones. Allí está Yasmín, está Diana, está Jorge, y toda la familia allí conectada con nuestros programas de Colmundo. Toda la programación de Teoterapia allí en la costa norte de Colombia, en Barranquilla. Denis Fernández también. Quiero saludar a Denis, que nos envía su saludito permanente. La gente linda de Barranquilla. Igual que Fredis Castro, también allí con su esposa, su hijito, en la capital del Atlántico, Barranquilla. Bueno, la Puerta de Oro de Colombia. Ahí seguiré enviando saludos más adelantico a todos aquellos que desde el centro de Colombia y desde el occidente también, pues nos envían saludos permanentes, cordiales. Y fuera de Colombia, hay una audiencia muy bonita también en algunos países que nos envían saluditos desde España, desde Alemania, también nos saludan desde Canadá, desde los Estados Unidos, desde Bolivia, Chile, en Ecuador y Venezuela también, por supuesto. Muchas gracias a todos los que nos han escrito. Pues esperando también que nos escriban de otros lugares como de Paraguay, de Uruguay. Qué bueno poder saber de que nuestra programación de Colmundo llegue a todos los países de América Latina y bueno, también, ¿por qué no? Allí en Europa, en Asia, en África, también podamos, bueno, regar la semilla de nuestro Señor Jesucristo por todos los lugares, por todos los hogares a donde podamos llegar a través de nuestro idioma, el español. Bueno, en este momento seguramente a nivel de nuestro ministerio internacional tenemos muchos misioneros, compañeros que comparten también estos mensajes en otros idiomas, en inglés, en francés, en alemán, y llegan a muchas partes. Eso causa mucha alegría y gratitud a nuestro Padre Creador, a nuestro Papá Dios. Bueno, ¿qué tal si tomamos la tacita de café? Ahí está preparadita la libretica de apuntes y preparados para comenzar nuestra temática. Tenemos dos secciones en el programa. Una sección se llama Nutrientes para el Alma, la cual pues yo la dirijo. Me encargo pues de llevarles la temática. Y la otra sección se llama Manejando tu Vida, Mi Vida y Nuestras Vidas. Esta sección la dirige mi esposa, Marta Yolanda Salazar. Ya estará con nosotros. Vamos a comenzar la primera sección con Nutrientes para el Alma, y la segunda ya viene en camino Yolanda Salazar en su sección Manejando tu Vida, Mi Vida y Nuestras Vidas. Bueno, listos, vamos entonces a nuestra primera sección del programa, aquí con la tacita de café. Ya llegó Nutrientes para el Alma.
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1: Muy bien, aquí aproveché y me tomé mi sorbito de café, Café de Colombia, el mejor café del mundo, sí señores, es el mejor, no lo pueden dudar, y si hay otro mejor pues me avisan. Bueno, yo sé que en otros países también tienen sus buenos cultivos, en Brasil, allí en República Dominicana inclusive, hay también cafecito, sí señores, en Costa Rica, en Guatemala, seguramente en El Salvador, bueno, hay muchas regiones lindas, en Ecuador también, donde se cultiva el café, y ni se diga pues en Asia y en África, hay buenos sectores de cultivos de café, Coffea arábiga, el nombre científico del café, Coffea arábiga, bueno, que viene por supuesto de las tierras árabes, por allí en el Sinaí también hemos tomado unas buenas tacitas de café, mientras vamos subiendo al monte del Sinaí. Ya tendremos la experiencia de volverlo a hacer con la ayuda de Dios. Mis queridos oyentes de AMPM, Nutrientes para el Alma. Bueno, vamos a recordar la temática en la cual hemos estado enfocados en los últimos programas que hemos podido compartir, y estamos hablando de algo muy especial que se llama la inteligencia de ver lo invisible. Póngale cuidado, muy interesante el propósito. Cada día aprendemos más y más de la inteligencia espiritual. Y bueno, en esta oportunidad lo que estamos viendo, la inteligencia de ver lo invisible. ¿Cómo le parece? Ver lo invisible. Y por eso comenzamos el programa compartiendo lo que nos dice Hebreos 11, versículo 1, que lo vamos a recordar. Por supuesto que nos habla de la fe. Recordemos que en AMPM, ¿cierto?, hablamos de todo lo que es la vida en el espíritu, en el alma, en el cuerpo, y es fundamental hablar siempre de la fe, que es parte fundamental también del fruto del Espíritu Santo. Ahí que lo necesitamos, los 9 elementos maravillosos del fruto del Espíritu Santo que no podemos

solamente las que, lo que viene del corazón de Dios, lo que viene de sus palabras, lo que viene de su escritura. Por eso la fe es la certeza de esto, de lo que espero en el Señor, de lo que Él me dice. Y por supuesto, es la convicción de lo que no se ve. Por eso la inteligencia entonces espiritual, pues tiene que ver con esta certeza y con esta convicción, como aquí lo dice, de lo que no se ve, es decir, de lo invisible. Estoy totalmente convencido que voy a ver, ¿cierto? Lo invisible, lo que ahora aún no veo, pero lo voy a ver, lo veré, veré el cumplimiento, veremos el cumplimiento de las visiones de Dios, veremos el cumplimiento de las promesas de Dios para nuestra vida. Y vemos pues ejemplos que ya hemos tocado aquí un poco de hombres y mujeres extraordinarios que vivieron de esta manera, vivieron como lo es con la inteligencia espiritual, vivieron con la inteligencia, claro, de ver lo invisible. Y vamos a recordar algunos de ellos. Bueno, aquí tengo a la vista el primero, que es, primero se nos habla de Enoc. Enoc, un hombre también maravilloso, extraordinario, y nos dice Hebreos capítulo 11, versículos 5 al 6, nos dice así: por la fe Enoc fue traspuesto para no ver muerte, y no fue hallado, porque lo traspuso Dios, y antes que fuese traspuesto, tuvo testimonio de haber agradado a Dios. Pero sin fe es imposible agradar a Dios, porque es necesario que el que se acerca a Dios crea que le hay y que es galardonador de los que le buscan. ¿Vale? Con esto que podemos entender en nuestro tema de la inteligencia, de ver lo invisible. Bueno, este hombre Enoc se acercó a Dios. Este hombre vivió para conocer a Dios y lo conoció.

de hacer las cosas. Siempre tuvo en cuenta la voluntad de Dios para su vida. Porque, bueno, como aquí nos enseña la palabra de Dios en Hebreos 11, del 5 al 6, porque sin fe, pues es imposible agradar a Dios. Y aquí la fe no es para lograr nuestras peticiones, nuestros anhelos pues, personales. No, es para agradar a Dios. Es para cumplir los propósitos de Dios. Es para vivir para la voluntad de Dios. Inclusive, dentro de la voluntad de Dios, es para amar al prójimo. Es para servirle al prójimo. Es para cumplir los propósitos de Dios. Y Dios, pues, premia, claro, permitiéndole a cada cual ver aquello que no podía, para muchos es imposible ver. Nos premia permitiendo ver aquello que para muchos es invisible, pero que nosotros podemos ver. Como dice su palabra, mis ojos verán a Sion, mis ojos verán a Jerusalén. La Jerusalén que está aquí con nosotros, claro, así está estipulado. Y pues es, muchos no lo ven, les parece imposible, es invisible, pero bueno, para los que lo hemos podido ver, pues es una experiencia extraordinaria,

primero se llama Enoch, este segundo se llama Noé. Hebreos capítulo 11, versículo 7, ¿qué nos dice el Señor? Por la fe, Noé, cuando fue advertido por Dios acerca de cosas que aún no se veían. Ah, ¿cómo le parece? Con temor preparó el arca en que su casa se salvase. Y por esa fe condenó al mundo y fue hecho heredero, vea, igual que a Enoch, heredero de la justicia que viene por la fe. Este hombre sí vio de verdad lo que muchos no vieron. Él lo vio mucho tiempo atrás, por su comunión, por su fe, por su búsqueda, por su obediencia, por su fidelidad, por su lealtad a Dios, vio la gloria de Dios. Y la gloria de Dios para Noé fue la salvación de su vida y de su familia. Por supuesto que era para cumplir un propósito grande, porque de él vendrían entonces generaciones maravillosas que darían muchos años adelante, claro que sí, la salvación para la humanidad a través de nuestro Señor Jesucristo. Pero Noé fue advertido de aquellas cosas que no se veían. Nadie se imaginó que vendría un gran diluvio. Nadie se imaginó que se necesitaría entrar al arca de salvación. Nadie se imaginó que Dios sería el único que salvaría a la humanidad. Nadie se lo imaginó. Pero solo él lo pudo ver. Y él vio con anticipación que vendría ese gran diluvio y esa gran inundación que acabó con todo. Acabó con todo. Solo quedó Noé y su familia y todos los animalitos que él pudo subir al arca por parejita, ¿no? De cada

Por la fe sucedió todo esto, es decir, por la inteligencia espiritual. Cuando fue advertido entonces de aquellas cosas que no se veían, él preparó el arca y en aquella arca su casa se salvó. Y por esa fe condenó al mundo, porque todo el resto, los que no tuvieron la fe de Noé, pues murieron. Murieron bajo las aguas que llenaron toda la tierra. Y Noé se convierte en un heredero de la justicia que viene solamente por la fe que me permite, la fe que me lleva y me permite entonces, como lo dice el versículo 1 que ya lo mencionamos, porque es la fe, la certeza de lo que se espera y la convicción de lo que no se ve. Bueno, ahí seguiremos compartiendo en el manual de la vida, en la Biblia, de estos grandes hombres y mujeres que tuvieron aquella inteligencia espiritual para ver lo invisible. Bueno, continuamos más adelante con Abraham, nuestro próximo protagonista de este tema precioso. Bueno, ya saben que se llama la inteligencia de ver lo invisible, y esa se llama la inteligencia espiritual. Bueno, por hoy se habla mucho de la inteligencia artificial, pero lo primero es la inteligencia espiritual, la que nosotros debemos conocer y debemos experimentar, debemos vivirla. Les invito para que cerremos nuestros ojos, para que dediquemos unos minutos a la oración. Padre, muchas gracias por enseñarnos, por recordarnos lo importante para nuestra vida, de poder

llevaba sobre su pecho. Un tercer aspecto, la lámina de oro. Sobre su frente llevaba una lámina de oro con la inscripción Santidad a Jehová. Eso lo puedes leer en Éxodo 28 del 36 al 38. Es decir, una persona totalmente consagrada a Dios. Un cuarto aspecto, el Urín y el Tumín. El sumo sacerdote consultaba la voluntad de Dios mediante el Urín y el Tumín, colocados en el pectoral del juicio. Eso lo puedes ver registrado en Éxodo 28, 30 y en Números 27, 21. Tiene que ver con la dirección que le daba Dios a él para dirigir el pueblo. Y un quinto aspecto, el gran sumo sacerdote. Nada más y nada menos que nuestro Señor Jesucristo. Jesucristo entró al santuario celestial una vez para siempre con su propia sangre, obteniendo así eterna redención para nosotros. Léete Hebreos 4, del 14 al 16, y Hebreos 9, del 11 al 12. El cumplimiento perfecto de las profecías. ¿Por qué eran tan importantes entonces los sumos sacerdotes? El sumo sacerdote encuentra su cumplimiento definitivo en Jesucristo, el único mediador entre Dios y los hombres. Estamos en Despertando Corazones y ahora prepara tu corazón para el mensaje central. Muy bien, llegamos a la parte central, a la parte donde abrimos la palabra de Dios y recibimos de Él esa sabiduría que viene de lo alto, esa inteligencia espiritual para que sigamos caminando como debe ser, ¿sí? Siempre he puesto los ojos en Jesús. Por eso, papel y lápiz y Biblia bien abierta, porque hoy les voy a hablar bien bonito de mi papá.

dolorosas relacionadas con el dinero que terminan formando creencias profundas y que si no son confrontadas, se transmiten a los hijos y a los nietos. Y hay muchas familias que de generación en generación van transmitiendo este tipo de pensamientos. Entonces, el patrón financiero no comienza en la cuenta bancaria, comienza en una decisión tomada mucho antes de que seguramente hubiésemos nacido. Desde la perspectiva bíblica, debemos

Y se le apareció Jehová y le dijo: No desciendas a Egipto, habita en la tierra que yo te diré. Habita como forastero en esta tierra y yo estaré contigo y te bendeciré. Porque a ti y a tu descendencia daré todas estas tierras y confirmaré el juramento que hice a Abraham, tu padre. Multiplicaré tu descendencia como las estrellas del cielo y daré a tu descendencia todas estas tierras y todas las naciones de la tierra serán benditas en tu simiente. Por cuanto oyó Abraham mi voz y guardó mi precepto, mis mandamientos, mis estatutos y mis leyes. Muy bien. Isaac nació en una familia bendecida. Su padre era Abraham, el hombre más rico de esa época. Pero cuando Isaac comenzó su propia vida, se encontró con una enorme crisis financiera. La Biblia dice, hubo hambre en la tierra. O sea, no era una pequeña dificultad, era una crisis nacional, una hambruna que amenazaba toda la economía. Era el escenario perfecto para pensar, aquí no hay futuro, aquí no se puede, no vale la pena sembrar, aquí no hay esperanza, aquí no vamos a salir adelante. Pero precisamente allí Dios comenzó a romper la mentalidad de escasez. Y vamos a ver algunos puntos interesantes, porque es que la escasez comienza en la mente antes que en el bolsillo. Así es, así es. Esta es una frase que resume la mentalidad de muchas familias. Cuando aparece una crisis, la mente comienza a producir pensamientos de derrota. No, yo mejor me voy del país, aquí es imposible prosperar, esto está muy duro. Y empezamos a hablar cosas con un lenguaje de tristeza, de derrota, de frustración, de negativismo. Claro, la mente comienza a producir pensamientos de derrota. Y eso fue lo que ocurrió a Isaac. Su primera reacción fue hacer exactamente lo que hacía todo el mundo, irse, escapar, buscar mejores oportunidades en Egipto. Egipto representaba seguridad económica, pero Dios le dice, no desciendas a Egipto. Imagínense. Es que Dios definitivamente rompe paradigmas, rompe cualquier esquema que hayamos tenido. Porque es que Dios lo primero que estaba haciendo era trabajar en la mente de Isaac. Porque antes de cambiar las circunstancias, quería cambiar la confianza de Isaac. La verdadera prosperidad comienza cuando aprendemos que mi provisión no depende únicamente de la economía del país, sino del Dios que gobierna sobre todas las cosas. Muchas personas viven esclavas de las noticias. Si el dólar sube, si baja el dólar, entonces ellos pierden la paz. Si baja la bolsa, entonces pierden la esperanza. Si aumenta la inflación, entonces creen que Dios también está limitado. Pero el pueblo de Dios no vive únicamente según la economía del mundo. Vive confiando en la economía del reino de Dios. Y aquí hay un aspecto también importante. Los patrones familiares pueden repetirse si no los confrontamos, si no renunciamos, si no los confrontamos, si no renunciamos a ellos. Uno de los detalles más sorprendentes de esta lectura de Génesis es que Isaac repitió algunos errores de Abraham. Abraham dijo que Sara era su hermana. Isaac hizo exactamente lo mismo con Rebeca. Eso está en Génesis 26, verso 7. ¿Por qué? Porque los hijos aprenden mucho más de lo que ven que de lo que escuchan. Entonces, las familias transmiten modelos buenos y también malos. La imagen habla. O sea, nosotros tenemos que entender esto que acabamos de leer. Como padres y como hijos tenemos que entenderlo. Es una bonita imagen que nos da esta historia. En la Biblia vemos algo parecido, no como destino inevitable, sino como patrones que se van aprendiendo y los vamos repitiendo. Hay familias donde todos reaccionan igual, todos administran igual. Todos enfrentan el dinero igual, todos viven endeudados, todos tienen miedo a invertir, todos piensan que prosperar es pecado. Yo conozco familias así. Cada creyente debe preguntarse, bueno, ¿qué es lo que me enseña la Biblia? O también, ¿qué frases fueron las que marcaron mi vida o las

que están marcando mi vida? ¿Qué decisiones económicas estoy repitiendo sin darme cuenta? No todo lo que heredamos debe conservarse, eso sí, esto sí debe quedar claro. Algunas herencias deben terminar, debemos anularlas en el nombre del Señor. Y aquí viene un aspecto importante, y es que la fe rompe la mentalidad de escasez. Y aquí aparece uno de los milagros financieros más extraordinarios de toda la Biblia. En Génesis, capítulo 26, verso 12, dice: sembró Isaac en aquella tierra y cosechó aquel año 100 por 1, y le bendijo Jehová. Entendamos bien lo que nos dice la Biblia. No sembró cuando había abundancia, sembró cuando había hambre. Eso desafía toda la lógica humana, todos los cálculos humanos. Mientras todos estaban guardando la semilla por miedo, Isaac decidió obedecerle a Dios. Y es que la fe siempre siembra donde el miedo paraliza. El milagro no comenzó en la cosecha, comenzó en la decisión de obedecer. Dios no multiplicó una semilla que permanecía almacenada. Multiplicó una semilla que fue sembrada, por eso hay que sembrar. Hay personas esperando prosperidad sin obediencia, esperan cosecha sin sembrar, esperan bendición sin fidelidad, esperan abundancia sin generosidad. Y el reino de Dios funciona bajo el principio de la siembra y la cosecha, como nos dice Gálatas 6:7. No os engañéis, Dios no puede ser burlado, y todo lo que el hombre siembra, eso también segará. O como nos dice 2 Corintios 9, del 6 al 8. Y aquí viene un punto también muy importante, y es que la prosperidad también exige sabiduría y perseverancia. Isaac enfrentó una prueba semejante. Después de prosperar, llega un ataque. Los filisteos comenzaron a cerrar sus pozos. En Génesis 26, verso 15. Los pozos representaban agua, riqueza, producción, futuro, tranquilidad, refrigerio. Era un intento por detener la bendición de Dios lo que estaban haciendo los filisteos. Sin embargo, Isaac hizo algo extraordinario. No respondió con violencia. ¿Sabe cómo respondió? Volvió a abrir los pozos. Y cuando surgían conflictos, seguía adelante hasta encontrar un lugar donde Dios le diera un espacio. Y finalmente llamó a un pozo Rehoboth, diciendo: ahora Jehová nos ha prosperado y fructificaremos en la tierra. En Génesis 26, verso 22. Y es que la verdadera prosperidad no consiste solo en recibir, consiste en aprender a perseverar. Muchas personas abandonan demasiado pronto, se rinden. Cierran un negocio en el primer fracaso, o cierran un negocio porque no hubo venta el primer día. Dejan un proyecto porque apareció competencia, pero la bendición muchas veces está después del último pozo. La verdadera herencia no es el dinero, es el pacto con Dios. Después de toda la prosperidad, Dios volvió a hablar a Isaac. No le mostró primero riqueza, le recordó el pacto, porque el mayor patrimonio de Isaac no eran sus rebaños, era la presencia de Dios. El dinero puede ir y venir, puede desaparecer, pero cuando Dios permanece, la provisión siempre estará. Una familia verdaderamente rica no es aquella que posee mucho, es aquella donde Dios reina, porque donde Dios gobierna siempre hay paz, propósito, obediencia y también hay provisión. Entonces, muchas enseñanzas de estos pasajes. Y para concluir, ¿cómo romper las herencias de escasez? Primero, cambiando nuestra manera de pensar, como nos dice Romanos 12:2. Toda transformación comienza en la mente renovada por Dios, por la palabra de Dios. Segundo, aprendiendo obediencia financiera. Dios bendijo a Isaac porque permaneció donde él le indicó y actuó conforme a su dirección. La obediencia abre el camino para experimentar la provisión divina. Tercero, honrando a Dios con los bienes. Proverbios 3, del 9 al 10, nos enseña: honra a Jehová con tus bienes. Entonces, si usted asiste a una congregación, diezme, ofrende, honra a Jehová con sus bienes, como dice Proverbios 3, del 9 al 10, con las primicias de todos tus frutos, y serán llenos tus graneros con abundancia.
La prosperidad bíblica nunca nace de la avaricia, sino de una vida que reconoce a Dios como el dueño de todo. Y un cuarto aspecto, enseñando a una nueva herencia, a una nueva generación, a nuestros hijos, estos principios. Nuestros hijos no solamente aprenderán de nuestras palabras, aprenderán de cómo trabajamos, cómo administramos, cómo vivimos, cómo damos, cómo confiamos en Dios. La mejor herencia no es una cuenta bancaria, es un ejemplo de fidelidad. Vamos a orar, querida familia. Padre, gracias por tu amor y gracias por tu misericordia. Gracias, Señor, porque hoy, con este mensaje, también estamos anulando y rompiendo herencias de maldición que seguramente hemos venido arrastrando, cosas que aprendimos en el hogar. Nuestros padres siempre quisieron darnos lo mejor, pero muchas de esas palabras que seguramente escuchamos en el diario vivir allá en casa se quedaron marcadas en nuestra vida y hoy seguramente se convirtieron en nuestra identidad. Pero tu palabra dice que somos más que vencedores. Tu palabra dice que todo lo podemos en Cristo que nos fortalece. Y tu palabra dice que tú nos has dado el poder para hacer riquezas. Señor, hoy, quizás, algunos crecieron escuchando ese tipo de frases de derrota. Nunca vamos a salir adelante. El dinero siempre nos ha traído problemas. Así hemos vivido siempre nuestros padres y abuelos con la escasez. Esas experiencias, esas palabras seguramente han marcado nuestra vida y nos han llevado a tener comportamientos inadecuados. La verdadera herencia que Dios quiere dejar a nuestras familias no es una cultura de escasez, sino una cultura de fe, de obediencia, de generosidad, de abundancia y de confianza en aquel que prometió. Y Dios pues suplirá todo lo que os falta conforme a sus riquezas en gloria en Cristo Jesús. Que nuestra generación sea recordada, no por transmitir miedo, no por transmitir resignación o escasez, sino por haber iniciado un legado de confianza, una confianza absoluta en el Dios que sigue abriendo pozos en medio de los desiertos. Muchas gracias, Señor, por tu amor, en el nombre de Cristo Jesús. Amén. Muy bien, familia, llegamos al final de este programa. Sé que ha sido de mucha bendición. Espero que lo puedan grabar, compartir, comentar.

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0: Es verdad, ¿no? La del uno, la del otro y la verdadera. ¿Cuál será la que estamos hablando aquí? ¿De qué verdades estaremos hablando acá? Pero bueno, hay alguien por lo menos dicen, puede tomar la decisión que quiera, pero cuente lo que está pasando. Don Ricardo Martínez, 2 millones de personas, dicen las autoridades en Bogotá, pasaron por la ciclovía. Un concierto de Maroon 5 en la calle 80 con Trancón imposible. Y dicen que Maroon 5, me recuerdo mucho de Maroon 5 cuando el pajarraco, así le decíamos con cariño, sí, era el director de la X. Tal vez en ese momento fue cuando salió Maroon 5 y eso pasaba por todos los pasillos. Es que lo mejor es Maroon 5, es que lo mejor es Maroon 5. Y no sé cómo les iría anoche. Dicen que un trancón terrible.
1: Fue alegre.
0: Pero no de entrada, de salida. También, o sea, entrada o no. Entonces, fútbol ayer, ciclovía anoche. ¿Cómo amanecen los deportes en Colombia?
1: Bueno, Andrés, primero que todo déjeme felicitar a los integrantes de las diferentes casas que estuvieron apostados en la calle 74 con 15, haciendo radio en vivo, haciendo el mano a mano. Estuvieron hasta las 10 de la noche allá al aire, compartiendo con los oyentes y con las personas que se animaron a tomar la ciclovía como una vía de escape de tantas cosas que nos pasan, esta vez de noche, de 6 a 10 de la noche, con

0: Va.
1: Buenos días, Andrés, compañeros de mesa y oyentes. Muy bien, afortunadamente amanecemos con 16 grados centígrados en la ciudad de Medellín, en la capital de la montaña, y con noticias que muchas veces no son buenas, Andrés, pero hay que darlas. Una de ellas es que hasta con 10 drones buscan a Michelle Dayana, una niña de 6 años que desapareció en Buritica, Antioquia, y aún no aparece. Por otro lado, un juez ordenó arrestar al director de la Agencia Nacional de Tierras por lío predial en Begachí. Un muerto dejó combates en el oriente antioqueño, estaría relacionado con bus quemado en la vía La Unión Sonsón. Hombre confesó el crimen de su pareja y fue judicializado por feminicidio agravado precisamente en Caucasia. Y también tenemos que asesinaron al comandante de los bomberos de Anorí en el nordeste antioqueño, investigan los móviles del crimen. En cuanto a noticias positivas, tenemos que el ex arquero tan tradicional de Nacional, René Higuita, cumplió 60 años y dejó un emotivo mensaje más allá al club en su celebración, Andrés.
0: Anoche la luna estaba llena, ¿no? Y parece que hubo un eclipse lunar parcial. Anoche, hacia las 11, 12 minutos de la noche, se veía como un Alcacelcer la luna. No sé si de pronto el doctor Juan Alberto Londoño tenga que tomarse por estos momentos un Alcacelcer o no, pero la luna estaba como un Alcacelcer. ¿Cómo le va, doctor Juan Alberto?
2: Hola, Andrés, ¿cómo van?
0: Uy, lo noto agripado.
2: Buenos días. Usted sabe que yo sufro de gripa.
0: ¿Y el aire acondicionado de Cartagena me lo está maltratando o no?

0: El presidente Abelardo de las Perillas ya habló que se necesitaba generar ayudas económicas no solo para mitigar los incendios, sino para recomponer el campo.
1: Miren que en estos días estaba diciendo que podemos tener dos emergencias inesperadas al tiempo. El terremoto ya lo vivimos, fue un hecho. Pero este fenómeno del Niño tan fuerte y estos incendios tan fuertes pueden ser otro fenómeno que nos haga decir, estamos en emergencia. Entonces, sí, yo creo que el presidente tiene que buscar medidas para atender esos incendios que son tan fuertes. Y miren que todavía no ha empezado el momento duro del fenómeno del Niño.
2: Sí, esa es la otra, ¿no? Es que se nos vinieron todas, ¿no, doctor Juan Alberto? Tampoco, ¿no? De a uno, véngase el día uno.
1: ¿Cierto?
2: Sí,
1: Véngase de a uno.
2: es que se nos vienen todos en mirar, uno pues saca los brazos y todo, pero alguien le va a pegar a uno. Germán René Jiménez lo escucha el doctor Juan Alberto Londoño.
3: Doctor Londoño, ¿en algún momento se ha dicho o sería conveniente fijar un tope a ese endeudamiento?
1: Yo creo que sí, Germán. Germán, yo creo que siempre es conveniente tener un tope. Pero también pasa una cosa y es lo que uno tiene que entender. Eso es un ideal. Si tenemos una emergencia como la que estamos teniendo, si tenemos unos incendios como los que estamos teniendo, o si tenemos a un expresidente como Gustavo Petro que dejó el país vuelto nada, pues esos topes desaparecen. Siempre hay el deber ser. Pero la realidad siempre supera el deber ser. Uno dice, no, es que nadie puede ser tan irresponsable como Petro. Sí, sí lo fue. Y se gastó una cantidad de recursos. Dejó al país tan endeudado. Porque lo que estaba diciendo ayer el ministro y lo que refleja ese presupuesto es eso. Dicen, yo voy a reconocer la verdad. Ese es el mensaje de ellos. Es, va a reconocer la verdad. Tengo una cantidad de deudas, de obligaciones que tengo que pagar. Que el ministro anterior no las metió en el presupuesto, pero eso no quiere decir, si usted no las mete en el presupuesto, no quiere decir que no existan. Y ese creo que fue la tarea que están presentando ellos y decir, mire, las obligaciones sí existen. Entonces, la verdad no es lo que yo quiera pintar. Yo debo 10, así diga que debo 5. Entonces, sí tiene que haber un límite de deuda, pero pues la gran realidad es que cuando uno se le fue la mano y siguió usando la tarjeta de crédito, pues tiene que pagarla.
2: 6 de la mañana, 18 minutos. Lo noto como pensativo, Germán. Lo noto.
3: No, no, no, no. Quiero al final preguntarle al doctor Londoño sobre.
1: Sobre Nacional, no. Yo creo que arrancó bien.
3: No, no, no. Quiero preguntarle al final sobre su participación en el foro sobre la reforma tributaria en Bogotá. Lo vi muy activo ahí y hubo unos paneles muy interesantes y lo vi ahí. Me escuché y me vi todo el foro, no en directo, pero sí me escuché las
2: Bueno,
3: 4 horas del foro.
2: no, pero de una vez pregúntele, hermano, no nos deje con ese abrebocas. De una vez pregúntele, de una
3: No sé
2: vez.
3: si usted estuvo, doctor Londoño, hacia el final del foro, cuando uno de los concejales propuso algo que sería de verdad un hito en Bogotá, que se aproveche el final de la concesión con la firma Enel para revivir, en términos un tanto exagerados, el papel protagónico.

0: el presupuesto de la ciudad necesariamente tiene que cambiar? Es decir, ahora su programa de gobierno y su programa económico volteó totalmente y el Consejo se lo puede aceptar.
1: Lo primero, las donaciones, y tenemos que agradecerle a todos los colombianos. Yo creo que Colombia demostró que son solidarios, que somos unas personas sensibles a esa tragedia, y las donaciones pueden ser como sean. Qué bueno que Argos, pues para qué, no necesitamos plata de Argos, mejor que nos dé cemento, mejor que nos den hierro para las construcciones. Entonces las donaciones pueden ser en especie o en dinero, y han sido muy generosas. Y lo segundo, claro, yo creo que el alcalde Eder tiene que modificar el presupuesto, tiene que pensar de otra manera. El día que a usted se le cae un pedazo de la ciudad, pues usted tiene que cambiar las prioridades y cambiar el gasto y decir, lo voy a enfocar en otras cosas.
2: 6:23, Alejandro Cortés.
3: Doctor Juan Alberto, si en su momento al presidente Gustavo Petro no le aceptaron la propuesta de los 557 billones, ¿cree usted que le van a aceptar esta a Abelardo de la Espriella?
1: Oye, esa es una muy buena pregunta. Yo le digo, ayer quedé sorprendido cuando todos esperábamos un presupuesto menor. Todos esperábamos que el gobierno recortara el presupuesto. Pero el gobierno hizo una apuesta, y es decir, voy a decir la verdad. Señor, no tiene gripa, tiene neumonía. Entonces, para atender la gripa le puedo dar un Dolex gripa, pero para atender la neumonía, pues tengo que gastar en antibióticos y una cantidad de remedios adicionales. No soy médico, entonces no sé cuáles son los remedios, pero el mensaje es, sí cuesta más. Y eso es lo que está diciendo el gobierno. El gobierno dijo, la verdad es que estoy más enfermo de lo que estaba, y eso nos cuesta más, y eso es... me tengo que endeudar para pagar ese tratamiento.
2: Está bien el tema de por qué sí se lo van a aprobar, pero hay algo que a mí me sigue rondando en la cabeza. ¿Cuánto tiempo puede vivir un país con mentiras, doctor Juan Alberto?
1: Yo creo que ya no nos quedaba más.
2: ¿Sabe por qué se lo digo, doctor Juan Alberto? Alguien me va a tindar de alguna cosa, pero lo debo decir. ¿Qué tal hubiera ganado Cepeda?
1: No aguantábamos, se lo contesto así de frente. El país no podía seguir diciéndose mentiras, gastando en lo que no debía y escondiendo las deudas. Yo creo que es un ejercicio muy importante, no las deudas. Yo creo que es un ejercicio muy importante, y eso hay que reconocérselo al gobierno. Está diciendo la verdad. Está diciendo, no, señores, de verdad tengo neumonía. Y cuando uno dice, de verdad tengo neumonía, pues pasan dos cosas. Hay gente que se asusta y dice, ah, no, de verdad está enfermo. Y hay otra gente que dice, bueno, pues ayudémosle a mejorarse. Entonces lo que está pidiendo el gobierno es que le ayuden al tratamiento. Entonces me tengo que endeudar para pagar el tratamiento.
3: Pero doctor Juan Alberto, seguramente ese dinero sí se necesita porque ellos no quieren ocultar la realidad, pero también podría jugar en contra teniendo en cuenta que ellos en su campaña prometieron un gobierno con austeridad, dijeron en su momento que el presupuesto del presidente Gustavo Petro estaba completamente desfinanciado y que ahorita presenten un presupuesto mayor, pues también es un poco incoherente, ¿o no? Con el discurso me refiero, no con la realidad, pero sí con el discurso.
1: Yo estoy de acuerdo con usted. Inicialmente uno no lo entiende. Yo estoy ahorita en el Congreso de Asobancaria, y todos los bancos y todos los analistas decían, no entiendo. Es que es difícil. Pues si le dicen, tiene gripa, y después no, tiene tal cosa, pero además no tenía la plata para pagarlo. Lo que el gobierno está diciendo es, présteme. Al final de cuentas, el gran mensaje que está diciendo el gobierno es, necesito endeudarme más. Porque sí está diciendo que está desfinanciado, que eso es importante. El gobierno dice, sí estoy desfinanciado, pero voy a pedir prestado. Vamos a ver si el mercado dice, bueno, como este me dijo la verdad, le voy a prestar. Porque también le dicen a usted, voy a cambiar el ejemplo, ya no hablemos de enfermos, si yo soy un futbolista y llego a un nuevo equipo y digo, no, vengo con un dolor de

0: rodilla, y dicen, bueno, pues viene con dolor de rodilla. Pero cuando empiezo a jugar, digo, no, no, no, lo que pasa es que tengo partido un ligamento de la rodilla, de pronto me dicen, lo voto. Y ese es el riesgo que está corriendo el gobierno. Al haberse sincerado, de pronto dicen, no, este jugador que trajimos no funciona. Y ese es el riesgo, pero pues ellos jugaron a ser sinceros. Y la sinceridad es muy importante, pero también tiene un riesgo, y es que digan, pues no le voy a prestar.
1: Y ese riesgo se debe correr. ¿Sabe qué me está haciendo correr usted, doctor Juan Alberto? De como cuando le decían en una casa, dígame la verdad que no pasa nada.
0: Dígame la verdad. Y uno que dice, uy.
2: Dígame la verdad.
0: Eso es una amenaza. Sí. Sí, eso es una amenaza.
1: Sí, dígame la verdad. Aquí no pasa nada. Dígame la verdad. Yo no. Ay. John Freddy, en la ciudad de Medellín. John Freddy Muñoz.
2: Doctor Londoño, bueno, volviendo al tema del presupuesto general de la nación y perdone pues mi ignorancia cracia, como diría un amigo hablando de este tema del apretón fiscal, ¿es lo mismo que una reforma tributaria sabiendo que se ha dicho, o por lo menos el gobierno de las presas se lo escuchó, que no iba a haber una reforma?
0: Esa es una muy buena pregunta. El gobierno está diciendo voy a hacer una reforma fiscal y lo que está diciendo es voy a gastar menos, voy a recortar el gasto. Vamos a verla, porque yo creo que los mercados y todos nosotros estamos diciendo, eso suena raro, ¿va solo a quitar gasto o va a meter más impuestos? Yo creo que cuando uno dice, debo tanta plata, pues necesita otro ingreso. No solo que le presten, sino que uno tiene que mostrar algo más, présteme, y uno va a decir, no, pero me va a ganar un poquito más para que me preste. Entonces de pronto sí tiene que haber algo impositivo.
1: Yo me quedé pensando, Ricardo, ayer cuando escuché al presidente de la ANIF, el doctor José Ignacio López, cuando dice que no se puede reducir el déficit fiscal, o que si se reduce se va a demorar hasta 8 años, y quedé como loco, doctor Juan Alberto, ahí sí, ¿qué hace uno?
0: Pues José Ignacio López lo que está diciendo es, no puede decirnos que tiene cáncer o que tiene neumonía, como veníamos hablando, y que se va a tomar un Dolex y con eso se mejora. Lo que está diciendo es, para recuperar esa situación, necesita más tiempo, necesita más recursos. No es de un día para otro que, entonces, acabó la deuda, no. Pues, si yo me endeudé para ponerme juicioso y pagar la deuda, no me demoro un año. Yo le estoy diciendo, présteme plata, no se la voy a pagar mañana. Me demoro 5 o 6 años, él está diciendo 8 años, en pagar toda esa deuda y en volverme juicioso.
1: Uy, bueno, don Ricardo, a ver, una clase de motivación con el doctor Juan Alberto Londoño.
2: No, es más una curiosidad, doctor Londoño, en el presupuesto cuando se pasa más alto, cuando se había señalado el presupuesto que pasó el gobierno anterior, que era más bajo pero era descabellado, ¿no se puede estar jugando también a lo empresario? Recordemos que el doctor de las Pirellas siempre se ha ufanado de ser empresario, un producto puede valer 8 pesos pero se piden 10 para llegar a 9. ¿Esa filosofía puede aplicarse en este caso o no aplica? El pedir más para conseguir
0: una diferencia. Yo sí creo que aplica. Yo creo que el gobierno jugó por todo. Y dice, mi casa vale 100 cuando vale 80. Entonces también puede estar especulando para que le den la mayor cantidad de recursos. Fue una jugada arriesgada, fue una jugada difícil. Esperemos a ver cómo le sale. Todos en el mundo apuestan y la apuesta del gobierno fue déjenme endeudarme todo lo que sea. Ahora, ¿qué pasa? El Congreso va a decir, venga, usted es capaz o no es capaz, pero no me preocupa el Congreso, digamos que el Congreso le dice que sí. Lo que a mí me preocupa es qué va a decir el banco o los que nos prestan van a decir, no, ¿sabe qué? No le presto tanto. Entonces usted puede aprobar ese presupuesto y los prestamistas decirle no, solo le presto la mitad.
1: Y ahí se la tienen que jugar usted para ver cómo redistribuye el tema. Al final del día, 392 billones de pesos para funcionamiento. Alto, diría, podría decir, ahí es donde que hay que ahorrar. 155 billones para servicio de la deuda. Es decir, para pago de deuda.
0: Eso
1: pago
0: es decir, intereses, para pago.
1: Para pago.
0: Porque el gobierno no estaba reconociendo que cada día me prestan más caro y entonces pagar la deuda, los intereses hoy son más altos. Lo que está diciendo el gobierno es, para pagar la deuda, cada día me toca pedir más plata, me cuesta más.
1: 37 billones de pesos para inversión. Ahí es donde veo que está muy poquita, pues, tirándomela yo de tener mucha plata.
2: De economista,
1: 87 billones de pesos para inversión. ¿No le parece poquito, doctor Juan Alberto?
0: Me parece poco, pero el día que yo esté endeudado, pues primero tengo que pagar las deudas y después pensar en salir a comer.
1: Ah, listo.
0: O después pensar en otras cosas.
1: Perfecto, está entendido. Y una adicional, doctor Juan Alberto. En esta emergencia económica que se acaba de firmar, o que la acaba de firmar el gobierno, pues todos sabemos por las consecuencias que estamos pasando el país, terremotos, incendios, en fin, no la estamos pasando nada bien. Van a comenzar a salir los decretos. Usted sabe, usted me ha escuchado muchas mañanas cuando conversamos, yo siempre he hablado de la parte del alivio tributario. Dicen que van a venir esos alivios tributarios. ¿Esa es otra manera de sacar esa plata, o esa plata si no se tiene contemplada en este presupuesto presentado al Congreso?
0: Yo creo que en el presupuesto no está, y creo que es una medida inteligente. Si usted le debe plata al banco y le dice, le voy a cobrar 100, usted va a decir, no tengo que pagarla. Pero si le dice, ¿sabe qué? Deme 80, se la dejo en 80, pero págueme, hay mucha gente que va a pagar. Y yo creo que esos son recursos muy importantes, son oportunidades y hay que hacerlo. Esos alivios tienen que llegar.
1: Están como demoraditos, me dijeron en la DIAN. Nada, que sale el decreto, me contaron. Pero bueno, hay que esperar a que tanta vaina que ha pasado en estos 15 días. Yo no sé, usted que estaba en un gobierno, yo nunca he estado, doctor Juan Alberto. ¿Los días de ustedes son más largos o qué? Yo no entiendo, pues los míos son larguísimos, pero los de un gobierno deben ser muy largos.
0: Yo hoy considero al gobierno. Están pasando por un momento dificilísimo. Y usted llega feliz. No, es que voy a ser ministro de Hacienda. Voy a tener una cantidad de oportunidades. Y llega ahí. Y se encuentra con esta realidad. Yo creo que ellos no duermen. Yo creo que ellos no duermen. Y si el día de ellos es muy largo.
1: Debe ser muy largo. Y, aunque yo tengo un ministerio... Eso sí, yo sé que le agradezco que no me lo acepte. Pero hay un gobierno alterno con ministros alternos, ¿no? Eso sí no me lo acepte.
0: No, eso es otra vez toda esa irresponsabilidad y esa vagabundería del gobierno de Gustavo Petro.
1: No, esa sí no la entendí, doctor Juan Alberto. Yo decía, pero ¿y qué gana uno con esto? A ver. No lo hice en 4 años, ahora sí lo voy a supervisar en otros 4, ¿cómo es? No entendí.
0: Sí, ese es un descaro. Y tiene una apuesta y es, ellos quieren apostar que al país le vaya mal. Y todo el país tenemos que unirnos y trabajar porque al presidente Abelardo de la Espriella, gústenos o no nos guste, pero todos necesitamos que le vaya bien, que al país le vaya bien. Que lo que nos decían que era una gripa y ya sabemos que es una

Nuevamente, pues un gusto saludarlos, un saludo a ustedes, a todos y a todas las personas que nos escuchan ahorita en todo Colombia. Agradecerles por compartir la situación de Nariño. Pues sí, Nariño tiene 64 municipios, aproximadamente el 60% están en la parte andina, en la cordillera de los Andes. En nuestro departamento nacen las tres cordilleras, se desprenden las tres cordilleras en el nudo de los Pastos, y eso hace que nosotros tengamos una topografía muy, muy compleja, muy quebrada. Entonces, los incendios se dan en esta zona, en la parte andina, que es la parte central de Nariño, y tenemos hacia el occidente, tenemos ya el Pacífico colombiano, que allá pues allá llueve todo el año. Entonces allá no tenemos problemas de incendios forestales o de cobertura vegetal, sino que los incendios son en la parte andina. Y en la parte del oriente nosotros empieza la cuenca amazónica, y también acá hay influencia de esta cuenca. Entonces estos municipios que están cercanos acá tampoco tienen problemas de cobertura, problemas de incendios de cobertura vegetal. Entonces, el tema es en la parte andina, que es la parte más poblada, donde hay más desarrollo, donde están los centros poblados más grandes, hay más intervención también antrópica, muchos cultivos también.

actores, pues ahorita asociados con la influencia del fenómeno del Niño, de la consolidación del Niño, y que estamos pasando por una temporada de menos lluvias. Nosotros en la parte andina tenemos un régimen bimodal de menos y más lluvias. Entonces ahorita de junio hasta agosto tenemos temporada de menos lluvias con la influencia, pues, de la consolidación del Niño. Esto hace que las lluvias bajen considerablemente. Ahorita estamos por aproximadamente más o menos por el 70, algunas zonas. El máximo es que estamos por 70% por debajo del promedio histórico de lluvias. Entonces las lluvias, pues, están muy, muy pocas, aunque hay influencia de la cuenca amazónica, pero es muy poquito. Entonces el tema es este, ¿no? No hay lluvias, los terrenos están muy, muy, muy secos. La parte andina nuestra es muy verde, muy parecida a Boyacá. Así para que comprendan cómo es nuestra orografía, nuestra topografía. Entonces, pues hay mucha acción antrópica. La mayoría de incendios son provocados por, por no decirlos todos, creo que el 99% de los incendios son provocados intencional y no intencionalmente. Pues hay acciones que son actividades normales de quema de rastrojo, de temas vegetal. Hay quema de basuras en la parte rural, que los municipios no recogen las basuras, entonces está la práctica de la quema de las basuras, y esto hace que se salga, pues, con los vientos. Ahorita que tenemos unos vientos muy fuertes, pues se sale, y el terreno tan seco, pues hace que no se pueda controlar estas quemas, y pues se forman estos incendios tan, tan complejos. Además, el tema de las lluvias.

0: esos grandes incendios. Hasta ahorita tenemos 2.400, casi 2.500 hectáreas que se han consumido. Los hermanos de Tolima, pues ellos tienen, creo que van 11.000 hectáreas. Ellos, el tema de Tolima es más complejo, pero la topografía es diferente. O sea, ya son, entiendo que son, pues sí tienen unas montañas, pero hay terrenos que son más planos y el tema de acá de Nariño es por la topografía. Hay algunos, hemos tenido unos incendios de altura que son demasiado complejos de atender. El tema del incomportado es difícil, la atención, el acceso es difícil, pero hemos hecho un gran esfuerzo, esfuerzo muy grande, los organismos de socorro, bomberos, defensa civil y la comunidad, ¿no? Hay que pues reconocer que la comunidad, pues a pesar de que sus prácticas pues son las que generan los incendios, pero ellos han colaborado y han actuado para apoyar los organismos de socorro para la atención de los incendios de cobertura vegetal.
1: 7:42, Germán René Jiménez.
2: Doctor Ocaña, concretamente, ¿qué le están pidiendo al gobierno nacional?
0: Bueno, aquí hay dos solicitudes importantes, ¿no? Uno es, se necesitan máquinas extintoras o de ataque rápido, camionetas, solamente el 50% de los municipios poseen una máquina extintora, entonces es necesario aumentar esta capacidad. Nosotros, la Unidad Nacional, en un convenio que tenemos, nos va a facilitar 3 máquinas extintoras, pero de 8.000 litros. Son muy versátiles estas máquinas por el terreno, pues que le digo que la topografía es muy compleja, pero apenas pues son 3, que igual agradecemos, ¿no? Agradecemos pues la unidad, estos convenios que se hizo en toda Colombia de fortalecimiento. Sin embargo, pues hay que mejorar los equipos a los bomberos voluntarios. Otra solicitud es que se fortalezca a la defensa civil. La defensa civil hace un esfuerzo también muy grande con sus voluntarios, pero los equipos de ellos son muy deficientes en uniformes y equipos. Nosotros del departamento de la gobernación de Nariño, pues en cabeza del señor gobernador Luis Alfonso Escobar, hemos hecho un fortalecimiento tanto a defensa civil, fortalecimos en incendios de cobertura vegetal a cuatro juntas. A bomberos ahorita estamos haciendo un proceso, estamos en calamidad pública, compramos con el Fondo Departamental de Bomberos, vamos a fortalecer a 32 cuerpos de bomberos voluntarios con equipos, pero igual se necesita mejorar estos equipos. Y la otra pues es el tema aéreo. Ahí nosotros tenemos unos incendios muy complejos en altura, que le digo entre 2.500 y 3.000 metros sobre el nivel del mar, unos terrenos muy difíciles de acceso. Hemos hecho el gran esfuerzo y hemos llegado a estos terrenos. A veces hay que caminar 6 horas, 5 horas, y las unidades llegan agotadas. Es difícil entrar a ciertos territorios. Hemos elevado la solicitud también para el apoyo helicoportado. El coronel Jaime Galvis, encargado de esto, él es de la Unidad Nacional de Gestión de Riesgo, de Sala de Crisis. Ellos nos, muy diligente, nos han tratado de colaborar. Sin embargo, pues es deficiente el tema helicoportado. Comprendemos que es muy complejo, no es fácil este tema. Entendemos la logística, los costos tan complejos, y que esto prácticamente toca hacerlo es con helicópteros privados.

0: para temas de altura, helicópteros de gran capacidad, las maniobras son difíciles, entonces nos colaboraron con un incendio que tuvimos muy complejo en el municipio de Cumbitara. Nos apoyaron con unas horas de vuelo, con las cuales se utilizaron para la introducción y extracción de las unidades bomberiles, y también se hizo unas descargas, pero entonces necesitamos es que este apoyo se mejore. Ojalá la Unidad Nacional pueda tener unas órdenes de proveeduría ya listas, porque mientras se hace la consecución de estos o la firma de estas órdenes de proveeduría y todo el tema administrativo, pues se demora, y hasta eso ya hemos podido controlar los incendios con mucho esfuerzo. Entonces nosotros entendemos que no es fácil el tema del incomportado, pero sí, pues nos gustaría que se pueda disponer de más aeronaves, o haya un contrato más amplio para la disposición de este tema aéreo, porque pues sí complementaría y haría que la atención de los incendios sea más rápida, y no que no se nos demoren días, porque hasta eso, pues el tema de los ecosistemas, más que todo en montaña, en altura, que le digo, los incendios pues han dañado unos ecosistemas pues muy, sí, muy complejos.
1: Pero mire, doctor Gabriel Eduardo Caña, director de la ONG del departamento del Nariño, le agradezco mucho esta conversación y poner al tanto lo que está pasando en el departamento. Ojalá, después de que lo escuchen, el gobierno nacional mire hacia el departamento. Muy amable.
0: Muchas gracias a ustedes, un gusto saludarlos y gracias por escucharnos.
1: No, a usted por atendernos. 7:48 a.m. Estamos aquí en ASB Noticias, 6 a.m.
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1: Eso parecía, estamos aquí hablando sobre una noticia. ¿Cuánto sé que fue eso, Tatán? ¿En qué año fue eso?
6: 74.
1: Perdón, un momento, perdón, ahora sí. ¿En qué año?
6: 74.
1: En el año 1974.
6: 6 de octubre del 74.
1: 6 de octubre. Era un domingo, ¿cierto? Si no estoy mal, era un domingo.
6: Me acuerdo como si fuera ayer.
1: Sí, bueno, ya se iba a empezar a echar vainas.
6: Ya mostró la edad.
1: Sí. No, yo era un imberbe en ese momento.
6: Sí. Yo tenía 3 mesecitos de nacido apenas.
1: Ay, no, sí, pero con la edad que tiene ahorita parecía más.
6: Sí, exacto.
1: John Freddy, ¿usted sabe que en Bogotá se corrió un edificio?
7: ¿Se corrió en un edificio?
6: Sí, señor.
1: No, corrieron un edificio.
7: Ah, no, no sabía.
1: No sabía. Andrés Muñoz, pero con 3 meses que ibas a ver, ¿no, hermano?
6: Yo, no. Pero lo corrieron cuando ya estaba hecho, ¿no? Esa historia, exactamente, me lo contó el señor, un amigo suyo y mío, Jorge Prada.

0: Era un edificio, John Freddy, que estaba atravesado, literalmente la palabra es atravesado, por la calle 19 en Bogotá. La calle 19 hoy está desde el centro, desde lo que llamaban el Colombo Americano, y hoy va hasta las Américas. Pero en aquella época solo llegaba hasta la avenida Caracas. Y estaba el edificio Cuecom. Y dijeron un día, ¿y qué hacemos con ese edificio? Pues tocaban tumbarlo tal para poder continuar con la 19. Ya les dijo, oye, ¿por qué no lo corremos? Y lo corrieron, Germán. ¿Se acuerda? Y lo corrieron. A razón de 20 centímetros por minuto era. Entonces tuvieron que hacer una, apalancar con gatos, hicieron ta y por debajo rodachines, y corrieron el edificio y le dieron el paso a lo que hoy es la avenida 19.
1: Oiga, pero qué arquitectura.
0: En el año 1974.
1: La época, exacto.
2: Una obra de ingeniería, eso es.
0: No. Y en Bogotá hubo un edificio que construyeron al revés, ¿sabía?
1: No.
2: Esa sí no la sabía.
0: De arriba para abajo. Ahí se la dejo, después se la cuento. Se llama El Ugi, joven. El Ugi.
2: No, ese no lo sabía.
0: No sabía, mijo.
2: No, señor. Todos los días aprendemos algo nuevo.
0: Aprende con Andrés, se llama esa sección.
2: Exactamente.
0: 7:52 de la mañana está el vamos a hablar con el doctor Gerson Arias, subdirector de la Fundación Ideas para la Paz. Doctor Gerson, gracias por atendernos. Buenos días.
3: Muy buenos días, ¿me escuchan bien por ahí? Un saludo muy bien especial a todos los oyentes de Colmundo.
0: Muy bien, afortunadamente.
3: Qué bueno.
0: Hay un informe donde se manifiesta que la Operación Perseo del gobierno anterior no recuperó el cañón del Micay. ¿Cómo es, doctor Gerson?
3: Bueno, sí, esta semana hemos lanzado desde la Fundación Ideas para la Paz un informe que se llama Más allá de Perseo. Y es básicamente un balance que hacemos junto con la fundación, un balance que hacemos junto a la fundación FES, lo que pasó en esa operación. Solamente damos algo de contexto. En agosto de 2023 se anuncia la operación, que fue la operación True, ¿no? Un año después, esa zona, digamos, del suroccidente del país, y un año se lanza en el 2024 la opción Perseo, ingresadas de 1.500 informados. Y obviamente el balance que tenemos hoy es que en términos muy puntuales, pues solo logró recuperar algo de presencia institucional, en términos, digamos, de modificar las variables, digamos, de reproducción de los cultivos y del narcotráfico, pues la situación ha cambiado mucho. Entonces, ese es un poco como el titular del informe, insistir en que esto hay que hacerlo, es decir, estas operaciones tienen una capacidad de formar, pero no son suficientes para modificar realmente lo que la gente necesita. Es una alternativa distinta al tema del tipo de coca y que cambien las condiciones para que los grupos armados, digamos, no sigan persistiendo en el uso del narcotráfico. Ese es un poco el resto de este informe que hemos presentado esta semana.
0: René Jiménez lo escucha, doctor Gerson Arias.
4: Doctor Arias, permítame, como usted lo decía inicialmente, poner en contexto sobre el informe la situación particular. No sé si ustedes han hecho estudio, pero ayer que reapareció el general Federico Mejía en el reconocimiento de las tropas que se dieron de la Espriella, pues resurgieron versiones encontradas del verdadero papel del general Federico Mejía. Para uno un héroe por esa operación per se, pero otros es un villano por unas investigaciones, e incluso dicen que pronto lo va a imputar la fiscalía. ¿Ustedes se han detenido en eso? Y si se han detenido más allá de la operación Perseo en la contra del general Federico Mejía, si lo han hecho, ¿cuál es el secreto de ustedes en la operación?
3: Pues, Germán, bueno, en términos muy, muy específicos, nuestro rol no se centra, digamos, en estas medidas. Lo que sí puedo decir, digamos, de la tarea que desarrolló el general Mejía, por un lado, sí fue posible, digamos, hacer sostenible una operación militar para recuperar el control territorial de los grupos, y yo creo que eso hay que reconocerlo. En términos muy particulares de tipo de, digamos, de investigaciones o acciones, nosotros tenemos esta y soy muy respecto al trabajo que pueda hacer ahí la filía. Sin insistir, digamos que lo que pasó allí en el Cañón de Mica es una buena muestra de que hay cosas que probablemente se hicieron en el pasado y se hicieron acá en particular, en donde sí es probable

0: radical, digamos, esta correlación de fuerzas con grupos armados. Es lo que termina pasando, digamos, en términos puntuales. Primero, lo que siempre ha ocurrido, y es que las demás entidades del Estado no llegan a esas zonas. Pero segundo, y es, digamos, un elemento que resaltar, pues hay que entender definitivamente hoy cuál forma de control armado que tienen grupos, digamos, ilegales, y particularmente estamos dos. Uno, pues una vigilancia, digamos, permanente, no solo con hombres armados, hombres, digamos, que no van uniformados, con drones, es decir, acá hay una, digamos, un gran, digamos, un gran, y entender que este control, digamos, hoy día no es como se hacía antes, sino con una presencia cabecera, en un corriente y con un... Y con hoy en día hay formas sofisticadas. Y luego, digamos que muestra, digamos, esta operación, insisto, que impactó las finanzas y es muy importante, pero es sostenible, es que realmente tenemos que pensar definitivamente cuáles son las alternativas para esas unidades donde no hay nada más, digamos, en términos muy puntuales, vías tampoco para poder sacar los productos, digamos, alternativos.
1: Andrés Johnson Cali.
2: Subdirector, la presencia de carteles mexicanos, se ha hablado mucho de ellos precisamente en esta zona, es una realidad. ¿Con qué se enfrenta el actual gobierno realmente al intentar retomar esta zona tan importante en el Cauca?
0: Es una realidad, Andrés, sobre todo es una realidad que viene de mucho tiempo atrás. Para la audiencia, explicar que en términos muy puntuales venimos por lo menos de unos 15 años, quizás dirán que más hacia atrás. Pero hemos pasado por varios, un primer ciclo, voy a oír sobre la respuesta de qué hacer. Un primer sitio en los carteles mexicanos mandaron emisarios, digamos, a esta zona del suroccidente para garantizar, digamos, el flujo de esta mercancía ilegal que necesitaban. Luego, obviamente, hubo unas crisis respecto a la productividad y a la calidad, digamos, del clorhidrato y tanto enviaron tipo de emisarios no solo a hacer cocios, sino a garantizar, digamos, esta producción. Y por último, términos muy puntuales, luego de ocurrió, digamos, con la pandemia, lo que ocurre con estos carteles es que ya se instalan aquí, instalan, digamos, estructuras, no tan numerosas, pero sí, digamos, regulada con violencia. Entonces, digamos, de una creciente expansión esa presencia con múltiples, digamos, como capítulos, ¿no? Y básicamente, digamos, que aquí hay que persistir en tres líneas. Una línea muy importante es todo el tema de la interdicción, que yo creo que en efecto, digamos, en estos últimos años y el último gobierno hizo una buena tarea al respecto. Segundo, muy importante, digamos, garantizar también entender cómo funciona realmente esta economía de la coca y realmente hay muchos sectores legales involucrados y esto es fundamentalmente investigación judicial de la fiscalía. Y por último, realmente concentrar unos esfuerzos en quizás que con la, digamos, recursos del Estado, pero eso es insuficiente, sino que también el sector privado, se logren ejemplos demostrativos que le diga gente que vale la pena, digamos, en el muy largo plazo sale de la coca. Lo grueso que hay es que la coca no simplemente, digamos, genera unos recursos de grupos armados, le genera recursos con que muchas comunidades, incluye, y esto es duro decirlo, están enviando sus hijos a las universidades. Entonces, eso no se trata solamente de cortar, digamos, como decimos, con lo que es el flujo hacia los grupos armados ilegales, sino entender realmente que esto ha configurado la economía, digamos, de muchas unidades. Si no somos capaces de hacer ejemplos demostrativos, insisto, con lo más interdicción e investigación judicial, va a ser muy difícil, digamos, que cualquier, digamos, propuesta de un gobierno, este nuevo gobierno, sea sostenida. Y en ese sentido, la invitación un poco es revisemos lo que se ha podido hacer bien y enfoquémoslo también en demostrarle a las comunidades que la dependencia con estos grupos armados ilegales realmente, digamos, no es sostenible en mediano plazo. Y eso no ocurre de la noche a la mañana, ni va a ocurrir en estos 4 años, pero sí es importante, insisto, configurar, identificar un ejemplo demostrativo para que esto suceda, Andrés.
1: 8:00 a.m, 1 minuto, Alejandro.
3: Doctor, según en este gobierno, no sé, pero viendo que han dado la presencia de la institucionalidad, aparte también hay más presencia de las fuerzas militares, pero la situación no cambia. ¿Sería descabellado ver que en esta zona sí se requiere tal vez una mesa de diálogo o un acuerdo de paz?
0: Pues mira, yo creo que una muy buena pregunta, porque precisamente era el nuevo presidente utilizó la expresión paz, ¿no? La relacionó con el tema de sometimiento. Entonces nosotros tenemos aquí dos miradas. Uno es que definitivamente, digamos, cualquier solución, si se quiere, dialogada o en términos, digamos, de una negociación, porque incluso un sometimiento también tiene que negociarse en el sentido más amplio de la palabra, necesita, digamos, cambiar la corrección de fuerzas. Existe, ¿no?

0: hoy en día es una correlación que es negativa frente al Estado, es decir, cómo el Estado va a exigirle si quiere un sometimiento. Cuando tenemos un panorama, el último panorama que nos dejan las propias cifras de la fuerza pública, 29 mil integrantes de grupos armados, ¿no? Y eso hay que cambiar, y eso no va a ocurrir, o puede ocurrir en un primer año o un segundo año. Lo primero hay que decir es que cualquier esfuerzo necesita cambiar esa corrección, y sería un error estratégico simplemente, y creo que eso lo entiende muy bien este gobierno, en términos de decir, vamos simplemente a garantizar seguridad y vamos a abrir una puerta, digamos, para un diálogo. Eso no va a ocurrir, y lo que está diciendo sometimiento. Dicho eso, lo más importante aquí es poder identificar, digamos, en una dinámica más territorial, qué hacer, procesos que se venían avanzando. Y esto no va a ocurrir porque quizá la narrativa, digamos, digamos interna, pero digamos dos puntos aquí. ¿Qué hace particularmente con lo que fue Nariño, digamos, con el tema de Comunidad del Sur? Digamos que era una estructura, dijo desde el día 1 en 2020, aquí quiero donde de las armas, cuáles, digamos, cuáles las, digamos, lo que usted me ha ofrecido, y eso no vio. Y el gobierno Petro aprovechó una gran oportunidad. Y lo son unas 90 personas que están, digamos, en julio en una zona de ubicación temporal, que también decidieron, a pesar, digamos, de todos los inconvenientes y luz, ubicarse, desarmarse. Y parte del asunto, yo sí creo que hay que tomar, digamos, cuando esta correlación de fuerzas cambie, y identificar realmente qué estructura ya, digamos, en términos de lo que se ven de atrás. Es decir, hoy en día, si usted ofrece un marco jurídico de sentimiento, yo me someto, pero insisto, requiere que recuperemos el control territorial. De cierta manera, digamos, los grupos armados ilegales se sienten un poco más, mucho más presionados de lo que estuvieron estos 4 años.
1: Voy a ver Cartagena Noel.
2: Gracias, Andrés. Las propuestas, señor Gerson Arias, las propuestas de, por ejemplo, las bandas criminales, de los grupos alzados en armas, ¿son muy difíciles de aceptar por parte del gobierno?
0: Yo no creo, Luis Manuel, yo creo, insisto, tengamos una capacidad de realmente de presionar, dar golpes, esto hay que hacerlo, porque si no, no tener un incentivo, digamos, el incentivo real, ¿no? Yo creo que es posible llegar a ese punto, estoy identificando básicamente quienes tienen, digamos, algo de incentivo, de voluntad, es una voluntad, yo lo dejo de lado. Es el incentivo que tendría, por ejemplo, tenemos otro ejemplo en particular, el EGC, el Ejército Gaitanista o el Golfo, para decidir si una parte de esa organización dice, oígame, si usted me ofrece un acuerdo jurídico y ofrece, digamos, en términos muy puntuales, que esa reintegración se pueda en los territorios, damos el paso. Yo creo que eso es probable de durante algún tiempo de este nuevo gobierno. Insisto, eso sí quiere, digamos, que los grupos se sientan presionados, y hay que decirlo con claridad, a pensar de que si esa opción, digamos, se toma, pues los efectos serían muy fuertes contra ellos. Y venimos de unos 4 años en donde no se sintió eso. Y eso sí hace inviable, insostenible, que siquiera el grupo armado piense en que hay la posibilidad, digamos, de mandar una propuesta al gobierno. Pero insisto, esto no va a pasar quizás en el primer, pero yo creo que es el segundo o tercer año. Sí va a decantar el asunto y sí va, digamos, a verse la realidad. Estas operaciones militares son sostenibles, pero indiscutiblemente, digamos, se requiere un sí, así sea manera de sentimiento de estos armados, que desean fruto de la presión y fruto también del rechazo de comunidades, que es hora, digamos, de reconsiderar una propuesta de sometimiento o de negociación. No va a pasar con todos los grupos, por ejemplo, las disidencias, yo lo pongo mucho en duda, el TMLN, pero sí creo que con bandas criminales, con estructuras que ya dieron paso y con el EGC, es posible, digamos, pensarse algún tipo de escenario de negociación, así sea de sometimiento, durante estos 4 años.
1: Jair López de Medellín.
3: Doctor Arias, referente al control sobre los cultivos, ¿considera la FIL que esto afectará a las filas de los grupos armados, terminará generando mayor confrontación social con las comunidades cultivadoras?
0: Pues definitivamente son estas dos cosas, y agregamos una, o sea, sí hay afectación, pero hay que entender realmente que hoy en día, por eso lo decíamos al principio de esta entrevista, ese control que realizan, digamos, los grupos armados ilegales sea sofisticado, y tenemos que hablar de su involucramiento en la economía ilegal, ilegal. Contratación pública, tenemos que hablar de minería, tenemos que hablar de activos, así que el tráfico sigue siendo peso, digamos, en esta estructura de finanzas, pero realmente ellos ya han adquirido otras capacidades de financiamiento. Yo diría, hay que hacerlo, va a haber afectación indudablemente. Segundo, tú mismo lo mencionas, pero sí, solo agregar dos ideas allí sobre el tema en particular de la reacción. ¿Qué va a ocurrir? Es que obviamente

0: se van, digamos, a elevar los niveles de control contra las comunidades, los niveles de presión, sobre todo en términos muy puntuales, pues vamos a seguir en dica de amenazas de desplazamiento individuales y de movimiento. Sí. Pero lo otro quizás más importante es, yo sí creo que es posible, digamos, que mejor comunicación que no la hubo, digamos, o al menos en términos reales, entre el gobierno pasado y las autoridades locales, yo sí creo que es posible identificar también otros focos en donde, digamos, la acción del Estado pueda afectar, digamos, las finanzas de estos grupos, digamos, proteger a la población e, insisto, en el mediano plazo, darle a entender o tocarle incentivos o desincentivos al grupo para que continúe el arma, se piense una posibilidad de algún tipo de negociación, así sea para el sometimiento. Yo sí quiero entonces agregar que no puede pasar lo que tú preguntas desde Cali, pero yo sí creo que con una nueva comunicación y articulación entre autoridades locales y el presidente, digamos, en términos de estos temas de seguridad y de solucionar problemas, yo creo que se crea, digamos, otro incentivo para que el grupo sigan como están. Y realmente gente sienta, digamos, que hay algún tipo de transformación y no solamente, digamos, un recrudecimiento de la acción ofensiva de la fuerza pública.
1: Pues yo le quiero agradecer, doctor Jeffrey, subdirector de la FIP. Gracias por estar con nosotros aquí en AB Noticias y se lo seguiremos llamando a que nos dé la gran información que se acaba de dar hoy. Muy amable.
0: Muchísimas gracias y solo un mensaje final, decirles que realmente hay que pensarnos realmente en el escenario. Cómo podemos fortalecer, digamos, que estas transformaciones lleguen a los territorios, cómo digamos, impedimos que estos grupos armados sigan controlando, sobre todo pensé también en una posibilidad mediano largo plazo, que esto necesita el poder de acción, digamos, negociada, así sea en términos de sometimiento. Muchas gracias.
1: Muy amable, doctor Gerson, por estar aquí en la edición de Noticias 6 AM. Ya viene, el bloque deportivo de Bogotá y un invitado desde la ciudad de Medellín.
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3: 8 y 10 de la mañana, sean ustedes bienvenidos al Bloque Deportivo, el lugar donde de lunes a viernes le contamos toda la actualidad en los deportes. Y para hablar del fútbol profesional colombiano, ayer victoria de Millonarios, empate de Internacional de Bogotá. Hablaremos de las ligas europeas, porque hoy debuta oficialmente Luis Díaz y el Bayern Múnich en lo que es la Bundesliga 2016-2027. Hablaremos de la Liga Femenina, golazo de Diana Salazar por victoria de punto embajador del automovilismo, porque la INDAR, según lo que dice el alcalde de Barranquilla, que va a correr en Colombia en el 28, y de la Vuelta a España, continúa la última grande del ciclismo, y le contaré un fichaje de un colombiano que cambia de escuela. Todo se lo cuento en el bloque deportivo.
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3: Estamos hablando de fútbol para el colombiano porque ayer en Villavicencio ya perdió 2-0 frente a Millonarios, debutó oficialmente con gol tanto Francisco Chaverra como André Estupiñán, pero la gran polémica fue la expulsión de John Vázquez, minuto 5. Jugó prácticamente el 90% de compromiso de Villavicencio con inferioridad numérica. Por su parte, Internacional de Bogotá empató 1-1 con el Deportivo Pasto a nombre de Jonathan Perla y de Teo Rodas. Ya nos paramos para lo que es la número 8, que abre el mañana con el partido entre Jaguares de Coba y América de Cali, la transmisión de la Casa Plata. Posteriormente, Junior de Barranquilla frente a Santa Fe con la transmisión de la Casa Arroja. Y se la jornada del sábado con la transmisión de la Casa Verdolaga, Alianza Valledupar enfrentando a Atlético Nacional. Ya para el día domingo, a las 2, apertura con el partido entre Águilas Doradas y Boyacá Chicó, 4:10 de la tarde, rueda pelota en el Atalanta.

Mauricio Girardot para el partido entre Medellín y Llaneros. Millonarios en el Campín recibe a Internacional de Bogotá. Duelo de Bogotá con transmisión de la Casa Azul Radio. Y cerrando la jornada dominical con la transmisión de la Casa de Leopardo, Deportivo Cali en Palmas, acá recibe al Bucaramanga. Seguimos hablando por colombiano, pero de la Liga Femenina, porque los cuadrangulares ya están en segunda jornada y el día de ayer el clásico entre Nacional y Millonario, Liliana Salazar, la jugadora histórica de Selección Colombia, con un soberbio de tiro libre, alto 89, le dio la victoria al equipo de Ecuador, que se trepa con aspiraciones de conseguir dos cupos de los que entrega los cuadrangulares para la llave de semifinales. En otro compromiso, Internacional de Bogotá venció 3-0 a Inter Palmira y está bastante apretada la de posiciones. Actualmente tanto Internacional de Bogotá como Millonarios lideran con 4 puntos, seguido por Internacional de Palmira, que suma puntos, y Atlético Nacional, que tiene dos salidas, es el golero de ese rectangular. Por parte, mañana juega el grupo B, Orsmarzo frente a Mega a las 3 de la tarde y Deportivo frente a Independiente Santa Fe a las 5 de la tarde. Seguimos con información ahora de las ligas femeninas, ligas europeas, corrijo, porque hablar de la Bundesliga. Debuta el campeón, el Bayern Múnich de Luis Díaz, que va a enfrentar al Stuttgart. El partido está programado para el día de hoy, va a dar apertura a lo que es la temporada 2026-2027. Hay que destacar que también otros compromisos importantes. El duelo de hoy es a 30. El día de mañana ya van a jugar a 8:30 el Elsberg frente al Bayer Leverkusen. A esa misma hora va a jugar el Union Berlin frente al Frankfurt. Y uno de los que ha estado a tener protagonismo, el Borussia Dortmund, juega a las 11:30 frente al Hamburgo. Nos vamos para la liga de la Serie A, la italiana, porque hoy juegan Milan y Venecia, abriendo la jornada número 2. Mañana 11:30, Sassuolo frente a Torino de Duván Zapata. También el domingo partidos importantes como el del Napoli y el Como, 11:30. Y campeón defensor, el Inter de Milán, va a enfrentar al Cagliari el domingo a la 1:45 de la tarde. En el fútbol español, hoy juega el Racing de Santander, Gustavo Puerta, a las 12 del mes, enfrenta al Che. Mañana a las 10 de la mañana, el equipo de Juan Carcucho Hernández y Neosa, el Retis, visita al Leche. El Real Madrid juega el domingo a las 10 de la mañana, frente a Málaga. El Sánchez Pizjuán, partidazo, día de mañana a las 2 de Sevilla, frente al Atlético de Madrid. Y el Barcelona juega el lunes a las 2:30 frente al Rayo Vallecano. Incluir nuestra gira por territorio europeo para la Premier. Hoy a las 2 de la tarde juega el Crystal Palace de Daniel Muñoz frente al Manchester. Mañana a 6:30 de la mañana, Nottingham Forest frente al Liverpool. También tendremos un gran partido mañana 11:30 entre el Tottenham y el Newcastle. Y cerrando la jornada el día domingo a las 10:30, Trafford juega Manchester United y el Ipswich. Continuamos hablando de fichajes porque ayer es oficial que a menos de 5 días termine el mercado de fichajes en Europa, que termina el próximo 5 de septiembre. Crystal Palace recibió una oferta formal por Daniel Muñoz de parte del Nottingham Forest. Es decir, al parecer no cambiaría de liga, pero sí cambiaría de equipo. Según lo que da a entender la prensa británica, hay una apuesta que supera los 20 millones de libras esterlinas para el traspaso de lateral colombiano. Luego del interés ya de otros clubes, porque Everton también en su momento preguntó, pues el que ha hecho hasta ahora la oferta formal y con esas monetarias es el Nottingham Forest. Se habla de 20 millones, 20 que sería la cifra por el traspaso, más 2 millones en tema de variables. Si bien el Crystal Palace ha dicho que no lo va a vender o no va a ceder por menos de 25 millones, pues con este ofrecimiento seguramente empiecen las conversaciones, pero es una contra el tiempo, porque el próximo 5 de septiembre cierra el mercado de fichajes Europa. Hablamos de deporte y vamos a hablar del automovilismo, porque según que dijo el alcalde de Barranquilla, Alejandro, dijo que para el 2028, para abril de 2028, la IndyCar se va a correr en Barranquilla. Esto en el marco de traer 9 eventos deportivos a Colombia, pero apuntó a Barranquilla, que desde hace mucho tiempo está apostando automovilismo. Según lo que dice el alcalde, la competición

0: Automovilística más importante de los Estados Unidos llegará a Colombia en el mes de abril del 2018, siendo primera vez en la historia que saldría de territorio norteamericano, porque siempre se ha disputado en los Estados Unidos y en Canadá. Según lo que se ha conocido hasta el momento, el trazado para la carrera sería 4,3 kilómetros, una parte por el Malecón Río, otra parte por la vía 40 y unas curvas que se están diseñando. Vamos a ver, porque si sale bien esta apuesta al alcalde de Barranquilla, seguramente haya otra vez acercamiento para poder tener la Fórmula 1 en Colombia. Y cerramos con información del ciclismo, porque ayer corrió la etapa número 6 de la Vuelta a España entre Alcebre y Castellón, 136 kilómetros, una victoria para Tadej Pogačar, su segunda consecutiva, la tercera en esta de la Vuelta a España, un mano a mano con el español Enric Mas, que terminó en la segunda posición, y en la tercera el belga De Bruyne. Finalmente, Harold Cada fue el mejor colombiano, posición número 5, 46 segundos, y esto le dio la oportunidad de meterse en el 10 de la clasificación general, en este momento posición encima a 6.30 segundos del líder Tadej Pogačar. En este momento se corre la etapa 7, que va de Valdava a Valdinares, 149 kilómetros, con 5 puertos de España, 2 de tercera categoría, 2 de segunda y el último, que es puerto de Oaso de primera categoría. Y para cerrar, le doy una noticia extra con respecto al ciclismo, que después de 8 temporadas, Juan Sebastián Molán deja el equipo del UAE y a partir de la próxima temporada va a vestir con los colores del Lotto Intermarché. 8:20 de la mañana, hasta acá el bloque deportivo. Estoy conectado con SB Noticias porque tenemos información de Bogotá, las regiones y Colombia.
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3: Son las 8 de la mañana, 21 minutos. Ayer nuestro compañero John Frey López participaba desde Medellín de la información o de la campaña para recoger elementos, recoger donaciones para la situación de las personas afectadas por el terremoto. La institución gestora de esta recolección es la Universidad Pontificia Bolivariana de Medellín y consideramos oportuno conversar con ellos. Por eso, a esta hora, saludamos al sacerdote Carlos Monsalve, vicerrector pastoral de la Universidad Pontificia Bolivariana. Vicerrector, buenos días, bienvenido, un gusto saludarlo.
4: Buen día,
3: y a través de suyo establecer un contacto con una institución tan, tan importante en el ámbito nacional, la UPB. Bienvenido, buenos días, ¿cómo está?
4: Germán, buen día para usted y para todos los oyentes, gracias por la invitación.
3: No, señor, con todo gusto, nos sentimos honrados de tener a través suyo, insisto, una institución tan importante como la UPB. Y bueno, y pues sea justamente nuestro anfitrión en Medellín y Antioquia, Fray López, quien amplía detalles, pero también están nosotros periodistas en las otras ciudades, sobre este anuncio que se hizo ayer y que ha sido la mejor excusa, vicerrector, para tenerlo usted aquí conversando con nosotros.
4: Sí, muchas gracias.
5: Padre Monsalve, buenos días, bienvenido precisamente a TV Noticias, a nivel nacional, pues están mis compañeros que más adelante preguntar. Como dice Germán, por ser el anfitrión aquí en la ciudad de Medellín, es una linda iniciativa que vimos ayer precisamente que la dimos acá y pues realizamos el contacto con usted para que nos hable precisamente de tu tema. Pero yo quiero comenzar con una pregunta viendo precisamente todo este tema. Yo sé que usted nos va a ampliar más adelante de acopio, cómo es el recibimiento, qué se está recibiendo, pero quiero preguntar por algo que me llama la atención, padre, y es la UPB Benefact. ¿Esto se hace con egresados o es el mismo preestudiantil que también, pues, digamos, hace parte del programa?
4: Bueno, Geoffrey, muchas gracias de nuevo, como se lo dije a Germán, gracias por la invitación. Voy a hablar básicamente después del 10 de agosto, cuando se presentó este sismo con una afluencia gigantesca a nivel nacional, la Universidad INET inmediatamente activó su mecanismo de respuesta para poder hacer, en primer lugar, la afectación que este fenómeno generó sobre la población que tenemos a nivel

0: y también con los trabajadores, porque tenemos la parte de nuestros estudiantes que son oriundos de esa zona del PIS, el de Palmira, el eje cafetero, y también algunos trabajadores nuestros. Lo que hicimos inicialmente era mirar dentro de nuestra unidad educativa quiénes habían vivido el impacto de ese sismo y de qué grado habían sido afectados para poder, sobre todo, activar mecanismos de apoyo que la universidad en una emergencia tiene disponibles. De hecho, más allá de la atención de las personas que, aparte de nuestra comunidad educativa, es también comprender que la universidad, que no es un ente o un ismo dentro de una ciudad aislado, que un trabajo de manera endógena, sino que siempre tiene que estar involucrado con la sociedad. La universidad comprende que frente a este hecho natural de posiciones gigantescas, ella no podía permanecer tan aislada, sino también podía aportar para alguna manera las consecuencias del fenómeno que hemos dentro de nuestras capacidades atender o mitigar las necesidades que habían surgido después del terremoto. Y de esa manera activamos dos frentes. Un primer frente que activó, como el más urgente en ese momento, era abrir canales de apoyo que los suministros de víveres, alimentos no perderos, pudieran llegar de manera fluida a la universidad y canalizarlo rápidamente a las zonas del desastre. Pero también las ayudas de aptes médicos, sobre todo en algunos momentos que se requiere cuando se presta una emergencia como esta. La segunda, activar también por parte de la universidad una línea de apoyo económico enfocada en dos aspectos. Por un lado, internamente mirar desde los recursos propios cómo podíamos atender nuestra comunidad educativa que había sido afectada por el sismo, pero también cómo activábamos una campaña dentro de todo el sistema nacional, porque tenemos sedes en Palmira, en Monterrey, Bucaramanga, cómo activábamos a nivel de todo el sistema nacional una campaña solidaria más amplia que recaudara entre egresados, trabajadores nuestros, aportes económicos, poder ayudar de manera más amplia a otras comunidades que están viviendo este momento difícil. De manera, la universidad que también hace parte incluso de la red de universidades católicas de Colombia, nos está enfocando en el caso nuestro en Pereira. Hay otras universidades católicas no asumiendo la responsabilidad con el Chocó y con la ciudad de Cali, que lo lidera en este caso la Universidad Iberiana en Cali, y en el caso del Chocó lo está liderando la Universidad Católica del Oriente con universidades católicas, y la Pontificia Bolivariana nos está enfocando en la región Pereira con otras universidades y también con otras que aunque no hace parte de la red de universidades católicas como la Universidad FID, podemos aportar de alguna manera dentro de lo que estamos viendo a mitad de esa situación que viven nuestros hermanos. Y la tercera es el inventario de capacidades propias que la universidad tiene, ponerlas a disposición de las autoridades públicas o de quienes tengan responsabilidad de gerente en este momento de reconstrucción, porque aquí tenemos ingenieros, tenemos arquitectos, enfermeros, médicos. La idea es que nuestras capacidades personales, las capacidades propias de la universidad, las podamos bien en disposición cuando se requieran para poder apoyar en el momento que tenemos.
1: De la mañana 28, más preguntas. Vamos a Cartagena, don Luis Manuel Madero.
2: Mil gracias y saludo muy cordial para Carlos Monse. Señor Monsalve, teniendo en cuenta las situaciones, teniendo en cuenta el espíritu de solidaridad de todos y cada uno de los colombianos, la universidad, aparte de estas donaciones, ¿qué otras posibilidades puede brindar a los damnificados? En caso, por ejemplo, y le pongo un ejemplo, la Universidad de Cartagena está ahora poniendo en servicio su centro de telemedicina. ¿Así podría ser ustedes?
0: En cuanto a las ciudades nuestras, la universidad tiene presencia, como lo mencioné, en diferentes lugares, en Bucaramanga, Monterrey, en Palmira. La sede nuestra en Palmira también sufrió algo, no de una proporción grandísima como pudo haber pasado en algunas de Cali, pero sí también sufrió las afectaciones. Y el sistema nacional, lo que hemos hecho es mirar desde las propias capacidades cómo podemos contribuir de alguna forma para responder a lo que el momento nos pide. Porque las comunidades tienen necesidades muy particulares en temas de salud, física, metal, de infraestructura, entre otras cosas. Entonces, la universidad lo que hace es poner esas capacidades que tenemos ingenieros, patólogos, estos tenemos arquitectos, en una escuela de medicina, integra también la facultad

0: enfermería, tenemos la clínica nuestra universitaria, entre las facultades de psicología, de comunicación, de trabajo social, las capacidades que tenemos y que se van a adquirir en diferentes momentos de este proceso de restauración y de reconstrucción, están a disposición del PIS y a disposición de las autoridades que lo requieran. Entonces, desde el momento en que se presentó el rector inclusive de la universidad, junto con otros rectores de las universidades de Medellín y de Antioquia, fueron a las zonas de desastre para in situ lo que allí está ocurriendo y mirar de qué manera podíamos colaborar. Hasta ahora estamos haciendo eso. Seguimos con las dos primeras líneas activas, todo el tema de asistencia permanente, alimentación y medicamentos para diferentes zonas del país. En este caso, como dije ahorita al principio, nos focalizamos en Pereira. Y la segunda es activando la campaña económica a nivel nacional, a nivel de todo el sistema de la universidad, para que a través de ese recurso también podamos colaborar en algunos aspectos específicos de apoyo para algunas comunidades, sea proporcionando tecnología para el acceso a las clases de manera virtual, o capacitando a los docentes en algunas zonas que pierden conectividad o no tienen las herramientas para poder ayudarle a los estudiantes a que no se tracen en la forma académica y darles las herramientas a que ellos puedan responder a ese desafío en ahora. Pero tenemos disposición de que lo que tenemos como capacidad lo podemos ofrecer para que el país pueda superar este momento difícil.
1: En Bogotá, Pedro Cortés.
2: Sacerdote Carlos Monsalve, le pregunto, ¿cuál su momento la emergencia estaba en suma tendencia por el tema de buscar a los desaparecidos, intentar recuperar los cuerpos? La Universidad Pontificia tal vez creó o adoptó una brigada o un grupo de voluntarios que tuvieron la oportunidad de en las zonas donde más se vio la afectación y los picados.
0: A ver, la universidad ha tenido sobre todo, hemos tenido desplazamientos que han sufrido más fuertemente, que ha sido la región de Coho. Allí hemos tenido una fuerte presencia a través de personal médico nuestro que ha participado en distintas jornadas de atención a la comunidad. Algunos ingenieros de nuestro y arquitectos también han tenido participación en la zona de sismo en Pereira para ayudar al diagnóstico de estructuras que pueden estar en condición de riesgo o que puedan ser recuperables. Pero lo que hicimos inmediatamente, porque es el riesgo cuando se aporta una situación de estas, que cuando salimos rápido, pues no calculamos qué es lo que verdaderamente necesita. Entonces, hubo una respuesta inmediata en el médico que nos surgía en ese momento para atender las víctimas. Nos desplazamos rápidamente donde nos pidieron el más urgente, que era en el Chocó. Las demás ciudades, lo que hemos hecho ha sido de manera programada y de acuerdo a lo que nos van pidiendo, posibilitar acceso de las capacidades que tenemos como universidad a quienes las necesitan. Cuando se requieren ingenieros expertos en patologías, en temas estructurales, o los mismos arquitectos, médicos, en fin, lo que hacemos es la urgencia que se tiene en cada territorio y aclarar ese apoyo en el momento que se requiera.
1: Germán René Jiménez.
3: Vicerrector, no nos queda duda que toda esa preparación, con toda esa formación que tienen, con todos esos recursos, y estoy hablando de recursos, no solamente de dinero, vicerrector, con todos esos recursos, digamos, espirituales que ustedes tienen, hay mensaje, ustedes entregan ayuda, pero sin duda la presencia de ustedes les dice a los damnificados que en todo sentido de la vida hay esperanza. Es un mensaje que va mucho más allá de entregar una ayuda, vicerrector.
0: Sí, Germán, sí, yo creo que este aspecto es el más importante. Este momento es un momento que va a ser muy largo para el país en cuanto a la reconstrucción y recuperar los territorios, porque el sismo no solamente movió las estructuras, hubo edificios, derrumbó templos, cogidos hospitales, sino que también ha tocado el tema de las personas. Y me parece que las estructuras físicas pues, se podrán dar en 1 o 2 años, pero la estructura, la arquitectura más importante, la arquitectura humana, es la que queda fisura y puede tener unos efectos expansivos a lo largo de muchísimos años. Porque allí, dentro de lo que se derrumbó, hay esfuerzo de muchísimo tiempo, hay una cantidad de expectativas de las personas que se derrumbaron el sismo y que nos toca atender para más allá del desplome de las estructuras físicas, no tengamos el derrumbe de las personas. Entonces nosotros lo que hemos hecho, como también ustedes lo hacen desde el servicio que prestan en la comunicación a través de la red de horas, la gente mantenga viva la esperanza. Este momento ciertamente nos ha tocado a todos, sigue afectando,

porque cuántas veces réplicas como la que hubo el día de antier y como se han presentado en los momentos del país, vuelve otra vez y se le activa la angustia, el terror, el miedo. Lo que tenemos que mantener viva es la esperanza, gente, porque si la gente se deja como atrapar el miedo inhibe, bloquea, impide que avancemos y que pueda recuperar lo que se ha perdido. Entonces, yo le agradezco por esa pregunta, ¿verdad? Lo que hacemos como universidad es tratar de procurar y usarnos para que la gente en donde está entienda que tenemos que impedir la reconstrucción. Eso no va a ser fácil, pero que precisamente porque están vivos y en memorias que ya se fueron, podemos dejar

0: a través de John Freddy, que es nuestro compañero allá en Medellín y Antioquia, mantener esta comunicación constante. No sabemos si usted nos dirá internamente con John Freddy, si directamente con usted, o supongo que ustedes tendrán un equipo de comunicaciones. Mil gracias, padre.
1: Yo aprovecho para agradecerle, Germán y John Freddy, la llamada. Y claro, pueden contar con nosotros siempre. Quiero valorar antes de que terminemos este esfuerzo. Yo creo que esto que ha pasado en Colombia ha movido a una cantidad de personas, organizaciones, universidades, no solamente católicas, también universidades civiles, universidades de otras comunidades religiosas, inclusive de otras comunidades cristianas. Pero todos hemos descubierto que sumando, nadie solo puede lograr el efecto que se necesita para sacar adelante este país. Lo hacemos juntos, unos con otros, y eso creo que es lo que nos ha enseñado la tragedia del pasado 10 de agosto, que juntos podemos recuperar a Colombia, más allá de cualquier tipo de inspiración religiosa o política o ideológica. Lo que importa es la nación, es el país, son nuestros hermanos colombianos que requieren de nuestra cercanía para poder superar el momento que tenemos y para poder darnos todos los colombianos un futuro distinto. Así que gracias a Germán y a John Freddy, y con John Freddy cuadramos otros momentos en los que podemos compartirle otras grandes iniciativas que tenemos a nivel social.
0: Sí, señor, que así sea, padre. Lo despedimos.
1: Muchas gracias.
0: A ustedes, pero seguimos en Medellín. Son las 8 de la mañana, 38 minutos. John Freddy, hay muchos frentes, señor, de trabajo con la UPB.
2: Sí, señor.
0: Entonces, mantener ese contacto o buscar a la gente de comunicaciones. 8:39, pues, alcanzamos a darle vistazo a otras noticias de Medellín, John Freddy.
2: Sí, pero antes de irme con las noticias locales, Germán, pues agradecimiento al padre Monsalve y al equipo de comunicaciones en cabeza de esta niña Caterine, que fue la que nos hizo el contacto ayer. Contar que hubo, pues cuando llegué, una eucaristía, pude apreciar que se estaba realizando por las familias afectadas, por las víctimas de este sismo, por parte del padre Monsalve y otros diáconos que habían allí precisamente en el campus. Y pues también aquí esta sede aquí que queda en Laureles, propiamente de la UPB, de la Bolivariana en Medellín, porque pues tengo entendido que hay otras ciudades, también sirve como centro de acopio y donaciones. Y pues vamos a estar muy atentos más adelante, ya usted lo dijo, de pronto tener contacto con el padre Monsalve para hablar también de qué más actividades realizan y posgrados y todo ese tema de la comunidad estudiantil. 8:39, noticias en Medellín y Antioquia. Ya lo dijimos esta mañana con la noticia que abrimos, y ayer pues estábamos hablando de la niña desaparecida en Buriticá, Michelle Dayana. Recordemos que ya se ha desplegado todo un equipo logístico para buscarla, incluso hasta con 10 drones buscan a Michelle Dayana, la niña de 6 años que desapareció en este municipio de Buriticá. Después de 96 horas de búsqueda sin éxito, las autoridades decidieron usar también perros especializados. Recordemos, Germán y oyentes, que la menor sufre de autismo y epilepsia. Ya han pasado entonces todas estas horas después de que desapareciera al salir de su casa en el municipio de Buriticá, occidente antioqueño, y ante los infructuosos resultados de la búsqueda, las autoridades decidieron intensificar los trabajos haciendo uso de drones y perros especializados para agilizar las labores y esperar encontrar a la menor en el menor tiempo posible, y que esperamos que así sea, Germán.
0: Bueno, 8:40 minutos, brevemente volvemos a Cartagena.
3: En Cartagena, de 9 años del desplome del edificio Portales de Blas de Lezo 2, el Tribunal Administrativo de Bolívar confirmó la responsabilidad del Distrito de Cartagena por las omisiones en materia de control urbanístico y debe indemnizar a los familiares de los 21 muertos que hubo en esa tragedia. La decisión judicial del tribunal se acoge a lo resuelto por el Juzgado Quinto Administrativo del Circuito de Cartagena y establece que la actuación irregular de los constructores no elimina el deber que tenía la administración distrital de ejercer labores de vigilancia sobre la obra. El tribunal determinó que existieron fallas de la autoridad encargada de verificar el cumplimiento de las normas urbanísticas y de intervenir frente a las irregularidades detectadas, y ordena la reparación económica correspondiente a los familiares de las víctimas.

0: fallecidas con el desplome de este edificio, que como decíamos, ya hace 9 años.
1: Oiga, qué buena decisión, qué buen caso, Luis Manuel. Qué buen caso, porque fueron muchas personas damnificadas. Eso también nos puede servir como tarea para profundizar en eso más adelante. Mil gracias, Luis Manuel. Son las 8 de la mañana, 42 minutos. Seguimos, aún nos queda mucho trecho en esta ASB Noticias de este viernes. 8:42 minutos tengo en este reloj y saludamos a esta hora a Juan Carlos Buitrago porque entramos a hablar de Abaco.
2: No,
1: 8:42, nos están copiando.
2: Por aquí, ahora sí, Germán, buenos días, ¿cómo estás?
1: Muy buenos días, aquí muy bien, sí señor.
2: Bueno, Germán, tenemos emergencias en el Tolima también. Los bancos de alimentos de Colombia no solo estamos atendiendo la emergencia por el sismo, tenemos emergencia en el Tolima. Este 14 de agosto se registraron, o desde el 14 de agosto se han registrado 38 incendios forestales presentados en el departamento del Tolima. El gobierno departamental declaró calamidad pública, dejando afectadas a 1,000 familias en 38 municipios, principalmente, Germán, en el área rural del departamento. A este miércoles todavía se registraban 16 incendios en los municipios de Suárez, San Luis, Armero, Coello, Guamo, Ambalema, Ataco y Colima. Tenemos, Germán, los bancos de alimentos del Tolima enfrentando esta emergencia y nos acompaña aquí en el programa el director del Banco de Alimentos de Ibagué. Padre, buenos días.
3: Juan, buenos días, Dios le bendiga.
2: Bueno, padre, estamos desde los bancos de alimentos de Ibagué enfrentando esta emergencia por incendios. Cuéntenos un poquitico, padre, qué se está haciendo desde los bancos de alimentos y cómo también las personas que quieran ayudar en esta emergencia se pueden conectar con el Banco de Alimentos de Ibagué.
3: Sí, Juan Carlos, yo estoy aquí con el padre Diego Hernán Ramírez, que el señor arzobispo delegó para que me ayudara también en esa tarea. Hemos estado atendiendo toda la emergencia, especialmente con apoyo de maquinaria, bombas de fumigación que utilizan para dispersar agua. De igual manera, adquirimos junto a Abaco y otros amigos una máquina de bomberos pequeña que entregamos al municipio de Venadillo en préstamo y que apenas pase ello la emergencia la estaremos llevando a otro. Hemos atendido más o menos 300 familias también con mercados, llevándoles también agua suficiente para aquellos que están de una u otra manera pasando estas necesidades, como también apoyando con muchos equipos de protección para el personal que está allí en la montaña. También hemos llevado algunas ayudas.
4: Un saludo para todos los que nos escuchan y nos ven en esta mañana. Hace 8 días estuvimos propiamente en el municipio de San Luis. Ahí está la parroquia de Santa Bárbara. Y allí llevamos lo que fue melaza, llevamos 97 bolsas de melaza de 30 kilos cada una, llevamos también sal mineralizada para los animales. Allí llevamos 64 bolsas de sal de 40 kilos. Eso permite también no solo acompañar la realidad humana, como lo decía el padre Fernández, sino también reconocer que esa parte de los animales también ha sido afectada y como también el Banco de Alimentos ha acompañado también esa realidad animal para poder alimentarlos, para poder hidratarlos, también para poder apoyar a las personas porque son afectadas también en esta parte de los animales que tienen.
2: Germán, ¿tenemos preguntas?
1: Sí, señor. Como el asunto va cambiando, Juan Carlos, a los invitados, pues hay que irse adaptando a los diferentes procesos en medio del apoyo de la reconstrucción. Ayer comentábamos aquí ampliamente, se están superando etapas. ¿En qué etapa estamos? ¿Cuál etapa estamos superando? Y si estamos ya trabajando entre todos hacia esa segunda etapa, que es un tanto diferente.
2: Y complemento, Germán, padre, esta es una emergencia bastante distinta al sismo. En esta emergencia, nosotros, digamos, en el sismo estamos muy concentrados en la etapa primaria, estamos muy concentrados en llevar alimentos, en llevar productos de aseo, higiene, frazadas. Pero en el Tolima, con estos incendios, pues el rol del Banco de Alimentos ha sido distinto. Yo quisiera, padre, que contáramos, hagamos un doble clic a eso. ¿Cuál ha sido el rol del Banco de Alimentos? Porque si bien hemos entregado alimentos, hemos estado desapoyando a todos los equipos de voluntarios, de bomberos, que están apagando los incendios. Entonces, hablemos, padre, de ese rol, qué cosas en específico ha entregado el Banco de Alimentos y la gente que quiere ayudar, cómo se puede vincular para seguir ayudando a apagar los incendios y luego para todo lo que se sigue de aquí en adelante. ¿Cuál es la segunda fase, padre?
3: Bueno, si vamos a mirar etapas, hemos respondido primeramente al apoyo a los bomberos y a voluntarios con maquinaria, con elementos de protección y también incluso apoyándolos con gasolina y todo, junto con el Banco del Espinal, porque estamos haciendo una sola emergencia para atender también el sur del

0: muy activo en ayudar a apagar los incendios y, por supuesto, en socorrer a esas personas. Primero, pues que lo perdieron todo y que necesitan alimentos, hidratación, productos de aseo e higiene, pero también acompañar a los cuerpos de bomberos y voluntarios, porque también necesitan refrigerios, porque también necesitan hidratación y porque necesitamos ayudarles a apagar el incendio. Padre, si nosotros, si las personas quieren vincularse y decir, bueno, yo quiero llamar al padre, yo quiero comunicarme, a ver cómo ayudamos en el Tolima, cómo se comunican con el Banco de Alimentos.
1: Bueno, se puede en primer lugar, a la página web www.bancodealimentosibagué.org, ahí encontrarán también toda la información, pero también a través de la cuenta de ahorros del Banco de Alimentos, en la cual ustedes pueden colaborarnos.
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0: Germán, preguntas desde las regiones.
3: Desde Medellín.
4: Sí, señor, gracias.
3: John Freddy.
4: Gracias por el cambio, Germán. Bueno, un saludo para Juan Carlos y para los sacerdotes. En primer lugar, felicitar su labor, su trabajo que hacen de manera mancomunada con Abaco. Y pues, bueno, ya sabemos que no solamente llevar alimentos, ya lo acabo de decir Juan Carlos, con todo este tema que cambia la emergencia, llevar heno y todo este tipo de ayudas, digamos que ayuda mucho en lo estructural. Hacia allá va mi pregunta, ¿cómo es el apoyo a la comunidad? ¿Ustedes realizan también, aparte de Abaco, algún bazar, donaciones por parte de los mismos habitantes para, digamos, mitigar esos incendios?
0: ¿Qué se está haciendo, padre, para recolectar fondos allá en el Tolima? ¿Cómo es que están llegando los fondos para poder comprar todos estos productos?
4: Exacto.
1: Bueno, los fondos, en primer lugar, hay un equipo de emergencia creado por Abaco y algunos artistas como Santiago Cruz y otros que se han unido y han apoyado a Abaco, y Abaco nos ha dado también unos recursos. Pero también la arquidiócesis, a través de Pastoral Social, las parroquias, hemos hecho una campaña por los medios y redes sociales para que la gente nos apoye. Ahora, junto con Abaco y muchas personas, compramos un equipo contra incendios que tuvo un valor aproximado de 40 millones de pesos, que lo pusimos al servicio de los voluntarios. Ahora está en Venadillo. Apenas pase allí un poco la emergencia, la llevamos a otro lugar donde esté más. Entonces, lo estamos haciendo de esa manera, a través de las parroquias, a través de los medios de comunicación, y la gente nos han ido colocando un granito de arena en dinero o muchas veces en especie. Entonces, las parroquias juegan un papel importante, pero también el voz a voz y los medios de comunicación como este que nos colaboran.
0: Santiago Cruz ha sido muy solidario, el artista nos quiere mucho a los bancos de alimentos de Colombia y dijo, yo me pongo la 10 para esta emergencia, él es de allá del Tolima, y entonces pues nos ayudaba a conseguir recursos, incluso hizo una rifa y rifó muchos de sus objetos personales muy valiosos que ha tenido de premios, que se ha ganado, y esto nos ha ayudado a tener un flujo de caja. Y entonces Abaco le ha consignado una parte del dinero al Banco de Alimentos del Espinal, otra parte al Banco de Alimentos de Ibagué, para que desde ambos frentes se ayude a apagar los incendios.
3: Bueno, más preguntas, Luis Manuel.
5: Mil gracias, Germán. Sí, con respecto, y saludo muy cordial para Juan Carlos, con respecto al departamento del Tolima, se conoce un número de damnificados por esto de la emergencia, pero la proyección del Banco de Alimentos, la proyección de Abaco para el Tolima, ¿hasta cuándo podría ser para recibir donaciones y demás? Teniendo en cuenta de que el Banco de Alimentos sí es un servicio permanente.
0: Voy a arrancar yo con esa respuesta, miren, y voy a dar la respuesta para todos los bancos de alimentos del país. Hoy estamos en emergencia por sismo, hoy estamos en emergencia por incendios en el Tolima, y hoy los bancos de alimentos tenemos las puertas abiertas para recibir ayudas, porque las familias damnificadas, tanto por el sismo como por la emergencia de incendios en el Tolima, pues van a estar damnificadas durante muchos meses. Entonces, por eso aquí, y muy importante la invitación a los colombianos, seguimos recibiendo ayudas. Para los sismos hemos logrado llegar apenas a 24 mil familias de las 188 mil familias damnificadas, y a esas 24 mil familias apenas les llegamos con un mercado. Qué rico darles un segundo mercado en unos 20 días y un tercer mercado en un mes.

0: mes y medio. Lo mismo con estas familias que estamos socorriendo en el Tolima, pero también los animales en el Tolima están sufriendo mucho, se van a quedar sin pasto durante mucho tiempo, y entonces pues los bancos de alimentos también estamos comprando esas cosas que se necesitan para que los animales se puedan hidratar y para socorrer también al ganado, por ejemplo, del Tolima. Entonces recibimos donaciones, vamos a estar recibiendo donaciones todo este año también en el marco de la emergencia.
1: Y hay algo muy importante, Juan Carlos, que el padre nos va a compartir también.
2: Bien, tener en cuenta todo esto del incendio también implica reconocer que las personas deben acompañarlas en lo psicosocial, ¿sí? El Banco de Alimentos acompaña con alimentos para las personas, también para los animales, pero también estamos evidenciando que ese apoyo psicosocial tiene que estar presente, porque las pérdidas, los momentos de frustración, el duelo que se está haciendo, también hace que esa parte emocional nuestra salga a flor. Entonces es también reconocer que nuestro apoyo en esta etapa está siendo también con enfoque de la persona en esa parte psicosocial, de acompañarlo, de darle herramientas de primeros auxilios psicológicos para que este momento también pueda ser afrontado desde una manera emocional y también social, para poder salir adelante y tener ese espacio de resiliencia y poder lograr hacer el duelo, pero también ir reconstruyendo a la persona para que también se reconstruya todo lo que tiene que ver con lo social.
0: Recuerden, Germán, que son 16 incendios activos en los municipios de Suárez, San Luis, Armero, Coello, Guamo, Ambalema, Ataco y Colima. Estamos apagando los incendios, estamos socorriendo a las personas damnificadas, a los animales, pero también entonces el apoyo social, psicosocial es muy importante para poder apoyar a estas personas en el marco de esta tragedia.
3: Qué bueno que el apoyo como siempre es constante. Y a propósito de la pregunta que hacía Luis Manuel, el apoyo desde Abaco y desde los bancos de alimentos es con una proyección prácticamente de largo plazo, que también pues requerirá meterle el acelerador en algunos momentos, pero no hay duda que el apoyo y que el seguimiento es a largo plazo, que se inicia, pero no se acaba hasta que cambien los indicadores, en este caso por un hecho fortuito, pero también desde el punto de vista estructural de la solución al gran problema de la desnutrición y la malnutrición. Pues mil gracias, Juan Carlos.
0: Gracias a ustedes,
3: y a sus invitados.
0: Gracias a ustedes siempre por apoyarnos a los bancos de alimentos.
3: Y a sus invitados, gracias y felicitaciones.
0: Gracias.
1: Que les bendiga.
3: 8:57 a.m.
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9: Ocho de la mañana, 59 minutos. Faltan 51 kilómetros, 600 metros para terminar esta etapa. ¿Esta etapa termina en qué? ¿En la Vuelta a España? ¿En llano, alto?
10: No, hoy esa etapa de alta montaña termina en puerto de primera categoría.
9: Hoy saca... ¿Cuánto lleva el segundo ya?
10: Ya le lleva 3 minutos y algo, casi 3:30.
9: No. Hoy le saca 4 más, hermano. No,
11: o sea, ¿a qué hora prende la moto, Pogacar?
10: Por ahí faltando, no, cuando arranque el último puerto, yo creo.
9: Sí. ¿Y el último puerto cuánto tiene de subida?
10: ¿De ascenso? Pues es puerto de primera categoría, tiene rampas que van desde el 8% de inclinación hasta el 20%.
9: Uy, esa al vender ser, va uno a bajar y caminar, ¿sí o no?
11: Por supuesto. Andrés, pero es increíble como cuando ese hombre prende esa moto y
9: empieza. No, no, no, mire, ese señor es imposible. La verdad, es como cuando uno... No mira partidos de fútbol que sea que le van a cascar al otro. No.
11: Exacto.
9: Sí, no, eso no.
11: Como anoche, por ejemplo, un equipo que ahora es del Club de Sarampión, ¿no?
9: No, pero si no jugó América.
11: No, no, pero sí Millonarios.
9: Ah, ya. ¿Ya venido el jugador que se va?
11: Sí, señor, ya le tengo todo el dato.
9: Claro, a ver, ¿quién es?
11: El señor es Luis Miguel Mina, él llegó a la América, bueno, regresó a la América finalizando el año pasado, venía de Alianza. Pero no ha tenido gran oportunidad en América, ya fue vendido precisamente al FC Vizela, la segunda división del fútbol portugués, noticia que entregó Mariano Olsen, periodista argentino, y que fue reproducida obviamente por la revista Semana.
9: ¿Ese jugador es bueno o es malo?
11: No ha tenido muchas oportunidades, Andrés. Él tuvo una época buena hace año y medio, dos años casi en América de Cali. Él es lateral derecho, es lo que me llama la atención. Él no es central, es lateral.
9: ¿Pero era titular del equipo o no?
11: No, señor, no era titular del equipo.
9: O sea, vende.

Venimos con un plan de expandirlo hace más de 10 años y al día de hoy no tenemos ese plan aprobado. Es decir, la necesidad está identificada desde hace más de 10 años y seguimos con el mismo aeropuerto, que presta muy buen servicio.

0: Pues fíjese que el aeropuerto ha quedado pequeño. El aeropuerto está ya prácticamente rodeado de sectores residenciales y prácticamente cada vez que hay algún vuelo importante de presidentes o de personajes internacionales, se vuelve un trancón la salida y entrada al aeropuerto Rafael Núñez. Fíjese que ya se está pensando en un nuevo aeropuerto para Cartagena, que estaría ubicado en el corregimiento de Bayunca, pero ¿será que con los privados, será que con los operadores, en este caso de la OINAC, que inició su operación aquí en Cartagena en el 2024, comprometiéndose a construcción, a ampliación, a remodelación y mantenimiento del aeropuerto, pero esto no se ha dado y está el aeropuerto quizás peor que antes?
1: Pues, mire, ya pensar en la ampliación de un aeropuerto cuando usted acaba de entregar la concesión de otro es muy complejo, porque básicamente lo que estaría haciendo es creándole competencia a un concesionario al que usted ya le ha garantizado la existencia de un mercado particular, en este caso la del aeropuerto existente. Lo que tienen que hacer es realmente las entidades públicas tienen que ponerse las pilas y supervisar de mejor manera el desarrollo de las obras que se debieron haber ejecutado y no se han ejecutado a la fecha. Cartagena tiene un potencial grandísimo en materia turística y además es el centro de eventos del país. Todos los fines de semana se da un congreso en esa ciudad y no existe capacidad. Y eso ya está generando mucho disgusto en los extranjeros que vienen y encuentran una infraestructura aeroportuaria que no garantiza de ninguna manera comodidad y eficiencia. Pero desde el punto de vista jurídico es muy complejo pensar en otro aeropuerto cuando usted acaba de entregar la concesión.
2: Voy a la ciudad de Medellín, John Freddy López.
3: Doctor Maximiliano, ahorita ya lo mencionaba usted con el tema del ejemplo de, que no lo conozco, pero he escuchado el tema del aeropuerto de Pasto, que parece, que, o creo que es como tipo montaña rusa a la hora de aterrizar y que da un susto terrible con el tema de la infraestructura.
2: También... Montaña rusa es un piropo, yo, mijo.
3: ¿Ah, sí?
1: sí, eso es poco.
2: ¿Cierto, doctor? Uy, no. Sí, usted va llegando y lo devuelve, hombre. No.
1: Es un piropo. Mire, antes de la pregunta le digo que en Pasto hicieron algo muy bueno, afortunadamente, y es que empezaron a operar el aeropuerto de Ipiales, que es un aeropuerto muy pequeño, no tiene infraestructura, todavía no tiene un terminal adecuado, pero tiene garantía de operación. Y eso ha cambiado un poco la dinámica. Ya uno no viaja a Pasto, sino que se va a Ipiales para no tener que...
2: Y una horita en carro, ¿cierto, doctor Max?
1: Por ese aeropuerto.
2: Una horita en carro. No, sí, listo. No, pero... Uy, no, ese de Pasto es terrible, yo no sé. Pero bueno, fue el que les tocó su pregunta. Ahora sí, John Freddy, discúlpeme.
3: No, tranquilo. Bueno, el tema también, ya usted lo decía de Medellín sobre... Tranquilo. El José María Córdoba y más. Mirando su columna, lo felicito, muy buena columna. La estuve por ahí leyendo antes de hacerle esta entrevista. El modelo de asociaciones público-privadas, o lo que se conoce como APP, pues digamos que sigue siendo como esa herramienta para modernizar esa red aeroportuaria colombiana, ¿cierto? Pero ¿es con ellos esa concesión o se necesitan, digamos, otros esquemas más alternativos de obra pública, por ejemplo?

0: Bogotá, pues se volvió a hablar de eso que se llama ahora ciudad aeropuerto, que es la referencia que usted hacía inicialmente. Ese plan que se ha venido aplazando y aplazando. Yo recuerdo, esto es anecdótico, esto hace 10, 15 años, el director de planeación era Simón Gaviria, póngale cuidado, Simón Gaviria, hijo del expresidente. Y desde ese tiempo Simón Gaviria hablaba de la necesidad de construir un aeropuerto como paralelo en Flandes, Tolima. Entonces, la pregunta va, ¿qué sabe usted de eso que se llama ahora ciudad aeropuerto y cómo pudiera ser en el corto plazo, ojalá, según lo que usted nos ha dicho, la solución, teniendo en cuenta que, como usted también lo dijo, el demostrar por estos días es el aeropuerto de Bogotá?
1: Sí, el concepto de ciudad aeropuerto es uno que incorpora básicamente todo un desarrollo económico, digámoslo así también desde el punto de vista político y jurídico, alrededor de una infraestructura aeroportuaria. Y esto lo tienen muchas ciudades a nivel mundial. Y lo que busca al final del día es que la ciudad pueda, de una u otra manera, coordinar proyectos, inversiones y desarrollo en el entorno aeroportuario. Tenemos un aeropuerto que, como ya lo mencionamos, mueve aproximadamente 45, 46 millones de personas al año y ese flujo de pasajeros puede generar unos ingresos adicionales distintos a los que ya se están generando. Luego, lo que busca un concepto de esta naturaleza es que la ciudad desarrolle toda la zona donde está el aeropuerto dado, pensando en los beneficios que puede generarle económicamente ese flujo de pasajeros para la ciudad, facilitar la integración de esta zona con el resto de la ciudad. Ustedes, como bien lo saben, la única forma de llegar hoy por hoy al aeropuerto Dorado es a través de la I-26, que cola en muchos casos por capacidad que tiene. Es una vía que si bien es una de las más importantes, Bogotá no es lo suficientemente grande para poder de una u otra manera garantizar los vehículos hacia allí. Un sistema de transporte que todavía es incipiente, ya el tren desafortunadamente no llegó al aeropuerto del Dorado. Entonces, eso busca es facilitar que esa zona de la ciudad se integre, desarrolle en proyectos en torno, tengamos incentivos para que la inversión llegue a esa zona de la ciudad, haya financiamiento y evidentemente que todo eso mejore la calidad de vida de las personas que viven en esa zona. En muchos casos puede verse afectada también por la operación misma del aeropuerto.
2: 9 de la mañana, 18 minutos. ¿Listo, Germán? El tema ciudad.
0: Pero, sí, doctor Rodríguez, pero junto con la solución que puede ser esa ciudad aeropuerto, persiste algo, en eso se insistió mucho en el Consejo de Bogotá, que durante todo el tiempo, querido o sin querer, las administraciones distritales y también pues la articulación con el gobierno nacional, han negado el sentir las necesidades de los habitantes de dos localidades, Fontibón y Engativá. Eso es una cantidad de gente, doctor Rodríguez.
1: Eso puede ser más de 1 millón de personas, creo yo.
0: Ese, sí, señor.
1: Y el concepto base allá, y es que todo esto tiene propósito el mejoramiento de las condiciones económicas de la zona. Pero obviamente pensar en el fortalecimiento empresarial económico de la zona, pero esto tiene como propósito final también mejorar las condiciones de vida de los habitantes de la zona, que pasa obviamente por ofrecerme condiciones de sistema de transporte, que es algo en lo que se ha venido trabajando en los últimos años, que la opción misma del aeropuerto no afecte a esos habitantes, aunque esto hoy es bastante difícil porque sabemos que las dos pistas en los casos ya están casi que al lado de agrupaciones habitacionales. No es fácil lograrlo como quisiera, pero el proyecto tiene como propósito eso, es también atender de otra forma los reclamos de esas personas o habitantes de esas zonas.
2: 9 de la mañana, 20 minutos. Mi doctor Maximiliano, aquí, de acuerdo a lo que uno ve, a veces no se plantean las cosas como se tienen que plantear. Usted va a Pereira y de vainas a veces se aterriza el avión y a veces de vainas sale el avión. Pero tiene un aeropuerto internacional ahí en Cartago. No le damos el servicio, ¿cómo lo es? No le estamos dando la importancia. Para Bogotá, ¿cuál es el sitio ideal? ¿Tunja? Aeropuerto alterno internacional con todas las eventuales de la ley. Villavicencio, no sé, de pronto Villavicencio.
0: O insistir insistiendo, insisto, en lo que estaba diciendo desde hace años Simón Gaviria, que fue por el lado del Tolima, vemos esa planicie de Andes y eso, doctor Rodríguez.
1: Yo creo que lo primero es echar adelante el proyecto del Dorado Mar, ¿sí? Que es un proyecto que

0: Está pensado ya para ampliar la capacidad casi que en el doble para el puerto. Son inversiones que están planeando por más de billones de pesos y que tiene pensado, obviamente, una nueva que es, si mal no recuerdo, en el municipio de Latibá,
1: Sí.
0: en Mosquera y Faca. No es llevarlo a otra ciudad porque eso dificulta también el tránsito pasajero. Si nosotros estamos en Tunja, Tunja es una ciudad que está, si lo vamos desde La Caro, no estamos hablando de una, pero de La Caro al aeropuerto Dorado podemos estar a lo largo de 2 horas. Pensar en tránsito de 3 horas pasajeros es demasiado alto, tránsito terrestre. Pensar en Villavicencio también sus complejidades. Hace muchos años, recuerdo yo, se pensó en utilizar la infraestructura de la base de Apia, porque es una infraestructura, la pista tiene todas las características, puede albergar a aviones grandes. Pero es el problema de la carretera Bogotá-Villavicencio, que es una carretera que también cierra constantemente durante el invierno, pues es una lotería saber si va abierta o no. Eso dificulta poder pensar en un aeropuerto. Yo creo que la solución está en la sabana de Bogotá. Por ahora no hay que pensar en un aeropuerto distinto en otra ciudad. Lo mismo sucede con pensar en Flandes. Tenemos los mismos problemas con la carretera. Esa carretera hoy por hoy pues tiene dificultades importantes en materia de tráfico. Todos saben que un pasajero puede moverse entre 5 o 6 horas un fin de semana entre Girardot y Bogotá, y pues sería imposible pensar que esas infraestructuras pudieran ser alternas a la ciudad de Bogotá.
2: Pues mire, doctor Maximino Germán.
3: Pero qué tema, doctor Rodríguez, ¿sí o no?
0: Ah, no, ese
3: Que
0: tema
3: nombre,
0: es
3: los
0: que el
3: nombres
0: desarrollo del
3: directores,
0: PS
2: ¿ah?
0: pasa por ahí.
3: que nombres directores de Río de Planeación Nacional.
2: No, ya usted se está metiendo en. ¿Para qué se
0: No.
2: meten bollos? ¿Cierto, doctor
0: Muchas
2: Max?
0: gracias, pero no.
2: Querido él, ¿no?
0: Sí.
2: Doctor, cuando uno llega al aeropuerto internacional en Dallas, por poner cualquier sitio, Houston, el mismo no hay. Uno dice, qué pereza este aeropuerto tan grande, ¿no? Porque nos tiene acostumbrado a que lo pequeñito funciona. Pero es que tiene hasta tren adentro. Tienen todo listo a funcionar. Pero a ustedes, por ejemplo, en Bogotá, cuando uno llega hacia un vuelo internacional, la cara tan brava que tiene que pegarse uno, y uno entre pide una Coca-Cola, y a Coca-Cola sale al quíntuple. Entonces uno dice, ¿cómo se debe manejar un aeropuerto decentemente, Max?
0: Es que manejar el aeropuerto decentemente pasa por tener una infraestructura que responda a la capacidad del aeropuerto, ¿sí? ¿Qué nos está pasando en el Dorado? El aeropuerto, el Dorado fue listo para algo así como 35 o 40 millones de pasajeros, y no menos. Y hoy está transportando 46, 47, 45, 46. El aeropuerto opera de manera adecuada. Si ustedes ven la del Dorado, es eficiente, ¿sí? Eficiente desde que llega el pasajero hasta el momento en que sale el avión, es eficiente. Pero esa eficiencia se rompe cuando la capacidad aeroportuaria ya no es suficiente realmente para atender la demanda. Esto, para atender eficientemente un pasaje, un aeropuerto, usted necesita sí o sí contar con una infraestructura que responda a la necesidad. Y hoy por hoy ya sabemos que esa infraestructura se está quedando corta. Entonces, si yo aeropuerto con la capacidad, puedo operar eficientemente. Y acuérdense cuando hice concesión del Dorado, eso la Aerocivil en su momento tuvo el acierto de exigir que quien iba a operar el aeropuerto de Dorado era una persona que tenía la experiencia de operación de aeropuertos de esa naturaleza, ¿sí? Porque también de nada se contra o construir un aeropuerto con una gran capacidad y entregarlo a alguien que no tiene la capacidad para operar de manera igual.
2: Doctor Mariano, yo le quiero agradecer esta conversación. ¿Qué viene para, qué columnas vienen para la República?
0: Hay muchos temas. Este es un país que tiene una muy problemáticas sobre las que hay que hablar constantemente, porque desafortunadamente creo que entre tantos problemas se nos olvidan cosas que son fundamentales, ¿sí? Entonces hay que llamar atención sobre esos temas. Podemos olvidar las cosas que pueden ayudar a salir en el futuro adelante. Por ahí era una sobre el fútbol. Creo que
2: Andrés,
0: hablemos de ella más
4: Andrés Tor, sobre América.
0: Les cuento que tuve la mala fortuna de estar en el partido de América Tafé en Bogotá. Y eso me dio
2: traumatizado.
0: unas cuantas
2: Claro.
0: ideas.
2: Le voy a pedir un favor, Andrés.
4: Señor,
2: si usted está en Bogotá, vaya a transmitir un partido del América a nivel. ¿Cómo se llama eso? Cuando el América es visitante y usted que viene aquí al estudio, ¿por qué no invita al doctor? Que comente ese partido.
4: Claro que sí, doctor, está cordialmente.
0: Buenísimo.
4: Créeme que haremos tiempo.
0: Muchísimas gracias.
2: No, y de verdad quiero que lo invite porque, como habla de tránsito, así habla de fútbol.
4: Y podemos invitarlo a los viernes de Historia de América para que hablemos de América
2: Por
4: de
2: favor,
4: antaño, doctor.
2: lo voy. Ay, pero ya le dijo, no, tampoco, él es
4: No.
2: mismo.

0: no, no, no, no, no, estoy seguro que tocó el América de los 80, 90.
1: Un América que disfruté muchísimo y al que yo muchísimo también.
2: Ahí está. Pero ahí está. Los voy a cruzar. Él se llama Andrés Muñoz, doctor Maximiano. Les voy a preparar a nuestra productora, nuestra Alexandra Martínez, que les cruce los teléfonos, por favor, para que sea usted invitado para el partido Dios de la América. Y un adicional, y con esta se lo despido, doctor Máximo. El presidente de la República dijo: yo voy a nombrar embajadores que me vayan a vender productos. Café, cacao, aguacate y tal. Y el que me venda, Tevi. ¿Es tan fácil llegar a una embajada y ser vendedor de Colombia?
1: Uy, yo creo que sí. Yo creo que sí. Yo creo que un embajador debería tener como función principal dedicarse a la promoción del país, de sus productos, su turismo y de la bella colombiana. Yo creo que hay que hacer diplomacia, evidentemente. Hoy por hoy, como estamos viendo, el mundo se mueve alrededor de la diplomacia económica y vender el país debe ser función principal de los agentes del Estado fuera del país. Yo creo que me parece una idea muy adecuada, ojalá ejecute tal cual. Y ojalá también se envíe como embajadores a las personas que tienen la capacidad de ver, ¿no? Porque si enviamos personas que tienen esa capacidad, no lo vamos a lograr. Importante también que haya una debida articulación con las entidades de Estado para que esa promoción sea de la mejor manera. Ahí está ProColombia, ahí está el Ministerio de Comercio, ahí está el Ministerio de Hacienda. Yo creo que hay mucho por hacer a través de las embajadas y esa es una política que se implementa. Yo creo que hay muy buenos resultados.
2: Doctor Maximiliano, ¿cómo es?
1: Bien, yo siempre estoy bien.
2: Digo, está bien. Con nosotros nos sentimos felices con ustedes. Muy amable. Doctor Maxi, tiene dos problemas. Uno, venir a ojalá a las transmisiones de la América, quienes nos esté jugando y visitan. Y dos, y que lo seguir llamando porque con usted hablar es muy sabio.
1: Aquí siempre hablo de muchísimas gracias por tenerme en cuenta y tenerme con ustedes. Siempre listo a discutir los temas del país y de la América también, de las grandes, siempre estaré listo a hablar.
2: En las grandes sí lo hablamos. Doctor Max, lo dejo con el productor del estudio, Alenda Martínez, muy amable. 9:29 a.m, 11 en ASB Noticias, 6 a.m, Willy.
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2: No, mañana 32 minutos. Germán, ¿le quiero contar lo que hicieron los muchachos anoche? ¿Ya le contaron?
6: No, señor.
2: Se fueron todos los muchachos de las... Ayer teníamos misiones, Germán. Póngale cuidado. Estudio aquí con Millonarios Llaneros. Tengo Inter Internacional de Bogotá, Inter Femenino de Cali. Luego Inter Pasto en
6: Nariño.
2: En Techo. Y luego teníamos a los muchachos en la 74, 15 en la ciclovía. Una locura estos esos. Haciendo ahí las comunidades. Hay imágenes de Toronto para que nos ahorita, por favor, están. Germán, tenemos un invitado a esta hora, por favor, usted lo presente. Y gracias de antemano por esta ASB Noticias, 6 AM, Germán.
6: Representante Eric Velasco, bueno, ¿cómo está?
7: Muy buenas, un saludo para usted, muchas gracias por la invitación.
6: Usted es representante a la Cámara por el departamento de Nariño, ¿verdad?
7: Sí, correcto, orgullosamente, niense.
6: Usted es militante del Pacto Histórico, ¿verdad?
7: Correcto, militante del Pacto Histórico.
6: ¿Está en este momento en su tierra natal, en su territorio?
7: Estamos por acá, justamente sí, siempre cada semana intentamos venir a los territorios a seguir haciendo trabajo político que responde.
6: Usted es uno muy joven, lo estoy viendo, lo felicito.
7: Gracias, pues,

0: Ya estamos en los 41 años.
1: Entonces es come años.
0: Periodo.
1: Sí, pero entonces es come años. Se, sí, más, no, es come
2: se
1: años.
2: Le ve más joven, se le sí. ve más
1: venga, estábamos hablando ahorita, doctor Eric, sobre los aeropuertos del país, experto en aeropuertos, sobre una columna que es... ¿cuando yo ahorita a Nariño sí vive a Terrasil?
0: No, le toqué unos problemas.
1: Señor.
2: ¿Nos perdió?
1: Sí, está perdiendo. Otra vez volvimos, ¿ah? ¿Eh? ¿Qué nos pasó hoy, Germán?
2: No sé. De pronto por ser pues, la gente de Estados Unidos está
1: ¿cómo es que usted dice?
2: Se está comunicando más.
1: ¿Cómo es que usted dijo?
3: Dime si la línea telefónica lo sabe.
1: No, doctor Eri.
2: Noche, representante. No.
1: ¿Dónde está escuchando?
2: Tocó repetir la llamada.
1: Oye, Germán, ¿ah?
2: Pero bueno, vamos
1: para... Iba a decir no, que no lo sabía.
2: Sí, iba a dar detalles de cómo la llegada por acá.
1: ¿Y usted iba a decir, recuerdo?
2: No, señor.
1: Mire,
2: le cuento que me salvé de bajar a Pasto por no haber querido viajar por vía aérea. Pero eso es una...
1: ¿Qué cadena?
2: No. En un momento me designaron editor para Pasto en año del periódico Extra.
1: ¿Y Extra?
2: No. Extra es un periódico, es un conglomerado de periódicos que funciona aquí en Bogotá y en los periódicos de estas ciudades. Yo he trabajado en tres ocasiones con Hernando, siempre, el 22 siempre tiene mucho apoyo. Y en una ocasión me dijo, Germán, váyase para Pasto. Yo le dije, con todo gusto, don Hernando, me voy, pero me voy por vía terrestre.
1: Sí.
2: Dijo, bueno, váyase para Pasto y cuando llegue allá me llama.
1: Ajá.
2: Y, en ese momento, no sé qué fue lo que hubo, si fue uno de los parones que hubo en la americana. Yo como duró esa región, Andrés pronto se acuerda mejor, fue hace que 6 años, y no pude llegar a Pasto por vía terrestre. Entonces le dije, don Hernando, mil gracias, pero en avión no voy. No porque tenga presión con los aviones.
1: Es que aterrizar en Pasto es para mayos, ¿o no, doctor Eli?
0: Desde luego, Lea, antes de recordar la llamada, justamente llevo 2 días intentando aterrizar, que por fin ayer lo hice, 2 meses, este es de agosto fundamental, los vientos acaso son fuertes, son muy duros.
1: No, pero usted tiene paciencia para todo, 2 días aterrizando, intentando aterrizar, qué paciencia la tuya. ¿Verdad?
0: Y yo soy de los que va con siempre de buenas, ya hizo.
1: ¿Y por qué no se va a Pipiales?
0: Esa es la vía que uno ha tomado. Recuerdo que es un gran aeropuerto, un aeropuerto que ha tenido incluso en el gobierno pasado. El presidente Petro tuvo bastante inversión y va a ser un aeropuerto internacional. De hecho, es un aeropuerto que, digamos, aterrizó sí, y tenemos mucha expectativa que ese aeropuerto sea una gran ventaja, además porque la frontera de Ecuador.
2: Ya, representante, pues mire, vimos de su de comunicaciones la acción a hablar del asunto, pero sobre la noticia de que usted no, que va a ver, pues nosotros ya habíamos adelantado terreno. Nosotros ya hablamos, que voy a poner en contexto para los oyentes, doctor representante. Ustedes están radicando, están haciendo oficial una recusación a la ministra de Salud, lo que todos conocen por el hecho de que ya fue cabeza de ACEI, por el hecho de que estaría o estuvo en una orilla absolutamente diferente al rol que ejerce hoy. Es así, ¿no, representante?
0: Exacto. Es justamente por eso que la estamos dando junto al senador Kevin Gómez.
2: Pues, insisto, nosotros ya tenemos adelante una parte de la tarea. Escuche lo que nos contestó la ministra esa cuando se le preguntó aquí en ASB Noticias respecto.
4: ¿Serio? Tenga que pronunciar, tome alguna acción de carácter particular, es decir, contra una EPRE particular que haya

0: Pero el punto pero de no, contacto o la intensidad. Exacto.
1: No podemos negar que
2: es si mire, la intensidad no, mire, nula, la intensidad es
3: pero
2: nula.
3: Pero mire el punto de contacto.
2: Sí, pero es que tiene que ser las
3: ahí
2: dos.
3: Ahí no puede ir.
2: Tiene que ser las dos.
3: Punto de contacto.
2: Pero es que ahí no va, es que no va, se lo encuentra, hermano. Entienda no, eso,
3: ¿cómo
2: no
3: se
2: va,
3: lo va a encontrar?
2: Porque está amagando y se lo encuentra.
1: Hay que ver los ítems. Primero, ¿es imprudencia de Vázquez? Yo creo que sí.
2: ¿Pero por qué?
1: Porque
4: sí,
1: está muy cerca.
4: Está amagando.
2: Exactamente.
1: Está muy cerca del jugador para.
2: Ay, entonces. Ah, estamos
4: ay, no regalen, no maguemos, no maguemos.
2: Al parecer hay una orden de alejamiento que usted no puede amagar y hacer bicicleta si está a menos de un metro.
3: Muchachos, no maguemos, no maguemos, no hagamos enganches, no. No se puede.
0: O sea,
1: caigan todavía.
2: Usted no se está amagando con que es periodista, ¿cierto?
1: Un momentico. ¿Por qué es un chavo de Santa Fe? Al contrario, aguántelo, tenga el burro. Listo. ¿Es imprudencia? Sí.
0: Venga, Morelos.
1: ¿Es una acción violenta? Sí.
0: ¿Qué?
4: ¿Por qué?
0: No.
4: ¿Dónde está la para que usted la categorice como violenta, tiene que haber una conducta violenta al jugador. ¿Y cuál es la conducta violenta al jugador?
3: Se le está enganchando. Él siguió con el balón, es más, él siguió con el balón.
1: Es acción violenta. Exacto. Ahora.
4: ¿Por qué? ¿Por qué?
3: Hay acción violenta porque mire cómo está la rodilla de Valencia.
4: ¿Cómo va a tener acción violenta si él tiene el balón?
3: Porque lo raspa en una punta
4: de control de balón. ¿Cómo se va a tener como acción violenta?
3: Así lo raspe, hay un contacto en una zona temeraria, en una zona prohibida.
2: Pero él no a él.
1: Se llama zona sensible. Donde yo creo que no es roja, es en la intensidad del contacto.
2: Oiga, acá dice, hay conducta o acción violenta según el reglamento de la FIFA. Es cuando un jugador usa o intenta usar fuerza excesiva o brutalidad contra un oponente cuando no se está disputando el balón o con cualquier otra persona, perdón.
3: ¿Y qué hizo él? Enganchar.
2: Sí.
1: El árbitro.
2: Es que él no usa fuerza excesiva con nadie.
1: Es que espere, para mí no es roja porque no hay fuerza desmedida en la acción.
0: Entonces no sería violenta.
4: Sí, no es violenta, no puede ser violenta.
1: Es violento porque le pega.
4: No es violento, no puede ser violento.
0: No, porque es de contacto.
4: Sí, no puede ser. Ahí le pregunto, ahí es donde hace la bicicleta. ¿Dónde va a apoyar la pierna? ¿Dónde puede apoyar la pierna?
0: Es lo que llamaríamos un pie natural.
4: Pero dígame, ¿dónde la va a apoyar?
2: Es como cuando la pierna no la de apoyo, sino con la que va a disparar, se enreda con alguien atrás. No es la culpa de él, solamente una acción de juego. Que tuvo la mala fortuna de que preciso va y mete la pata y el pie. Y le raspa.
1: Pero es que mire dónde pone el pie.
4: Pero dónde lo pero dígame es que dónde lo va a poner.
0: Es pie natural. Es pie natural.
3: Es que si pudiera poner el video.
0: Difícil. Sí, pongan ese video.
3: Es que el video.
2: No, el video dice que no.
3: Reafirma
2: es
3: que roja.
0: Al revés.
4: Lo que más es roja en la foto, en el video no muestra nada.
3: No, es que yo lo vi en vivo. Eso no es roja. No,
4: lo raspa, es que literalmente le pasa allí.
1: Yo quiero ver quién se queda con el balón.
4: John Vázquez.
2: John Vázquez, es que John Vázquez lleva el balón, amaga y no es roja nunca.
4: Aparte ahí, eso termina así, es porque ellos juegan con los taches de son de metal, ¿no?
2: No, es que no, no es nada, oye, de verdad.
1: A ver, amaga. Uy, pero es que sí es muy fuerte, mano.
2: No,
3: es fuerte. Es fuerte, Dylan. ¿Cómo me vas a decir a mí?
4: No, sí, o sea, es una jugada fuerte, pero
3: es una jugada peligrosa.
4: No da para roja.
3: Pero es peligrosa. Hay que pensar, ¿cuántas veces no hemos luchado acá en el fútbol colombiano de la integridad de los jugadores?
2: Pero es que le está enganchando, no está haciendo nada de
3: pero
2: malo.
3: Pero es peligrosa.
2: Venga, lo que
3: yo quiero decir es que no hay la intención de John Vázquez. ¿Estamos de acuerdo? Porque eso está amagando. Válido. Lo que se pita como roja es...
1: el punto de contacto.
3: El punto de contacto y lo temerario y la protección del jugador.
2: A ver, venga, no. Las primeras dos podemos debatirlo, pero no con la protección del jugador, porque es que en ningún momento John Vázquez dice, voy a ir a raspar a...
3: Es que nadie está diciendo la protección
2: del jugador,
3: por hermano. Lo mismo, porque es una entrada temeraria.
2: Pero son cosas que pasan. No es que él haya querido.
3: Son cosas que pasan. Sí, pero hay que pensar en la integridad del jugador.
2: ¿Cómo pensamos en la integridad del jugador diciéndole que no vuelva a amagar? Es que pensaríamos en la integridad del jugador si de verdad John Vázquez hubiera ido a pegarle un puño, hubiera ido con los taches arriba a rasparlo de verdad.
3: Donde lo rompa, estoy seguro que...
0: Espera, es que
1: la roja es
3: Nacional seguramente dice es producto, roja.
0: Yo te quiero hacer una pregunta. Quita la imagen del raspón, de la canilla. ¿Sigue siendo roja?
5: Sigue siendo roja.
4: Sí, no.
5: Yo veo el video y
0: porque para mí el raspón es un efecto colateral de no usar unas canilleras. O sea, ahí sí se la doy. ¿No usar unas canilleras? O sea, ¿algo serio?
1: Es que es una, vuelvo y digo,
0: evitaría eso.
1: Creo que la roja,

0: va por el lado de que hay, es una zona de contacto muy sensible.
1: Yo también la justificaría por la zona de contacto, porque claro, o sea, ahí sí, digamos, pongamos el caso hipotético de que lo rompe, sí o sí le jode dos cosas. ¿Sí?
2: Pues que solo lo raspó y ya.
1: Por eso, te estoy diciendo, te estoy justificando el punto de contacto, nada más. Yo la miraría es por eso.
2: Ni nada de eso, o sea, fue una canilla.
1: No sé cuál es el análisis de las otras personas, pero para mí sí es un punto de contacto sensible.
2: ¿Para ti roja?
1: Por lo que puede pasar. Para mí sí, obvio.
2: No enganchen, jugadores, no enganchen. Gol va, no enganche.
1: No es tanto que no enganche porque yo no te estoy justificando. O sea, yo no te estoy reclamando.
2: Fue por eso, porque la,
1: ni el rayón ni nada. Te estoy justificando, es el punto de contacto. Para mí ahí sí sería roja. ¿Sí?
2: No es roja nunca.
1: Por el punto de contacto.
2: Sencillamente está enganchando.
1: Por el punto de contacto.
2: Hizo la bicicleta.
1: Por el punto de contacto. Por la intensidad, no.
0: Pues lo atropelló con el camión.
3: Sí, exacto.
2: Y siguió con el balón, o sea.
3: O sea, no hay intención de John Vázquez.
2: No, nunca.
0: Pero espere, ¿cuántas
3: intenta
0: rojas?
3: Intenta amagar, pero ¿cuántas rojas hemos visto peores?
4: No. Pero eso es otro tema, pero peores, eso es otro sí. tema.
2: Pero rojas no puede, como esta,
4: no
2: solo
4: puede
2: esta.
4: Justificar una roja con otras rojas mal sacadas. Sí, eso está mal.
2: Es como yo cuando justifiqué el penal de Morelos con el de
4: Bacha. No era penal.
0: Es que ¿cuántas rojas de verdad son con intención? Eso es para
2: no, hay muchas rojas que sí.
4: Muchas rojas que
0: son muy
4: obvio,
0: rojas que
4: sí. Pero mire, va con la plancha y la deja arriba.
3: Pero aquí nadie está diciendo que lo hace con intención y va con la plancha. Estamos diciendo que roja por primero. El punto de contacto y segundo, porque hay que también pensar en la integridad de Valencia.
2: Ese jugador tiene canilleras buenas y no pasa nada de eso.
3: Que tenga o no tenga canilleras ya es otro cuento, pero estamos pensando también en el punto de contacto, que es un punto de contacto peligroso. Donde vaya con más fuerza, lo rompe.
2: Exacto, pero no la hizo.
5: Pero es que no fue con fuerza, es que ni siquiera fue.
4: Literal. Una entrada, es que usted no puede categorizar eso como una entrada porque no lo fue.
5: Le llega, el jugador de Millonarios, le llega a él.
2: Literal, sencillamente hizo el enganche.
3: No, le llega.
5: Sí,
4: le fue a quitar la pelota,
5: hermano, por favor. Le fue a quitar la pelota y calcula muy mal y se encuentra con el botín de John Vázquez.
4: Una jugada fortuita.
5: Sí, es una jugada que pasa, son errores de los dos, desaciertos, pero no es roja nunca.
0: Uy, no, yo no sé.
2: Y además, para mí está más desmedido el de Millonarios que el de John Vázquez.
1: O sea, igual para dejarla clara, yo para mí es amarilla y falta.
2: Amarilla, ya. No es eso.
1: O sea, para mí no es roja.
2: No es roja.
1: Lo que te estoy
2: y falta. Amarilla, ya. No es eso.
1: O sea, para mí no es roja.
2: No es roja.
1: Lo que te estoy diciendo es el punto de contacto, de pronto así lo interpretó el árbitro. Recordemos que el arbitraje acá es...
3: Eso no tiene nada.
1: ¿Sí? Entonces, para mí es amarilla.
2: Por eso. Es falta, amarilla también. Sí es falta porque de pronto sí tuvo algo de imprudencia.
4: Sí es falta, falta y amarilla y ahí muere.
2: Pero no, roja no. Metiendo mano.
0: Pero hagamos la ronda. ¿Penal o no? ¿Es roja o no?
4: ¡Ay!
3: ¡Ay! Fíjate, Santa, están acostumbrados.
2: ¿Roja o no? No, nunca roja.
0: Director.
3: Roja.
5: Nunca roja.
1: No. Amarilla.
0: Para mí sí es roja.
2: O sea, somos 4-2. ¿Tatán? No, Tatán es de Millonarios, va a decir que sí.
6: ¡Va a cárcel!
5: ¡Ay!
6: ¡Va a cárcel!
0: Para mí sí es roja.
2: No es roja nunca.
0: Siendo hincha de Santa Fe. Porque además me pongo los zapatos. Si a un jugador de Santa Fe le pasa eso, yo estaría aquí.
3: Es que acá, si fuera del equipo, estarían acá llorando y claro, diciendo no. ¡Cuidemos la integridad del jugador! ¿Cómo es posible? ¿No ve cómo está esa pierna arriba?
0: O sea, sí es verdad, pero no por eso para mí. De verdad, de forma consciente es roja.
2: Lo que tu argumento es que porque enganchó.
3: No es porque enganchó, es por dónde está el punto de contacto.
4: ¿La amarilla de Montiel en el partido de River Santa Fe era roja para usted?
3: Yo no la vi.
4: ¿No la vio?
3: No la vi.
4: Es una patada a la altura de la tibia cuando ya no podía disputar el balón.
3: Si tiene video y me lo muestras, yo le digo.
0: Pero no tiene la intensidad suficiente.
4: No, le pegó una patada sin balón, o sea, pero no es roja.
5: Al parecer tiene más intensidad esta de John Vázquez que la de Montiel.
1: Pero era lo que decíamos, no comparemos las estas.
4: No, yo solo hice una pregunta pues para los criterios, porque le pega sin... Ya no puede disputar la pelota, le pega al jugador una patada casi en la tibia.
3: Pero muestra.
4: Ya la estoy buscando, señor.
3: Pero muestra.
2: Voy martes.
3: Si les parece, escuchamos a director técnico de Llaneros, porque pues obviamente se pronunció, y dijo algo muy en particular esa rueda de prensa, pero escuchemos al director técnico de Llaneros con Seeker y Canapa.
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1: Hola, buenas noches a todos. Bueno, usted me dice que más que hablar de la expulsión, pero eso es inevitable hablar de la expulsión. La verdad es que a mí no me gusta nunca hablar de los árbitros porque siento que hacen honestamente el trabajo, que al final son personas y que también se pueden equivocar. Pero a nosotros nos piden mucho que estudiemos el reglamento, que nos actualicemos con el reglamento, así como lo hacen los árbitros. Y yo hoy me queda una duda gigante porque también se lo pregunté al árbitro y no me supo responder. Las faltas se miden de tres maneras: imprudencia, temeridad o una acción brusca o una fuerza violenta. Yo, mi pregunta grande es, ¿qué fuerza violenta hubo o tiene John Vázquez o qué disputa está haciendo John Vázquez cuando la pelota la tiene en su posesión? No hay fuerza violenta, él no está disputando una pelota, simplemente está realizando su jugada. Y sí, el VAR llama.
2: Roja.
3: Amarillo.
4: Sí, no, nunca es roja. Nunca.
2: Pero se escucharon el reglamento. Imprudencia. ¿Hay imprudencia?
5: Véala. No hay imprudencia, si es que está.
3: Yo siento que es un destiempo, se les volvió el cerebro
2: pero
3: a los dos.
2: No es imprudente amagar y pegar.
5: Pero mire, él está simplemente amagando. Bueno, la imprudencia es de ¿cuál es? ¿Sebastián Valencia? Es de Valencia que mete el pie ahí. Es que 100%. Él mete el pie ahí, es que le mete el pie ahí.
3: Es que dígame, por eso digo.
5: Hágame un favor. ¿Cómo para la velocidad del pie ahí? ¿Cómo lo hace?
3: Es que es un destiempo de ambos, porque yo creo que Valencia ni siquiera espera que le haga una bicicleta por la cercanía.
6: Literalmente es de ambos.
5: ¿Le pone pausa a su pie? No puede.
6: Nadie enganche, ninguno. No puede enganchar porque... cerquita no se puede porque le puede pegar al compañero.
7: Ahí lo enganchó bien, no le puedo quitar el balón.
3: Literalmente.
6: No le puedo quitar el balón, pero sí, casi lo rompe.
8: Casi le rompe.
4: Lo raspó nomás.
6: O me quita el balón o lo rompo.
8: No, lo raspó nomás.
2: Está bien expulsado.
4: No, jamás.
2: Yo entiendo que ese es el corazón y lo que sea. Para mí no es roja. Para mí es roja, discúlpame.
7: Para el subconsciente. Acá actúa seguido el subconsciente. No, así es raspado.
2: El subconsciente no está hablando de roja. Clara roja.
5: Es increíble.
4: No, dice clara.
5: Clara.
2: Clarísimo. Entre más la veo, más la
5: convenzo. No es debatible.
2: No.
5: Ay, no, Dios mío.
2: Pero es que el mismo.
5: Apague las cámaras, apague los micrófonos, ponemos música.
2: Escuchamos al técnico de Llaneros. Imprudencia, conducta violenta.
5: Pero es que imprudencia en dónde.
2: Es imprudencia cuando usted salta, cabecea. Cuando usted salta, cabecea.
6: Ha mostrado la imagen de Montiel.
2: Le pega un codazo en la cara al otro.
5: Pero eso es imprudencia. Cuando le pega un codazo en la cara, pero es que ahí no está buscando nunca la canilla de Valencia, nunca.
2: Le raja la pierna, es roja.
5: Vamos a buscar la definición de imprudencia.
8: Ay, Dios mío, santo.
6: A ver, Real Academia.
2: La RAE,
6: sí.
5: Es que, imprudencia en dónde.
6: Pues en el punto de contacto.
2: En la acción. Además es muy aparatoso. Sabemos que John Vázquez no es bueno en estas tipo de cosas. Ay,
6: no es bueno jugando al fútbol.
5: La imprudencia es la falta de prudencia, cautela, mesura o cuidado al realizar una acción o emitir un juicio.
6: Él no puede enganchar.
5: No puede enganchar entonces. No. Es que él no. ¿Qué cuidado tiene que tener al enganchar? Dígame qué cuidado tiene que tener. Ay, espérenme, voy a enganchar, por favor, no metan el pie. Porque voy a enganchar. Es como Ronaldinho. Ay, espérate, no metas la cabeza que te voy a hacer un globito.
2: Por las circunstancias de juego.
5: Ay, circunstancias de juego, ¿qué, hermano? ¿Circunstancias de juego qué? ¿Que el otro le quería quitar el balón y no pudo? ¿Esas circunstancias? Dios mío. No, entonces no quitemos nunca balón. Cambiamos de posesión cuando le pegue y vaya al tiro de esquina, porque entonces no podemos jugar a esto.
6: Igual defensa, oye, qué pena, es que voy a hacer la bicicleta.
5: Sí. No me mire así, hágame el favor, Barbosa. Hay que ser serios.
6: Hay que ser serios.
5: Hay que ser serios.
9: No. Cuando se existió la doble moral.
5: Claro, empezaron a haber hinchas de Millonarios.
9: No, empezaron a aparecer los equipos de que eran de Envigado y volvieron Nacional.
5: Bueno, pues allá usted.
9: Es roja.
5: No es roja nunca. Nunca.
2: Es que hay que pararnos en el otro contexto, donde fue un jugador de Nacional.
3: No, mire, se está pidiendo roja.
5: No.
3: Cinco fechas.
2: Extradición.
3: O sea, yo mismo te la compro, y sabemos que es así, no me digas que no. Pero no vale como argumento ahorita, ¿sí?
5: Y cuando pase, valga como argumento.
3: Claro. Era lo que decía David. Era lo que decía David.
9: Se lo hacen a Morelos.
5: Venga, no, lo que pasa... Venga,
3: la misma jugada.
5: Se lo hace a Morelos. Usted está cometiendo mi mismo error, que es justificar una falta con otra. Un fallo con otro. No. ¿Cierto? Que fallen acá con esta camiseta verde o que fallen con su camiseta azul, no quita que sea el mismo fallo. Que como usted está de azul, usted la va a defender. Vea, y como si yo estoy verde, yo la voy a defender.
9: Si les llegan a hacer eso a Morelos, yo digo, eso es roja.
5: No, pero es que no.
9: Eso es roja. Que hay que ser críticos, eso está bien expulsado. Es temerario, está bien expulsado. Muy bien, ¿quién fue el árbitro central ayer? De Millonarios Llaneros. Eso es roja, sencillo. Si no fuese roja, fue roja directa, ¿cierto? No hubo llamado del VAR.
5: No, hubo llamado del VAR.
6: Siguió el juego normal.
3: Tenemos imagen, David, tenemos imagen.
5: Ferney Osa es el árbitro central antioqueño. A ver...
7: Dígame, ¿qué disputa del balón hay ahí? ¿Qué me estoy protegiendo? Por sus argumentos.
5: Uy, Dios mío.
7: Dígame que...
5: Lo que pasa es que no lo conecta, pero sí no, va
7: como
5: muy
7: que
5: feo.
7: Le pega la patada.
2: Es otra jugada.
3: Es que el arbitraje con...
7: Pero es una patada con sus mismos argumentos. Es temeraria, no disputa el balón.
5: Es imprudente.
7: ¿Qué disputa tiene el balón ahí, Montiel?
5: Aparte tiene más disputa John Vázquez porque tiene el balón. Es que ni siquiera podemos decir que es disputa. Sí, no está disputando ningún balón. Es que tiene el balón en total control.
6: Ni siquiera fue jugada dividida.
7: Para mí no es roja ninguna de las dos, por ejemplo. Duelo. Para mí no es roja ninguna de las dos.
9: Eso no es roja.
5: Sí, no, eso no es roja.
7: Por eso ninguna de las dos es roja para mí. Pero esos son argumentos. ¿Está disputando el balón, Montiel?
9: No, pero espere. A ver.
7: Por eso, pero...
2: ¿Cuál es el punto?
3: ¿Con el tache? ¿Con los taches?
7: Es por eso, y ahí me contesta. ¿Hay disputa de balón?
9: En esta sí.
5: Ay, no.
7: Está la disputa del balón de
5: Montiel. No.
7: Llega el balón nunca en la vida.
5: Hermano, baja.
7: El balón ya se abre contra adelante.
5: Baja.
9: Va a ir a disputarla, que llega tarde.
7: No.
5: Llegó como 3 años.
7: Lo mide para darle la patada.
3: Digamos que lo único hay que uno diría como dudoso es el punto de contacto. Creo que es lo único que sigue defendiendo.
2: Nada que ver.
3: Pero...
7: Estoy que sea la misma jugada.
2: Sí, no. Y si hay disputa,
5: amarilla los dos. Es que es amarilla las dos y listo, nos vamos.
9: Donde esta jugada lo case con los taches de roja.
5: Sí, pero no lo hace.
7: Los taches o no los taches.
3: Pues que es temerario si usted entra con taches o sin taches. Eso es muy lógico.
7: Ahí es temerario, donde lo coja más abajo lo rompe.
3: No, porque está con los taches.
7: ¿Qué tiene que ver eso?
3: Donde los taches lo rompe.
7: Una jugada puede ser temeraria con taches, sin taches, con codo, con mano, con lo que sea, puede ser temeraria.
5: Donde esa patada se la conecta en la tibia,
7: lo rompe.
5: Lo rompe.
7: Lo rompe porque va a la tibia, lo rompe.
5: Como no va a la tibia, no pasa nada.
7: Le da la patada en el pie que tiene apoyo, lo rompe.
5: Porque ahí sí hay fuerza, sí llega tarde, sí hay imprudencia, hay de todo lo que no hay en la jugada de John Vázquez.
7: Estoy diciendo que es una jugada igual a la que estamos debatiendo. Es una jugada donde están los mismos argumentos. Es temeraria, porque no solo la temeridad se vive si usted pega con tache o sin tache. Una jugada temeraria puede ser una patada, que es de fuerza. Eso

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1: Bueno, una honra a Dios, que el día de mi vida, de mi familia, del grupo. Así que la gloria para todos nuestros hinchas, que siempre el camino es Dios. Bueno, sí, obviamente que la condicionante del arranque del partido es un arma de doble filo, porque nosotros teníamos un plan de juego, que queríamos, enfrentamos un equipo que venía invicto, que venía muy bien, que tiene buenos jugadores y que no iba a ser fácil, pero nuestro plan de juego era sostener la pelota en campo rival, intentar llegar por afuera, asociarnos, intentar generar situaciones de gol, defender bien. Y aunque vos no creas, a los quedarnos rápido con un jugador más, también un poco afecta ese plan de juego, porque como teníamos la posesión es larga y a lo mejor la hacíamos un poco lento, pero la hacíamos con seguridad. El rival tuvo dos o tres aproximaciones importantes que podría haber hecho daño, pero nosotros tuvimos muchas como para abrirlo y como para... Hay dos jugadas que también, una creo que Dani, no sé si le pega en la mano, o Xai, y hay otra de Dani Ruiz, pero el equipo ganó un partido serio contra un rival difícil, muy difícil, que arrancó muy bien el torneo y seguimos mejorando. Hoy, más allá que Dano no había jugado mucho, creo que titular el primer partido, uno de los pocos, y además teníamos 6 jugadores nuevos, 6 chicos que, de los que han llegado. Es un equipo nuevo que con la base que teníamos más estos chicos nos están ayudando a ser un equipo más competitivo.
2: ¿Hablamos?
3: Es que...
2: Oiga,
3: Uli,
2: dígale que no sea descarado así, por favor, que se dé cuenta a quién está dirigiendo.
3: Uy, sí, es que ya, profe Bustos pone muchas excusas para todo.
2: Que sacó la excusa hasta porque ganó. O sea,
4: ¿el equipo juega bien?
5: No.
3: Tiene pasajes.
5: Cuando quiere.
3: Tiene
5: cuando
3: pasajes. Quiere. Pero que uno diga, tiene pasajes.
4: ¿Sabes yo qué creo? A Millonarios lo sostienen las individualidades.
3: A mí no me convence.
4: Millonarios es un equipo que depende de cómo amanezcan sus jugadores para ver qué resultado saca. Si Chaverra despierta bien, durmió bien, puede que Millonarios saque resultado. Lo mismo si pasa con Castro. Pero que yo a Millonarios le vea una idea de juego más allá de lo táctico que podría llegar a verse jugar con 3 centrales y 2 carrileros, yo creo que lo de Bustos es bastante cuestionable. Primero por las formas, por la manera en la que juega Millonarios y porque cuando se le para un equipo enfrente al equipo bombajador le cuesta mucho.
3: Es que es muy bravo también, o sea, Fabián Bustos es un buen técnico. Es un buen técnico, pero yo siento que no ha podido cogerle la comba al palo a este Millonarios. Como que...
4: Tampoco es que abra la nevera y se le salgan los yogures, ¿no?
3: Ah, pero igual tiene jugadores.
5: Sale Leo Castro y entra Estupiñán, ¿no?
6: Sí, no, tiene medio unos jugadores. Y eso no hay excusa. Sí,
2: tiene a Mateo García en el banco. Sí,
3: ahora, no el problema es los niveles actuales.
2: Ah, eso ya es otro tema.
3: Porque que venga Sousa, primer partido, suplente, entre y al segundo ya sea titular, eso quiere decir que Mateo viene en un bajón. Y no viene ahorita, viene desde que llegó a Millonarios. Uno, dos. Y estoy de acuerdo con lo que decía Julián. Este equipo depende mucho de individualidades. Ayer durmió bien Daniel Ruiz y jugó bien. Durmió bien Carlos Darwin Quintero, que no duerme bien desde que llegó a Millonarios. Y hizo un pase gol. Y Andrei, que bueno, es el goleador actual del FPC. O bueno, el último goleador.
4: Y es suplente.
3: Entonces ahí es donde uno le dice, Bustos, venga hermano. Leo venía tiempo sin marcar, su último gol fue de penal prácticamente. Y usted tiene sentado al goleador del FPC. A ver, bajémosle a la jerarquía y al ego y sea usted el técnico. Diga, yo soy el que manda acá.
5: Hoy entró y gol.
3: Y ya lo empezó a hacer Maca. 39 años y el último ídolo, si usted quiere llamarlo de alguna manera. Pero usted ya no está para jugar al fútbol, hermano.
4: Hace rato.
3: Carlos Darwin, hermano, usted es un 10 minutos por mucho.
5: O que se juegue ya en Real Cundinamarca o Tigres, algo así.
3: Y me parece bien. porque se termina esa vaina de el grupito de amigos, las jerarquías, que ven.

0: Acá, ¿no?
1: Con todo respeto, creo que no es secreto para nadie, pero con todo respeto, tu 14 es el cáncer de Millonarios. Desde hace resto de tiempo. Sí,
2: facto, banco.
0: Más que cáncer
1: el sindicalismo de este señor.
0: No sé si llamarlos, porque ese tema no me gusta, sino que está muy marcado el ser ídolo, el ser el capitán, el tener el nombre grande y que los jugadores le corran a él. Más que un sindicalismo. Porque si yo soy nuevo, por decirlo, si yo soy un canterano, que vengo desde el sub-15, me llaman por primera vez a la primera y vamos a Calister Silva, yo digo, yo a este man le tengo que correr.
2: Sí, obvio.
0: Yo hago lo que él me pida porque es el que lleva años acá, es el capitán.
1: ¿Pero es Club Deportivo Macalister o Club Deportivo Millonarios?
0: Yo entiendo. Pero es que algo que utiliza y ha hecho mucho Millonarios, y voy a aprovechar que yo tengo algo de acá, y es el querer apadrinar, y es lo que hace Macalister Silva. Cuando son las primeras convocatorias, digamos, le pasó a Tinito, que lo van a conocer ustedes dos, que le pasó a Campal, le pasó a muchos de ellos.
3: Rubén Vasco.
0: Carlos Andrés Gómez.
3: Necesita una alegría este semestre, sí, déjelo ya. Ser feliz.
2: No se la dio River, no se la dio las gallinas.
3: Va cambiando de camiseta cada semana.
2: Venga, y entonces cuando juegue Boca y Santa Fe, Boca, me imagino.
0: No, pues...
3: ¿Santa Fe?
0: Pues no lo va a hacer, pues...
2: Ah, deja de ver fútbol.
0: Pues Álvaro Montero...
2: Ay, no.
3: Oiga, pero ese tema de Macalister, ¿no está desgastando su forma de ídolo que tiene Millonarios con los últimos tiempos?
0: Macalister tenía que haberse ido hace año y medio.
3: Por eso. Para mí eso cambia la imagen de un hincha.
1: La despedida de Macalister era ese junio, julio del 2023, no me acuerdo.
0: No, yo creo que
1: para mí era ahí, o sea.
0: Que era 2024-1.
2: No. 2023.
0: Que queda campeón, o sea, de Superliga.
1: Muchas gracias.
0: Y ahí.
2: Ahí ya.
0: Y ahí ya.
2: Ya quedó campeón.
0: Porque ya llega después Falcao. Ahí, ya, córtelo.
3: Por eso, y ahí sigue, o sea, lo que me refiero es eso. Está desgastando su imagen, todo lo que construye. Porque usted sabe que todo lo que usted se demora construyendo en una temporada, los hinchas son así. Y pues es la verdad. Si usted tiene una muy mala actuación y viene desgastando al equipo, todo lo bueno que hizo se va a terminar olvidando, desgastando. Obviamente en este caso es un poco más complicado por la idolatría y por quién es Macalister Silva en el equipo de Millonarios. Pero yo sí creo que es un, le está dando un cierre de etapa muy malo a lo que hizo, que fue muy grande en su equipo.
0: Yo considero que va a ser el último ídolo hasta el momento Macalister Silva, pero...
2: Y Daniel Ruiz, con su tifo.
1: Con su tifo, como hace el tifo Daniel
0: como
1: Ruiz, cuando
0: ustedes increíble. Con Marino Nestrosa, ¿cómo la vuelta?
2: Ay, Marino Nestrosa, tricampeón, cuatro trofeos en un año. Y que ese Marinito...
3: Seis meses, ¿no? Lo hablamos ayer, ¿no? Jugadores de 6 meses.
2: Sí, son. Como Benzema.
3: Como Regif.
2: Como. No.
1: ¡Ey, no lo pique!
2: El subconsciente.
1: Me ayudó el subconsciente.
0: Este programa se llama el subconsciente deportivo. Ay, no, muy bravo.
2: También el otro, el de Junior, también, ¿cómo era que se llamaba? El que quedó campeón.
0: ¿Canchimbo?
2: No. El que, mejor dicho, era también el otro.
0: In Love.
2: Enamorado eso. También
3: No ha hecho nada en Gremio. Pues no ha hecho nada, pero está jugando. Al menos está jugando.
2: Es verdad. Al menos lo convocan.
3: Sí.
0: ¿Es titular?
1: ¿Lo convocan?
2: No, nada. Yo cuando lo convocan, juega 10 minutos.
0: Para
2: Sudamericana, nunca lo. Bueno, se lo han convocado, pero en las últimas fases no lo han convocado y lo convocan para Brasileirao. Juega
1: 10 minutos.
2: 15 minutos.
0: ¿Brasile qué?
2: Brasileirao. Pero según él era el próximo Mané.
0: No, pero Marino 2023.
3: Yo
0: vi una publicación.
2: Meses. Sí, 2024.
0: El gol que hice, que hace Marlos contra el Cali. Y salió de alguien en Twitter. Me recordó al del 2016. Lo estamos devolviendo.
2: Tranquilos, con calma, pero un golazo. Uh-huh. Un golazo, pero con calma. Siga, Barbosa. ¿Por qué me mira?
3: Ay.
0: Es que ellos están en un pasado mental, pero muy bravo. Escuchemos la narración del gol de Ricardo Martínez ayer en la transmisión de la Casa Azul Radio. ¿Ustedes cuándo tienen transmisión, señor?
2: Dígame, señor.
0: ¿Cuándo tienen transmisión?
2: El sábado 8.
0: Ahorita me dice. Pero quería confirmar si tenía transmisión. ¿Ustedes tienen transmisión?
3: Sí, señor.
0: ¿Casa Escarlata tiene transmisión este fin de semana?
1: También, contra los Jaguares.
2: El poderosísimo Jaguares.
3: La revelación.
2: No, pero ya es duro, ya es difícil.
0: Lo está diciendo, espere, un momento. ¿Lo está diciendo sarcásticamente?
2: ¿Qué?
0: ¿El poderosísimo Jaguares o está hablando en
2: serio? No, es sarcásticamente el poderosísimo Jaguares.
0: El mismo Jaguares que usted vino al siguiente 3-0. Día a decir que sacó jerarquía.
2: ¡Sí, vamos!
3: Uy, pues ya acá el señor está diciendo que es difícil jugar allá.
2: Allá es difícil.
0: Oh, sí.
3: Oh. Sí. Si fuera otro Jaguares...
2: No, es que yo no dije que el equipo tiene que jugar allá.
3: No,
2: sí
3: importa, sí influye mucho.
0: No importa mucho.
3: Sí influye mucho el equipo.
0: Influye mucho la
3: plaza. Puede ser una plaza difícil, pero si es un equipo muy flojo, ya no es una plaza difícil.
0: Vamos a escuchar el gol de Millonarios de Ricardo Martínez allá en la transmisión de la Casa Azul Radio. Desde las 6 de la tarde estaban con ese partido frente a Llaneros. El gol de Ricardo Martínez.
4: ¿Qué pasa eso? Atención, que El primero de muchos, lo dijimos, tiene que ser Chaverra el titular en este partido por encima de Estupiñane. Saca el portero Romaña, rechaza la saga defensiva de Millonarios, pelota filtrada que creo que es de Daniel Ruiz, con una sutileza, con una clase, pero no es con pierna zurda, es con pierna derecha. Jugada que se va como una escuadra, haciendo la diagonal del jugador y la pelota, cumpliéndole la cita, se encuentra antes de entrar al área, ahí pica, pica, pica Chaverra, pica Chaverra, ingresa al área y le cambia el palo al portero Romaña. Nada que hacer, señoras y señores, 30 minutos y la pelota está en la red, para que todos gritemos, gol, y gol, y gol, y gol, y gol, y gol de Millonarios.
0: 12 y 11 del mediodía. 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Transmisiones como siempre, la Casa Azul Radio, Casa Escarlata, Casa Albirroja. También estuvimos ayer, Casa Albinegra estuvo, Casa Vino Tinto y Oro. En esa ciclovía nocturna, gran participación de todas las casas, todas las comunidades de AC Radio y súper invitados también a que nos empiecen a seguir en todas nuestras plataformas digitales. Vamos a cerrar ya el tema de los partidos del día de ayer. Vamos a ya al finalizar el programa del día de hoy, la confirmación de la fecha 8, los partidos del fin de semana y las transmisiones correspondientes de ASB Sports. Como tema siguiente, vamos al fútbol internacional antes de darle paso a la sección de Mateo. Y quiero saludar también a Cristian Gamboa. ¿Cómo estás, Cristian? Bienvenido a este Mano a Mano Deportivo.
5: Bueno, muy buenas tardes para todos, toda la gente que nos escucha en ASB Sports a través de las diferentes redes sociales, plataformas digitales. Me parece muy interesante el cotejo de opiniones que tienen ustedes. Es muy cool.
0: El problema es que hay unas opiniones más acertadas.
5: Tienen tintes como el compañero que yo tengo a mi derecha, que ya se bajó un poquito la cremallera de su chaqueta.
0: Él empieza ya poquito y no
5: pero la chaqueta. Cool. Pero es cool que tengan tintes porque así dan a entender la opinión de la gente que nos ve en redes sociales. Y es eso lo que nos permite sacar conclusiones. Por lo menos mi compañero de la izquierda, que es bastante
0: objetivo. Se lo presento, Mateo.
5: Mateo, ¿cómo estás?
3: Mucho gusto.
5: Eso dice Mateo, es bastante objetivo y bastante analítico, pero incisivo a morir. Es incisivo a morir. Y va a la suya con tal de que no beneficie al equipo azul y blanco. Eso es bueno. Y lo mismo el compañero que tengo aquí enfrente también.
0: Por ahí son los dos hinchas de Santa Fe. No, pero Julián es un poquito más...
5: Venga, ustedes sacaron a uno de los referentes de la primera década del 2000 de River. Y eso también creo que lo aplaude mucho la hinchada de River, porque era alguien que no, no venía bien con el equipo ni pronosticaba un buen destino. Y eso se lo aplaude. Yo como hincha de River se los aplaudo a ustedes porque Coldet no iba para ningún Pereira allá en el Monumental. Y pues ahora están pidiendo a alguien como Ramón Díaz, pero...
3: ¿Hincha de acá en Colombia de qué?
5: Yo soy hincha del fútbol colombiano. Soy hincha y espectador del fútbol colombiano. No necesariamente, ¿sabes? El fútbol hay que verlo y hay que tener una opinión crítica. Si usted me pregunta lo que ustedes estaban debatiendo y dieron hasta más no poder, es imprudencia porque mire las dos acciones y mire la posición de ambos jugadores antes de usted sacar una opinión.
6: Supuestamente es hincha de fútbol, ¿no? Que le gusta el buen fútbol, puede enganchar.
5: Que enganchar, mira porque tiene la mano el jugador también. Va a enganchar la acción del enganche y el dominio.
2: Ahora hay un manual de cómo enganchar. Listo. Ay, espérate, Valencia. Voy a mirar cómo te puedo enganchar para no raspar.
5: Enganche, pero bueno, en fin, listo. Hablábamos de tintes, hablábamos de tema. Mi compañero, eres hincha de
6: América. Tiene el complejo B bien alto.
5: Complejo
6: altísimo, con orgullo lo digo.
2: ¿Cuál es el único título que no tiene ni Millonarios, ni Nacional, ni Santa Fe?
6: Espere.
2: Ay, el ascenso.
5: No importa. Pues bien, hay que aplaudirlo. Yo dije soy hincha de River.
3: Que lo tienen todos menos América.
6: La Copa Colombia tiene el Inter.
2: Equidad.
5: Peor, creo que no existe. Ahora es Inter de Bogotá y es una hinchada en ascenso.
2: Como el América.
5: No, el América está establecido a través de cuadrangulares y todo eso. Chistosos, pero está establecido.
2: Chistosos, oiga.
5: Pues, ¿cuánto tuvieron que luchar y ese cuadrangular gracioso en aquella época? Pero bien, Hernán Torres hizo bien su labor. En fin, entonces, hincha del fútbol colombiano. Me gusta verlo, me gusta analizar ciertas cosas. Como humano, siento que algunos criterios no están totalmente de acuerdo con algunos, pero desde que podamos llegar a un punto medio en cierta discusión, desde lo analítico, bien. No, pero podemos, ¿no? Se puede. Acá hablando se entiende la gente, creo yo.
0: Entonces, aquí hablando no. En el mano a mano yo creo que no.
5: Bueno, entonces habrá un porcentaje en donde me den el beneficio o donde le den el beneficio a la contraparte, pero créame que yo muero sí o sí con la mía. Sí o sí con la mía. Entonces, ese es el tema ahí. Ya el resto... ¿Qué más les puedo comentar ahí? Yo no sé.
7: Bueno, pues yo traía otro tema aquí a colación. También. Quiero confirmar esto. Necesito que ustedes dos lo revisen, Albirroja y Escarlata, porque creo que ya salió lo del tema de la restricción de fechas.
2: Ya salieron, eso te iba a decir.
7: Creo que ya
2: la verdad,
7: salieron
2: barata. Voy a tener el comunicado. La Comisión de Fútbol de Bogotá decidió para Barón Rojo Sur, Disturbio Rojo Bogotá y Guardia Albirroja Sur restricción de 20 fechas sin ingreso de trapos e instrumentos a los estadios en Bogotá.
5: Señor director.
2: Barata porque solo son trapos e instrumentos. Barata.
0: Sí, la sacaron barata.
7: Otro equipo le quitan la tribuna.
2: Le quitan la tribuna, claro, la verdad, barata. Y la otra es no ingreso de hincha visitante este año cuando juegue Santa Fe.
7: Bueno, si no van al estadio de Campín, imagínense viajando.
3: Que habían 85,000 almas en el Monumental. ¿Y sabe qué hinchas escuchaban?
7: ¿Qué?
3: ¿Los de Santa Fe?
2: ¿Los de Millonarios?
3: Porque empezaba a saltar, y eso también fue un tema que no salió en redes, pero los hinchas de Santa Fe empezaron a cantar que el que no salte sea la B, y un poquito más, y casi termina en tragedia.
7: Ah, pero hubo un fallecido, ¿no? En el Monumental.
3: Pero ellos hablan de
2: partido. Sí, por eso en ese partido un fallecido, pero fue por un paro cardíaco.
7: Fue aparte.
2: Sí.
3: Pero a ver, está hablando de
7: eso. Que casi le da acá al señor en la transmisión.
3: Yo
7: estaba viendo el partido parcial.
2: No, sí le dio un paro porque pues él sufría ya como de eso.
3: No, y nosotros también. Yo no sufro y casi.
2: Y casi. Y sí, sufrió y tuvo una. Bueno.
5: Pero bueno, yo les iba a comentar lo siguiente, y es, para mí el tema de que pase esto, yo le cuento desde la experiencia, y no sé si alguno iba al Estadio El Campín, como local o como visitante, dese cuenta de qué es lo que pasa en el ingreso, qué es lo que pasa en las requisas, y muchas veces qué es lo que mucho hincha, cuando quiere entrar de afán, le pide a la logística y no de la manera más decente. Ahora bien, eso apliquémoslo en las laterales, cuando hay visitante y cuando hay local. Para mí, eso de que se están filtrando ya las armas cortopunzantes, de que se estén, pues digamos que camuflando y todo eso, ya Sencia tiene que ser serio con el préstamo de los estadios a las logísticas.
0: Pero yo creo que más que o sea, yo siento porque, que Sencia no tiene nada que ver ahí, porque ya es el tema, porque la logística no la tiene Sencia.
2: La tiene las
0: la
2: barras.
0: La tienen los equipos.
3: Bueno.
0: Cada equipo tiene su tema logístico. En el
5: pero
0: caso de
5: eso debería revisarlo Sencia también.
0: No.
5: Porque entonces
0: no,
5: te traigo 100 datos.
0: No. Eso no es como la logística que tiene Nacional, que la logística de Nacional son los propios hinchas.
5: Sí.
0: Millonarios tiene su logística, que hace muchos años es Open.
5: Sí, tal
0: la
5: cual.
0: La logística que tiene hace muchos años Santa Fe es esta marica, ¿cómo se llama?
5: 911. Pero antes también tenían con, para algunas cosas en Occidental, tenían Casa Cardenal o algo.
0: Pero es que vea que algunas me cositas, parece llamativo, y gracias por acordarme. No es la primera vez que los hinchas, o bueno, la Guardia Albirroja Sur
6: se cruza todo el estadio.
0: Se cruza, no es la primera vez.
3: El más incidente fue con Nacional.
0: O tienen algo charlado con los de logística, o porque la policía no interviene.
6: No,
0: porque
6: la
0: cuando la logística,
6: ¿por qué no había policía?
0: Exacto, porque cuando juega Millonario la logística, ustedes han ido cuando juegan de visitante. Son barras humanas literalmente. Son
6: pero barras. Mire, en los partidos de alto riesgo.
3: En la Santa Fe América, el último que hubo acá en Bogotá, eso era un cordón de policía, y eso que decía ya el estadio estaba a reventar y había cordón de policía por toda la cancha. Es algo que no se entiende la decisión que se haya tomado ahí.
5: Yo les consulto rápido a los hinchas cardenales, ¿en qué minuto más o menos fue el incidente en donde ya los hinchas del Barón, los hinchas de América, no recuerdo qué barra puntualmente estaba ahí, empiezan a cruzarse y allá, o sea, ya empiezan
0: si yo soy de logística o de policía, yo veo eso poco, yo ya empiezo y
3: sí, a mover,
5: pero por eso,
0: empiezan los de logística, sí.
5: ¿Cómo? Es que empieza ahí lo del trampo
0: pasando. ¿Cómo así? ¿Ustedes no los contratan para usted estar pendiente y que la gente no se meta? ¿O que porque son guardia albirroja azul no se pueden meter? No entiendo. ¿O es que tienen algo charlado con la logística?
6: Yo creo que sí, porque es que es muy raro que se bajen de sur, crucen por el túnel, detrás de un arco, vayan a Oriental, todo Oriental.
0: Pasaron y usted ve las imágenes y todos los de logística están ahí.
3: Lo que pasa es que van corriendo.
5: Era como una manada, así está.
0: Yo les explico, es que no son como usted y como yo, los hinchas de la Guardia,
5: pero tampoco los vamos a categorizar de
0: cómo
5: son.
0: No.
5: Pero o sea,
0: le digo, son personas que
5: el común y los de logística
0: les
5: pagan por un trabajo, y es intervenir y que no ingrese la hinchada.
0: No necesariamente, porque eso se lo repiten a ellos, porque esa labor la tiene que hacer la Policía Nacional. Porque por eso es que la policía cuentan cuántas unidades están ahí, y por eso yo les preguntaba lo del minuto, porque ahí tiene que intervenir ya directamente la policía, si no es que ya entró. Porque acuérdese que hay unos policías que entran con chaquetica, con sudadera, y hacen la cobertura entre los últimos 10, 15 minutos del partido. Por lo general, cuando estamos en el campín, pasa eso. Si eso no se presentó en ese momento, pues digamos que ya ahí es delicado y hay que mirar la policía. Pero para mí, si me permiten ya ser más conciso, para mí, la Guardia, no sé qué opinen ustedes, para mí la Guardia debería tener un castigo ejemplar si está permitiendo que algunos hinchas estén incurriendo o estén incitando a que sigan pasando esas cosas, porque la Guardia es una barra seria.
5: Por lado y lado.
0: Ya no es entrar
5: porque en si se cruzan,
3: es que,
5: o sea, si se
3: ese cruzan, el problema es ese. Usted no puede entrar en actuar quién fue el culpable, quién fue el responsable, sea el que sea el responsable. En este caso fueron los de la América que iniciaron a intentar
5: quitar
3: los trapos,
5: pero igual
3: no puede entrar en eso. Es un error, es error de la Guardia, es error de la barra de la América, y acá no importa quién haya
5: provocado,
3: es algo que no puede pasar.
0: Para América deberían, cerrar las fronteras en todos los estados del país por el resto del semestre, porque esto no se puede permitir. Y en Colombia se supone que estamos en una transición donde están pasando muchas cosas. El fútbol, que debería ser algo ejemplar o algo por lo menos que demuestre que somos una sociedad que va a cambiar en muchas cosas,
8: debemos tener algo ejemplar de igual forma y decirle a la América, se le cierran las fronteras. Y el tema de los trapos, dale, o sea, en un trapo no se puede esconder una pinilla, un machete como esos. O la logística, pero se está haciendo la loca.
1: Ellos lo hacen es...
8: Pero es que se tiene que revisar a detalle. Ahí es donde yo le hallo la razón al director del programa. Entonces, ¿dónde está la logística esculcando eso? Porque eso sí lo tiene que esculcar la logística junto con la policía.
1: Eso es de
8: logística.
1: Porque cuando entran los... Lo digo por conocimiento de causa. Cuando entran los comandos, le hacen abrir todo. Y es todo. No queda, vamos a entrar un trapo. Siga, ábrame el trapo completo. Y empiezan los mismos de logística y los de policía a tocar el trapo.
8: Y zona
1: de
8: detalle con Oriental nomás. Imagínate con Norte, con Sur.
1: Y le dicen, venga, ¿y esto qué? De una vez, chao. Y lo requisan, mejor dicho, lo requisan a todo. ¿Cómo es posible? O sea, usted no vio las imágenes de los machetes, los machetes que iban a traer los
6: datos. Sí, no, eso le digo, o sea, las peinillas.
1: Eso los meten. ¿Cómo? Eso los meten.
3: Nadie sabe cómo los meten.
1: ¿Usted no vio la foto viral del hincha de Santa Fe, ese cuchillo de cocina que tenía? ¿Dónde cara? Si la policía es tan rigurosa en esos... ¿Dónde se va a meter ese man ese cuchillo en el cuerpo? ¿Dónde?
8: No, no puede.
1: No
8: para,
1: puede.
8: Para la requisa que tienen las laterales, por eso les hago
1: énfasis. No puede. Eso es de una bandera. Eso es de una bandera, de un trapo. Así. Inclusive, me atrevo a decir, los barras son más vivos que uno. Meta usted una bufanda. Ábrale un huequito a la bufanda y métalo ahí en ese hueco. Y ya.
3: Se amarra la bufanda.
1: Y se amarra la bufanda. Listo. Y ahí entra. Pero pues eso es lo que digo. Hay responsabilidad por todas las partes. Logística, PMU, policía y las dos hinchadas que fueron las involucradas en este caso. Entonces, ¿la sacó barata? Otra vez. Claro que la sacó barata. Sí. Porque para mí era haberle cerrado la tribuna de la Guardia del Birroja Sur.
3: Sí.
1: Era. Era cerrársela. Y ahí sí estoy de acuerdo. Cerrarle las fronteras a la América de Cali.
8: Sí, sí, lo sabes. Baratísima.
1: Y la sacaron, fue barata. 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
1: Pueden llevar ahí. 12 y 27 de la tarde. Se pueden llevar el pequeño.
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1: El pequeñito.
8: ¿Pequeño?
12: Uy, no.
1: ¿De qué estamos hablando? Retomemos el fútbol internacional porque como regresaron las ligas europeas, también el mercado de fichajes está próximo a cerrar el miércoles, jueves, más o menos se está cerrando. Vi que una liga cierra en el martes, otras que cierran el
3: miércoles.
1: Jueves.
3: Entonces yo creo que es miércoles, esos jueves, tres días.
1: Miércoles, jueves. Julián Álvarez, Mateo, ¿qué está pasando con el jugador argentino?
3: Ahí hay un tema que sacó comunicado el Atlético de Madrid a inicio de esta semana diciendo que no le, literalmente el comunicado, el resumen es, no lo voy a vender al Barcelona. Al resto de los equipos de Orlando, únicamente al Barcelona no se lo voy a vender. ¿Qué pasa? Empezaron a surgir las informaciones, como ustedes lo dijo en los titulares, que se filtra que Julián Álvarez está sufriendo una depresión. ¿Depresión de qué? No lo sabemos nosotros, no lo vamos a entender nunca. Probablemente que no le están dejando cumplir sus sueños y eso le genera depresión. Mentalmente no es que sea un jugador de los más fuertes. Y también empezó a surgir esta semana que por la situación que está siendo insostenible en el Atlético de Madrid, relación entre hinchas, el Cholo dijo que lo vendan sí o sí, pero el tema es que Julián solo quiere al Barcelona. Surgió la información de que ahora sí se van a sentar a negociar entre el Atlético de Madrid y el Fútbol Club Barcelona por Julián Álvarez.
2: Venga, yo puedo negociar algo con usted, Barbosa.
7: A ver, negociemos.
2: ¿Será que podemos ver la sección de Mateo que quiero darle más relevancia ahorita? Que es que ya solo falta media hora.
7: Sí, pero es que tengo un comunicado oficial de última hora.
2: Ah, listo, hágale.
7: Para la organización de la Guardia Albirroja Sur, por incitación a la violencia, participar en hechos violentos asociados al evento Invasión a la Gramilla. Agresión física en masa, perdón. Es que anoche la gripita pegó.
2: Sí.
7: Violencia contra el personal logístico y de seguridad. La utilización de objetos peligrosos para agredir, las cuales en conjunto ocasionaron que se suspendiera parcialmente el partido. Se decide imponer 20 fechas de restricción de ingreso de trapos e instrumentos a los estadios en la ciudad de Bogotá. Me imagino que solamente para la Guardia del Birro Azul.
3: Según el comunicado, sí. Lo que está dando a entender el comunicado.
7: Contra estas decisiones, de acuerdo con el anexo 1, procede el recurso de reposición, el cual debe ser presentado dentro de los 10 días siguientes a esta notificación. Asimismo, decide no permitir el ingreso de hinchada visitante por lo que resta de los torneos de Dimayor en los partidos correspondientes al club de Independiente Santa Fe. O sea, si el hincha de Millonarios quiere ir, no puede.
3: Ajá. Y jugamos en...
2: El miércoles.
3: ¿Entre semana?
2: Sí, entre semana. Pues ya te verifico, pero creo que sí.
3: Porque va Junior y va Santa Fe Millonarios.
5: Dimayoradas. Siento yo que Millonarios y Santa Fe podían miércoles perfectamente mezclar hinchadas. Sí,
2: miércoles a las 8:25, perdón.
5: Dimayoradas.
12: Yo creo que está bien.
7: Sí, igual el damnificado es...
3: ¿Quién?
7: Santa Fe.
3: ¿Por no poner trapos? O sea, de verdad.
7: Tema de boletería visitante. Claro, porque es la única manera en que llenan.
3: Pero ya, o sea, ya dejando fuera el chiste, damnificación de que, no, o sea, de verdad.
7: Para mí es una sanción estúpida.
3: No tiene ese sentido, no, eso va a pasar, cuando se acaben las 20 fechas va a volver a pasar un evento así porque, o sea, no hay una sanción seria.
7: ¿Tiene la culpa un trapo y un instrumento?
3: Exacto, por lo que es eso. Ocurrió. Porque lo sancionaron fueron
7: a
3: ellos.
7: La sanción tenía que haber sido a la barra.
2: A la barra, exactamente.
7: O sea, lateral sur no tiene ingreso.
3: Y ya.
7: Las fechas que quedan restantes.
12: Porque es el mercado, es el club, ni siquiera la barra. Ese es el problema.
7: La barra, listo, se queda sin instrumental. Pero usted cree que la hinchada no va a cantar con los aplausos.
2: Sí, a punta de aplausos cantan.
3: Es que no pasa nada. Eso no pasa nada.
7: Eso es que no tenga un trapo, que estúpida.
3: No tiene sentido porque no está.
7: Porque la violencia se realiza, no un instrumento, se realiza porque el hincha entró un arma contopunzante. El hincha tiene que ser el sancionado, no un trapo.
5: Y aparte la invasión al terreno de juego, ¿no? Que también creo que fue Asprilla el que termina con la patada en la cabeza.
3: Jan Fernández.
2: Mi arquero.
7: Y de eso tampoco lo hablamos. Sí. Hay una agresión a un jugador.
2: Y fue fuerte.
7: Adicionalmente se determina restringir las tribunas lateral norte y lateral sur del Estadio El Campín o lateral norte en el Estadio Metropolitano de Techo para los partidos que juegue Independiente Santa Fe por lo que resta de los torneos de Dimayor.
3: Sí, entonces sí sancionaron la tribuna.
7: La sancionaron.
3: Sí. Entonces ya no.
7: Bueno,
3: desde, ya no dijimos lo que dijimos hace 30 segundos.
2: No entendí.
7: Ya la primera medida es que no hay ni banderas, o bueno, no hay trapos ni instrumentos.
2: Por 20 fechas.
5: Ni hinchada visitante.
12: En todo el estadio.
7: Asimismo, en todo el estadio. Asimismo, no. Pero es que hablas de la organización, no, Guardia Albirroja.
3: Solo la Guardia.
7: Para la Guardia no hay instrumentos, exacto, ni trapos. Asimismo, decide no permitir el ingreso de hinchada visitante por lo que resta de los torneos de Dimayor en los partidos correspondientes al Club Independiente Santa Fe.
2: Hasta ahí está claro.
7: O sea, la hinchada visitante que quiere ir al Campín no puede.
2: No puede, exacto. Sea el equipo que sea.
7: Pero el hincha de Santa Fe que quiera ir a ver a su equipo.
2: Sí,
7: pues.
3: La sanción es al Campín nada más.
2: Exactamente, al Campín.
7: Adicionalmente, se determina restringir las tribunas lateral norte y lateral sur del Estadio del Campín o lateral norte en el Estadio Metropolitano de Techo para los partidos que juegue Independiente Santa Fe por lo que resta. Entonces,
3: sí, la sanción
7: se sanciona a la Guardia de la Luz Roja Sur, se sanciona a la hinchada visitante y no tienen las dos tribunas. Ni instrumentos, o sea, pues es algo ilógico, ¿no? Pues si va la hinchada, si está restringiendo la tribuna sur, pues obviamente no va a haber instrumentos, es algo lógico. No creo que la puedan ingresar en Oriental.
12: Hay que ver la logística del clásico, ¿cómo va a ser?
2: A ver, ¿cómo va a ser?
5: Esa sí va a ser de padre y señor nuestro.
7: O sea, solamente se va a ver el pedazo de
3: Oriental y Occidental. Y ya.
7: Uh-huh. Aunque, ¿cuántas fechas han transcurrido?
3: Nada. ¿Una?
0: Después, o sea, la sanción no empieza a aplicar.
3: Empieza
2: desde el miércoles.
0: Arranca.
3: No, el partido se enfrenta con Millonarios.
2: 6, 7, y por eso empieza el miércoles.
0: Ah, no.
3: El primer partido es con Millonarios.
0: No, no alcanza. Porque se aplicaría. ¿Cuál es el próximo partido de Santa Fe?
3: Junior allá.
0: Allá después.
3: Millonarios.
0: Acá. Ah, no, la segunda.
3: No, no se puede.
0: Tiene
3: no
0: que
3: se
0: esperar 10 fechas para poder apelar. Ah, no. Entonces sí, la hicieron bien.
3: Sí. No decimos nada.
0: No, sí, la hicieron bien, la hicieron bien. Pero es algo como ilógico lo de la.
2: Estaba confuso el comunicado.
0: Deberían haber puesto primero. Por los actos cometidos se restringe la lateral sur para la hinchada de Guardia Albirroja Sur, incluyendo también los instrumentos y todo tipo de trap.
3: Y ya.
0: Ya.
13: Me mantengo en que hay una que otra y mayorada ahí, pero bueno, sí, fueron severos con Santa Fe.
0: Esto no es por parte de Imayora, claro. Esto es por
3: la alcaldía.
0: Sí, la alcaldía, la Secretaría de Seguridad. Porque recordemos que el estadio es parte ahora de Santa, ¿no? Pero es por el PMU y el tema de seguridad de los campos. Retome, por favor, señor.
3: ¿Le comento la sección?
0: Sí, señor.
3: ¿Sabe que hice algo que no me gusta y les mentí al comienzo?
2: Ay, sí.
3: Claro.
2: Los hombres siempre mienten.
3: ¿Usted cree que yo iba a revelar mis secretos? ¿Usted cree que yo iba a revelar de lo que iba a hablar?
2: ¿Qué?
3: Si es un equipo de la década del 2000 al 2010, si es un equipo colombiano, si es un torneo internacional. Pero no se quedó en semifinales. Tatán me colabora con la Imer. Señor.
2: Ay, ay, ay.
3: La camiseta del blanco a blanco, temporada 2004, año calendario donde gana la Copa Libertadores. Le voy a empezar hablando de los torneos que jugó acá en Colombia y ya después pasamos al plano internacional. En el apertura de ese año terminó cuarto en el todos contra todos con 31 puntos, jugó 18 partidos, 9 victorias, 4 empates, 5 derrotas y en el cuadrangular quedó segundo detrás del Medellín, que es el que termina siendo campeón en ese semestre. Queda Medellín 10 puntos, 11 Caldas 9, Cali 8 y en ese momento Boyacá Chico todavía se llama Bogotá Chico.
2: Oh,
3: un dato por si no lo sabía.
2: No sabía.
3: Bogotá, antes Boyacá Chico, antes de ser, valga redundancia, Boyacá Chico, se llamaba Bogotá Chico, pero cuando se muda a Tunja es que modifica su nombre de Bogotá a Boyacá Chico.
2: Datazo.
3: En el finalizaciones, recordemos que en ese momento era apertura y finalización, en el finalización terminó séptimo en el todos contra todos con 28 puntos, jugó 18 partidos, 8 victorias, 4 empates, 6 derrotas y en el cuadrangular terminó último con 7 puntos en un cuadrangular donde lo ganó Atlético Nacional con 11 puntos, América con 8, Tolima y el Caldas con 7. ¿Qué es lo que tiene interesante esta campaña del Once Caldas? La Copa Libertadores. En fase de grupos termina primero en un grupo que compartió con Maracaibo, Vélez Sarsfield y Fénix de Uruguay. Pasó líder con 13 puntos, lo siguió Maracaibo con 8, Vélez con 7, cierra el grupo Fénix con 5. El Caldas clasificó como el segundo mejor primero detrás del América de México. Recordemos que en ese tiempo todavía los equipos mexicanos jugaban la Copa Libertadores. El camino hacia la final, en octavos de final, saca a Barcelona de Ecuador por penales. 0-0 la ida, 1-1 la vuelta. En ese tiempo no existía gol de visitante, entonces termina pasando el blanco blanco por penales. En cuartos, ojo que acá empieza lo interesante del camino del Caldas. En cuartos, elimina al Santos, empatan 1-1 en Brasil, le gana 1-0 en Palo Grande. En semis, saca a Sao Paulo, empata 0-0 en Brasil, gana 2-1 en Palo Grande. Y en la final, le gana la final a Boca, empatan 0-0 allá, 1-1 acá, empatan 0-0 allá y gana por penales 2-0.
0: ¿Cuál era la nómina que usted quería comparar?
3: ¿Le doy la nómina de Once Caldas?
0: Bueno. Sí, me parece. 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
2: Está haciendo como set, siendo las 12 horas y 38 minutos, ¿no, David?
0: Sí, como una gaseosita.
2: ¿Al cassette, sir?
3: Falta el refrigerio.
0: El refrigerio del mano a mano. Hágale.
3: Sí, señor. Arquero, Juan Carlos Henao.
2: Arquerazo.
3: Línea de cuatro atrás, Miguel Rojas, Edgar Cataño, Samuel Vanegas y Juan García. El 5 de ese equipo era Rubén Darío Velázquez, después jugaba con una línea de 4, que era Gerly Alcázar por derecha, en el medio de campo John Biafara y Elkin Soto, y por la otra banda Arnulfo Valentierra. ¿Quién es Arnulfo Valentierra? Fue el goleador del Once Caldas en esa Copa Libertadores.
2: Sí, señor.
3: Con 5 tantos. El goleador de esa Copa fue Luis Fabiano. ¿Se acuerdan de Luis Fabiano?
2: No, no lo tengo, no lo tengo.
12: Brasilero que estuvo en Sevilla.
3: Jugó en el Shakhtar. Es el que tiene, él es el que tiene el récord de los 5 goles en un partido de Champions con Messi y con Haaland, ¿no?
2: Ah, es él.
3: Luis Fabiano.
2: No, no lo tenía, no lo tenía, para serles totalmente sincero.
3: Y el segundo de esa tabla fue Cabenagui en River.
12: Luis Fabiano fue el 9 de Brasil en el Mundial de Sudáfrica.
2: Copa América también.
3: Copa América 2007.
2: 2007 también.

0: Burdizo,
1: no.
0: Y por izquierda Clemente, Clemente Rodríguez.
1: No, Clemente, Esquiavi, Amaranto, Burdizo.
0: El 5,
2: Bataglia.
0: Cassini. Alfredo Cassini. Jugaba después con dos más adelantados, que por derecha era Fabián Vargas. Por izquierda Diego Caña. El enganche Javier Villarreal. Y los 9, Carlos Tevez y Franco Cangele.
1: No, aquí paso de locos.
3: Ese Once Caldas pierde la final contra el Porto, ¿verdad?
0: Sí, la Intercontinental.
3: Por un penalti hubiera quedado campeón. ¿Cuál era la...? Bueno, creo que lo repasamos el otro día, pero ¿cuál era la nómina de ese Porto? ¿Era inmensamente superior al Once Caldas?
0: No, está... Los nombres rimbombantes era Ricardo Carvalho en sus inicios, Deco... Y ahí muere, ¿no? ¿Se acuerda que eso le dan dos figuras? Era Ricardo, sí, Carvalho y Deco.
3: Sí, señor, señor, que lo repasamos el otro día. Lástima, lástima, ¿no? El equipo más cercano colombiano de ganar un mundial,
1: claro,
3: de
1: clubes. La tuvo un penal de haber sido campeón del mundo.
3: Sí. ¿A quién elimina antes de medirse a Porto?
0: No, ahí se jugaba.
1: Ah, era partido...
0: El de clubes, sí. Era Intercontinental.
1: Ah.
4: Directo, eres lo que se juega ahora.
3: ¿La Copa Chevrolet?
0: ¿Usted tenía a Amaranto en ese Boca?
4: ¿Amaranto Perea? No.
0: ¿Jugó esa final?
1: De lateral.
0: De lateral derecho.
4: Yo no tenía a Amaranto en ese equipo.
0: Yo tampoco. Lo descubrí.
1: Ese equipazo estaba... Una hazaña lo que hizo Once Caldas.
4: Comparémosle acá misma mano con esos dos equipos, a ver. Tratan cuando quiera la imagen y mostramos ahí nuestro...
0: Yo
4: nuestro...
0: tengo la de ese. ¿Quién saca la de la actual del Caldas?
3: Ya sacó la actual del Caldas. Ya sacó la actual del Caldas.
4: Eso me parece.
0: Ah, bueno, y los entrenadores, el de director técnico del Once Caldas...
4: Profe Montoya.
0: Luis Fernando Montoya, sí señor. Y el DT de Boca... Carlos Bianchi.
1: Casi nadie,
0: no, que venía a ganar 2000, 2001 y 2003.
2: Pero el último Caldas campeón, creo que es más justo.
3: Al último Caldas campeón. ¿Y cuál es ese?
0: No, pero 2000, que es muy lejos.
2: ¿10? No. ¿11? La delantera en Guasón y Fernando Uribe. Con...
1: Pues es la de Juan Carlos Osorio.
0: Sí, la de Juan Carlos Osorio antes de pasar a Nacional.
1: Esa, 2011.
0: Esa que era 2011.
3: Voy.
1: A las 12:42 de la tarde vamos a hacer, como es habitual en nuestro mano deportivo, esa comparativa de los dos equipos, o bueno, ese cambio de plantillas que tiene en este momento el conjunto de...
0: El blanco,
1: el Once Caldas. Se me perdió la imagen.
2: Es 2010-2.
1: Listo, voy. Por acá tenía yo la imagen. Acá está. Oiga, ayer bravo ese sorteo de las Champions, ¿no? Mientras se revisan eso. El PSG enfrenta al Barcelona, al City, a la Roma, al Aston Villa, Galatasaray, Villarreal, Bratislava y como. Lindo.
0: El único suave de verdad es el
2: Bratislava. Galatasaray llegó a un acuerdo por Rafael Leao por 45 millones.
0: El único rival.
1: ¿No quería el Aston?
2: Ya lo aseguró. Lo aseguró Galatasaray, información de Fabricio Romano.
0: El único flojo que tiene el París en los papeles es el Bratislava, de resto sí, es
1: porque
0: un...
1: Porque el como, ojito.
0: Sí, es un calendario duro.
1: El Bayern tiene Arsenal, Atleti, Real Betis, Manchester United, el Bodoglim, el Lille, el Slavia Praga y el Viking.
2: Uy, los de Barcelona y Real Madrid, sí.
1: El Real Madrid tiene el Inter, Arsenal, PSV, Roma, Leipzig, Shakhtar, LASK y el AEK de Atenas. El Liverpool tiene al Atleti, Inter, Porto, Brujas, Villarreal, Fenerbahce, Lens, Lax. Uy, ese está bravo también. Oh.
3: Ya se lo tengo para cuando quiera.
1: Ay, Dios mío.
0: Esa fase de grupos está una recocha.
1: El del City. PSG, Barcelona, Sporting de Lisboa, Porto, Napoli, Leipzig, Atenas y Lens. Ese también es. Yo me mantengo, ese va a ser el primer técnico que chao.
0: Enzo Maresca.
1: El Barcelona, City, PSG, Aston Villa, Sporting, Feyenoord, Galatasaray, ¿cómo? Uy.
0: Sí, también está duro.
1: Bueno, a ver, señores. ¡Arqueros!
3: Luis Enrique, el Neco Martínez.
0: Juan Carlos Henao.
1: No, Henao. Henao, sí. Toda la vida. Los penaltis que se hizo, tampoco como tres, como dos.
3: Sí. Henao ahorita es el preparador de arqueros de Once Caldas.
1: Ah, ¿no? Es buenísimo, Henao. Fue buenísimo.
0: Si no me va a dar la data, sí, señor. Henao.
1: No lo
0: creo. Lateral derecho.
3: Lateral derecho para Iván Vélez.
0: Miguel Rojas.
1: Iván Vélez es ese que jugó en el Unión.
3: Sí, ese mismo.
2: Y en América.
1: Sí, yo jugué en América.
2: Sí, Independiente de Avellaneda.
1: Es más, él ahorita es el director, no sé qué cosas del
3: Deportivo, ¿no?
1: Eso, el Deportivo.
4: Del Unión.
1: No, de América.
3: ¿Ah, de América?
2: No. Yo creo que Iván Vélez.
0: Sí, yo también.
1: ¿Cómo se le da Iván Vélez?
3: Bueno, Iván Vélez. Defensa central, dice Oswaldo Vizcarrondo.

0: buenísimo, buenísimo, buenísimo.
1: Acá es Edgar Cataño.
2: No, Luis Carrondo.
3: Selección Venezuela.
0: No, buenísimo, ese manera muy bueno.
2: El otro tampoco tiene color. Alexis Enríquez.
1: Samuel Vanegas.
3: Vanegas en ese Once Caldas será muy importante.
2: Enríquez es muy bueno. Enríquez. Bueno, lateral izquierdo para Luis Núñez.
1: Para John Fabián
4: Biafra.
1: No, García. No, todavía no. Biafra le faltaba.

0: ¿no?
1: Ese mismo Nacional,
0: ¿qué tiene? ¿4-3-3?
2: Yo tengo... 4-4-2.
3: Tengo dos.
2: 4-3-3, sí.
0: 4-3-3.
2: Pues máselo como 4-3-3 si usted quiere.
0: Preocupante si fuera otro número.
2: ¿Qué? ¿Usted cuándo se agacha de pronto de 4? ¿Qué?
3: Nos van a vetar.
0: primer volante.
2: Yo ya se lo di, ¿no? John Valencia. Pero,
0: pues.
2: Otro. Bueno. Harrison Henao.
0: John Biafara.
1: Biafara.
2: Le fue tan bien que se fue a jugar a Estados Unidos. Jaime Castrillón.
0: Elkin Soto.
2: No, Elkin Soto.
1: Lo que jugaba ese man en el Mainz.
3: Pero Castellón en Medellín.
1: Elkin Soto toda la vida.
0: Extremo
1: por Elkin Soto derecha. hubiese ido al Mundial del 2014. Si no se hubiera roto los ligamentos.
3: No tenía cabida, no era titular.
0: Eso era Abel.
3: Pero para mí no.
0: Y
1: en el Mainz.
3: Pero es que tienes que tener en cuenta una cosa. Cuando en ese proceso, digamos, en el eliminatorio estaba Aldo Leao.
1: Estaba
2: Aldo Leao. Magnelli,
1: muy bueno.
2: Aldo Leao, Abelito, Carlos Sánchez y de pronto Freddy.

0: Upa.
1: Opa.
0: ¿Y el que se los llevaron ayer cómo le fue?
1: Hola.
2: ¿A quién sellaron?
3: Hicieron pechera.
0: Upa.
1: Pero Tatán, por Dios.
4: La manicito.
0: No, pero Abel Aguilar sí fue Roskelly en el 2018.
1: No, Abelito.
4: Ah, 2018, sí.
0: 2018 fue Roskelly.
4: Igual que Eliberto, José Eliberto Izquierdo.
0: Izquierdo.
1: ¿Izquierdos?
0: Izquierdo.
4: Uy, sí. Y Juan el Brighton.
1: Sí, izquierdos.
0: ¿Y a quién nos llamaron? Ah, hubo uno que nos llamaron en ese mundial 2018, que fue rediscutido. Sí. Que fue delantero.
4: Era el Cardona. Era ese. Era el, no, el cambio por el que
0: ¿era entró, Morelos? No.
4: No, no, pero el que entró no, izquierdo. No, no. Es por el que entró izquierdo, pero no me acuerdo el
1: venga,
4: nombre.
1: Venga, sí, venga, venga.
4: ¿No era Chará?
0: No. No. Era un 9.
4: En las eliminatorias.
0: 9 extremo izquierdo.
1: Porque sí llevaron, no, llevaron a Borja, que se lesionó.
4: No, Borja sí fue al mundial.
1: Sí, por eso que lesionó, pero se lesionó.
4: Fue Borja, esos los 9 fueron Borja, Borré, Vaca y Falcao.
0: ¿No era? ¿18 fue Borré?
1: Yo no le creo que
4: fue Borré. ¿Sí?
0: Uy, qué locura. ¿2018
4: estuvo en la convocatoria Borré?
1: O sea, Borré ha jugado 2 mundiales.
4: ¿Qué no, ocupó no ese puesto uno? Fue Juan Zapata.
0: No, en el 2018.
4: No,
0: ¿no
4: fue Borré? Para mí sí.
0: Pues yo tengo la nómina. Llego a 3 jugadores.
4: A ver.
0: Arqueros. Ospina. Vale. Iba a decir de equipo del que estaban en esa época.
1: Arsenal.
0: De Ospina, Arsenal, Camilo Vargas, Cali, José Fernando Cuadrado, Once Caldas. Ese también está ahí, Rosque.
4: Estaba pero ¿quién era el flojo, tercero en ese tiempo?
1: Y no había.
4: Cuadrado. No, sí, no, había. No había, no había.
0: Castellanos.
4: Sí.
0: Yes.
4: Yes.
0: Yes. ¿Por qué? Defensas. Davinson Sánchez, Tottenham, Jerry Mina, Barcelona, Cristian Zapata, Milan, Santiago Arias, PSV, Johan Mojica, Girona, Frank Fabra, Boca Juniors y Oscar Murillo, Pachuca. ¿Qué jugaba Oscar Murillo?
4: Sí.
1: ¿Qué pasó con Oscar Murillo? Sí.
0: ¿Quién sabe? Ahí, centrocampistas, bien. James Rodríguez del Bayern, Juan Guillermo Cuadrado de la Juve, Carlos Sánchez del Español, Juan Fernando Quintero del River, Wilmar Barrios del Boca, Jefferson Lerma del Levante, Mateo Uribe del América de México, Abelito Aguilar del Deportivo Cali y José Heriberto Izquierdo del Brighton.
4: Mucho volante
0: de primera línea. Ah, no es, que mire, no es que mire esta delantera. Miguel Ángel Borja de Palmeiras, Luis Fernando Muriel del Sevilla, Carlos Bacca del Villarreal y Radamel Falcao del Mónaco.
4: No, en los 9 se verán.
0: Qué nominota tenía.
1: Teófilo Gutiérrez.
4: Le a mí me hizo falta en el Mundial.
0: ¿Teófilo?
4: ¿2018? No.
0: Ya se molestando. Bacca era goleador en el Villarreal.
4: Muriel era el campeón de Europa League.
0: Muriel, ahí, ahí. Muriel era mejor en el Atlanta.
4: Sí, Atalanta, era Atalanta, pero...
0: Y Falcao en el Mónaco, recién campeón de Liga.
4: De Liga, bueno, no, sí.
0: Muy bravo. ¿Entonces en qué íbamos?
4: En el Quinsoto.
0: ¿El Quinsoto?
4: Ganó el Quinsoto. ¿La extremo derecho?
1: Sí, ya se lo digo, un segundito, extremo derecho. Félix Micolta.
4: Gerli Alcázar.
1: Micolta. Yo me quedo con Micolta, por lo bajito, pero me quedo
0: pues
1: con
0: más rápido, sí, sí. Pasar extremo es más rápido, sí.
4: Por el otro lado.
1: Bueno, acá ahí es un doble 9, pero yo pondría a Dairo Moreno.
4: Póngalo de 10.
3: Y enganche, sí, ¿no?
1: Mi colta de 10.
0: No, mi colta es extremo.
4: Yo tengo a Arnulfo Valentierra, que fue el goleador de ese Caldas.
0: No, Valentierra, buenísimo, Valentierra.
1: No, pero entonces démelo. ¿Quién es el otro?
4: El que falta es Dairo.
1: Ah, el otro que... Bueno, no, pues comparemos Dairo y después comparamos el los goleadores.
4: Está bien.
1: Ganaste Dairo.
4: Sí, obvio. Un 9 es Dairo.
1: Un 9 de Dairo y ya el...
0: Valentierra.
1: Y el otro es Valentierra, porque le toca contra Fernando Uribe, que es un buen Fernando Uribe, pero...
0: No, Valentierra,
4: Valentierra, que era especialista en cobros desde el punto penal. Le falta...
1: Algo de Velázquez, ¿no? Micolta.
4: No le falta Velázquez. O sea, ponga Micolta delantero, Tatán, y Velázquez en el medio. Y ya. O así.
1: O como quiera. Igual ya no juegan.
0: Es para el FIFA. 12:51 de la tarde. Bueno, muchachos, vamos con la fecha número 8 de la E Mayor, porque tenemos fútbol profesional colombiano este fin de semana. 4:25 de la tarde, sábado 29 de agosto, Jaguares contra el América de Cali.
1: Jugamos el sábado, ya te digo la hora exacta.
0: 4:25. Invité a la gente a la transmisión de la casa.
1: Allá en. ¿Cómo se llama eso? Montería. Entonces invitamos.
0: Oh, ¿cómo se llama eso? Ven
1: a la capital de.
0: Ojalá le gane.
1: La capital de Córdoba. Según el señor dice que no es Plaza Dura, pero sí es Plaza Dura.

0: partido con Junior. Jugadores que no llegan, ya la confirmada lesión de Kevin Balanta. Omar Fernández Frasica tampoco llega y hay que esperar. El club no sacó información del tema muscular que tuvo Hugo Rodallega en Argentina.
1: Yo no lo convoco.
2: Que descanse.
3: ¿Quién, Rodallega?
1: Sí, a Rodallega.
4: Sí, claro. También lo pongo a descansar.
1: Lo que pasa es que, Santa Fe está colgado en liga, ¿no?
4: ¿Pero para qué viaje? ¿A quién lo va a hacer viajar?
0: ¿Y si el partido va mal?
4: Nah, a Fagundo y si va, pero
0: es que no hay otro. No hay otro.
1: ¿Contra quién se enfrenta?
0: Contra el Junior. Pero es que no hay otro.
1: ¿Pero le preocupa más Junior que River?
0: ¿Qué?
1: ¿Le preocupa más Junior que River?
0: No me preocupa eso, pero igual tienen que empezar a sumar en liga.
4: ¿Para qué lo van a llevar? ¿Para qué?
0: Igual tienen que empezar a sumar en liga.
4: ¿Para qué lo van a llevar? ¿Para qué lo va a exponer? ¿Por
3: qué no lo expone acá? O sea, ya que en la casa lo va a hacer viajar.
4: Allá dijeron la casita tranquilo, con hielito. Relax.
2: Que si va acá ya es suplente y ya.
4: ¿Pero para qué lo va a hacer viajar?
2: ¿Y por qué no lo va a hacer viajar?
4: No, qué necesidad, no tiene 20 años.
3: Le está diciendo Cucho.
4: No, pues que es la verdad. ¿Para qué lo va a hacer viajar?
0: El señor se estaba arrepintiendo porque ya no lo quisieron.
4: ¡Opa!
3: ¡Opa!
4: ¿Cómo estoy? ¿Normal?
0: Pues normal.
4: Es de la directiva, yo qué culpa tengo.
0: Por eso, están arrepentidos.
4: No, yo no
0: arrepentido.
3: ¿Puedo continuar que nos quedan 2 minutos?
0: Sí, continúe, señor.
3: Sábado 29 de agosto en el Armando Maestro para yo, 8:30 p.m.
4: Sí, señor, claro que sí, 8:30 p.m. tendremos. Ay, pero no lo había dicho hoy, Tatán. Hoy tendremos transmisión de la Casa Verdolaga justo después del partido de Junior Santa Fe.
0: Ah, te entregamos.
4: Sí, exactamente, ustedes nos entregan. Muchas gracias.
3: Qué
4: hermano. Y los esperamos. Ay, los esperamos a todos conectados en las redes de la Casa Verdola, también por los 1040 acá en la frecuencia de la ciudad de Bogotá, y nada, a ganar en una plaza difícil. No te llega Mateo, dice que no es una plaza difícil.
0: ¿Cuál?
4: Valledupar contra Alianza.
3: El equipo, pero le tocó un horario bien.
0: Sí,
4: bueno, eso es lo bueno.
3: Juega a las 3 de la tarde.
4: Eso es lo bueno.
3: Qué raro. Yo solamente veo partidos de Alianza desde las 3 hasta las 6. Ahora que juega Nacional a las 8.
4: Claro, hay que sacar categoría.
3: ¿Contra qué jugamos?
4: Contra Nacional. A las 8 en la noche.
3: No, pues yo creo que
4: te va fresquito.
5: La estrella de Belé.
4: Espero. Lo que tiene que ver un sábado. Pues no, hay mucha gente que trabaja los sábados.
3: Pero
4: por mucho hasta las 2.
1: Ah, no, serán guayabas, mijo.
3: Domingo. ¿Y será que el Prezi estará allá en Valledupar?
4: ¿Qué dice Prezi?
1: Monstruo, vamos a estar allá en el partido, güey. Pasando la fuerza a los jaguares, porque el tigre y el jaguar, toda la vida, monstruo.
3: Pero Prezi es Alianza.
1: Por eso digo que jaguares, monstruo. Jaguares es
3: de la América.
1: Es que después del de América vamos en helicóptero al de Nacional contra Alianza.
4: ¿Y lo hace?
3: ¿En helicóptero?
1: No, en el helicóptero, monstruo. Ahí. La época del helicóptero se acabó.
0: ¿Y cuándo juega usted, señor?
3: Pues espérese, que falta fechas, cálmese.
1: El famoso embajador.
0: Ya no le vuelvo a preguntar cuándo juega.
4: Pero es que no me porque nos quedan 2 minutos.
3: Domingo 30 de agosto en el Cincuentenario, 2 de la tarde, Águilas Doradas contra el Boyacá Chico.
1: Monstruo, el clásico de la fecha, monstruo.
3: Precio, usted sí le gusta interrumpir.
1: Es un picaote.
3: Domingo, y ese mismo domingo a las 4:10 de la tarde, Atanasio Girardot, Independiente Medellín contra Janel.
4: A ver a Juanfer.
3: A ver, es un decir.
0: Sí.
3: Domingo a las 6:15 de la tarde en el estadio Nemesio Camacho, el Campín Millonarios se enfrenta a Internacional de Bogotá. La transmisión de la Casa Azul Radio a partir de las 5 de la tarde.
4: También.
3: Y la Casa Albinegra. Me imagino que también desde las 5.
4: Eso, ¿no? Yo le iba a decir, sí.
3: Domingo 30 de agosto, Deportivo Cali contra Atlético Bucaramanga a las 8:20 de la noche. Posiblemente transmisión de la Casa del Leopardo y Casa del FPC. Lunes 31 de agosto, Departamental Libertad a las 6 de la tarde, Deportivo Pasto contra el Deportivo Pereira. Lunes 31 de agosto en el Manuel Murillo Toro, 8:05 de la tarde, Casa Vino Tinto y Oro, porque juega el Tolima contra Cúcuta Deportivo. Y el martes 1 de septiembre, Metropolitano de Techo a las 8 de la noche, Fortaleza contra Once Caldas. Presidente, despídase, por favor.
1: Ey, monstruo, pendientes ahí, ey. Se viene la fecha más bonita de todo el fútbol colombiano. Y recuerde, firme por el FPC.
3: Chao, Mateo.
0: Chao, David.
3: Chao, David.
4: David. Chao, David.
3: Qué grosero.
4: No, chao, Juan. Chao,
3: David. Chao a toda la gente. Recuerda estar muy atento en toda la programación que va a tener All Sport Broadcast este fin de semana. Todos los deportes y todas las transmisiones deportivas. Despido de Barbosa. Nos vemos el lunes a las 11 de la mañana. Chao.
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7: Seis, no me escucho ya. Seis de seis, señores y señoras. Jóvenes y jóvenes. Farmeando aura. Ayer Millonarios. Farmeando aura. Ayer Millonarios en Medellín. Farmeando aura. Ayer Millonarios en Villavicencio. Y aquí, 1:02 de la tarde, la Casa Azul Radio, farmeando aura desde ya. Una horita en vivo, una horita. Sonido, por favor, me dicen acá. No sé si nos están escuchando en redes. Por favor, muchachos, si no, para volver a empezar. Dicen que sonido no tenemos, me confirman, por favor. Que ya estemos en redes. ¿Listo? Volvemos a empezar. 1:02 de la tarde, sean todos bienvenidos a esta, su casa, Casa Azul Radio. Estaba diciendo, para la gente que nos está escuchando por la app y por los 10:40 de Colmundo, para la gente de redes que no teníamos audio, que Millonarios ayer farmeando aura. Farmeó aura en Medellín con el femenino. Ya está Catalina y ya está David para hablarnos del femenino. Y ayer en Villavicencio, Millos. Farmeo aura

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1: Hola Catalina, ¿cómo está? Buenas tardes, ¿cómo me le ha ido?
2: Camilo, David y a todas las personas que se unen a esta hora a la transmisión de La Casa Azul Radio, bien, feliz, contenta, feliz por los 6 de 6, ¿no? Esperábamos primera victoria del equipo femenino ante Atlético Nacional durante toda la historia que han disputado. Primera victoria.
1: Allá.
2: Sí, y un golazo, ¿no?
1: Sí, qué golazo. Uf, qué golazo.
2: Indudablemente el gol de la fecha, yo creo.
1: Uf, yo creo que es el gol del campeonato, ¿puede ser?
3: No.
1: Aunque ya Millonarios en la última fecha había hecho también un gol muy parecido. Bueno, no, muy parecido. No, ese es de pelota quieta, el otro es de pelota en movimiento.
2: Sí, Laura Tamayo.
1: Mitad de cancha de Tamayo. También es un golazo. No, es que en el fútbol femenino...
2: se ven muy buenos goles.
1: Claro, porque las arqueras no tienen una talla tan...
2: de estatura tan alta.
1: Tan sí. alta. Entonces digamos que es más fácil, entre comillas... porque vaya usted y ponga la pelota ahí, ¿no?
2: Uh-huh.
1: Esa es otra cosa. Pero digamos que una jugadora con una muy buena pegada, pues le es mucho más fácil marcar este tipo de goles. Señor David Barbosa, ¿cómo está? ¿Cómo me le ha ido? ¿Por qué tan serio? ¿Cómo le fue ayer con su valla publicitaria?
3: No, ¿cuál valla publicitaria?
1: No, no. Yo,
3: por eso. Carro-tarima.
1: Carro-tarima. Dijeron ayer en la transmisión que usted estaba en la 72 enviando besos. Eso dijeron. Vamos a ver qué tan cierto es. 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
1: Volvió mi amigo. Mi amigo Manolo Peñuela, que hace rato no lo veía. Que hubo Don Manolo. Dice, Camilo, buenas tardes. Cuando alguien dice que no juega nada o no le gusta, pero lo dice, usted está bien. El triunfo de ayer es lo mínimo que se puede esperar con equipos del segundo y tercer vagón. A los que hay que ganarles es a los pares. No se vio muy bien con un hombre. Oye, hombre Manolo, este tipo de

0: el famoso comodín, ¿no? Y todavía quedan cuatro fechas. Digamos que eso todavía no está.
1: Igual
0: no está
1: que Nacional viene de un partido 3-2 contra Internacional de Palmira también.
0: Claro.
1: Pero sí, estoy totalmente de acuerdo con lo que dice David. Se ganó.
0: Pero no se jugó bien.
2: Sí, exacto. Sí, sí. Bien. O sea, bien.
1: ¿Qué le falta corregir a Millonarios?
2: Sacó histórico e importante.
0: Pero en los cuadrangulares esto es lo que a usted le interesa. Claro, en los cuadrangulares lo que a usted le interesa es sacar el resultado. Ya después, pero si usted sale campeón jugando así, nadie le va a decir que usted jugó mal.
2: Pero también son las formas, Camilo, de cómo usted...
0: Claro.
2: Porque usted pero mira, ¿cuántas va veces a llegar un rival como Internacional de Palmira que pero es molesto.
0: Esto hay que también aplaudírselo al grupo femenino. Uh-huh. Porque en todo el torneo Millonarios jugó bien.
2: Sí, jugó
1: sí.
2: Bien.
1: Sí. Sí. Solo perdió un partido de los
0: 16 fechas. Y ayer que jugó no tan bien, también sacó el resultado.
2: Sí, también sí.
0: Es que no todos los partidos usted los puede jugar bien.
1: Hay cosas por corregir totalmente. La banda de Aroca fue la con las más llegadas de Nacional. Esa banda totalmente. La profesora Angie Vega en rueda de prensa lo dice. Aroca estaba tan desgastada físicamente que hace un cambio. Y esos son los cambios que le funcionan a Millonarios. Tienen jugadoras muy multifacéticas, polifacéticas, que si te juegan por dentro, también te juegan por la banda.
0: Sí.
1: Entonces eso le favorece a Millonarios. Hay cosas que corregir. La definición totalmente ha sido un punto negativo en todo el campeonato.
0: Pero en el masculino y en el femenino, ayer 5 claritas, claritas se comió Millonarios. Claritas, el masculino, claritas. O sea que eso hay que mejorarlo con la institución.
2: Lo importante es ganar, sí, totalmente de acuerdo. Y en cuadrangulares más.
0: Mucho más.
2: Pero es que quedan 4 fechas.
0: Pero.
1: Y viene un rival.
2: ¿Cuántas veces Millonarios femenino no le ha pasado que, bien, empezamos bien y nos quedamos a un gol?
0: Pero mire que no empezamos bien porque se empató el primer partido, ¿no?
1: 2-2.
2: Sí, pero.

0: Pues, a ver.
1: A pues, ver, partidos de Llaneros. Hace seis meses, ¿no? Dice usted.
0: Eso dice. De local, de local.
1: De
0: ¿no?
1: local.
0: Vamos a ver.
1: A ver,
0: tengo. Sígalo acá revisando ahí, dice. Ay, madre, sí. ¿Sí? Imagínese. Bueno, o sea, importante la victoria.
2: Es un dato allá importante.
0: Llaneros hoy que es segundo, ¿no?
2: Uh-huh. Sí,
0: o sea, venimos contra un equipo que está jugando bien. Ay. Más allá de que sea usted.
1: Vea, en la última victoria, la última derrota de Llaneros en condición de local fue el 10 de febrero de este presente año, partió 0-1 contra el Deportivo Pasto.
0: Dice Andrei, ¿qué hubo, Andrei? Dice, se ganó, pero sigue faltando el fútbol. ¿Les parece que...?
1: Sí.
0: El primer tiempo para mí creo que Millonarios no jugó bien. Sí hay algo diferencial y es la expulsión tan temprana.
2: De Vázquez.
0: Allá vamos a hablar un poquito más de eso. Pero se consigue el gol de una muy buena forma, uh-huh. Es un golazo.
2: El pase Daniel filtrado Ruiz, de Daniel.
0: Que viene levantando sí, el
2: es
0: nivel.
2: Es increíble.
0: ¿Cuántas veces nos llegó Llaneros en el primer tiempo? El mano a mano que sale muy bien Burray y al final va por arriba. Y el... un cabezazo en el último minuto que sí. abajo la controla uh-huh. Javier Burray dos veces y Millonarios tuvo muchas chances para irse en el primer tiempo, creo que 2-3-0. Sí, de acuerdo con Andrei, creo que a Millonarios le hace falta más consecución de pase, creo que le hace falta más generación, más ese pase progresivo, como lo hablábamos ayer en el intermedio de la transmisión, que voy a dar las gracias a toda la gente que se conectó el día de ayer en la transmisión, una muy buena audiencia tuvimos el día de ayer, muchas gracias. Les pido a las personas que están aquí conectadas que den me gusta, compartan esta transmisión para poder empezar.
2: Y que nos sigan en las redes sociales
0: nos
2: también.
0: Nos sigan y empezar a hacer tendencia en las redes sociales. Dice Juan Esteban Díaz, se logró los 3 puntos ante Llaneros, el técnico Bustos, corregir la parte defensiva y ser eficaz en el área rival.
2: Yo le tengo una pregunta. ¿Le gustó el partido de Vanguero? Ayer teníamos a Vanguero.
0: Me sorprendió y yo se lo dije. Ya vamos a analizar, si quiere analicemos el tema. Ya como tal, nos metémonos en el... ¿Listo algo más del femenino? ¿Próximo partido del femenino?
1: El día domingo a las 3:15, 3:30.
0: ¿Segura de la cancha ayer?
1: No, pues...
2: Liana
1: no.
2: Salazar, por supuesto,
0: sin lugar a dudas.
2: Sí.
1: Yo... si no es por el gol, tenía otra.
0: Domingo,
2: ¿cuál?
0: ¿Quién?
1: Diana Celis.
0: Domingo 3:30, doblete.
2: 3:15 de la tarde.
0: 3:15, perdón. 3:15 para que, por favor, uh-huh. acompañemos también al femenino. Partido súper importante.
1: ¿Es que usted qué va a hacer en las afueras del camping conmigo el domingo?
0: Vamos a ver. Ya usted nos va a contar qué va a pasar con Casa Azul Radio el domingo a las afueras del camping. Estamos con... se pronuncia Seeker.
2: Seeker.
0: Seeker. Sí, estamos con Seeker 1 y 20 y
1: pero,
0: nos metemos.
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1: El primer gol.
0: El gol, golazo. Pase de Daniel Ruiz filtrado.
2: Chaverra.
0: Daniel Ruiz. Chaverra, en un cambio de ritmo, le gana la posición al lateral uh-huh. y define muy bien a la salida del arquero de Llaneros, que para mí fue la figura el día de ayer. Sacó varias pelotas que deben terminar en una goleada para Millonarios.
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4: ¿Qué pasa? Atención, que Lo dijimos, tiene que ser Chaverra el titular en este partido por encima de Estupiñane. Saca el portero Romaya.

0: ¿Cómo le fue primero que todo ayer, señor Barbosa?
1: Bien.
0: ¿Qué pasó? ¿Usted en dónde estaba? Cuéntale a la gente, por
1: favor. Estábamos en la calle 74 con carrera 15, precisamente una cuadra abajo de la Universidad Sergio Arboleda.
0: Sí.
1: Teníamos un carro valla.
0: ¿Qué es un carro valla? Un
1: carro valla es en que en una parte está un banner.
0: Sí, en la parte de atrás.
1: En la parte de atrás estaba... Ah, pues ustedes lo vieron en vivo, pero para la gente que no lo puede ver, estaba la radio de las comunidades, ASD Noticias,

0: Después la foto que mostró
1: ya cómo quedó Sebastián Valencia,
0: Valencia roja sin ninguna discusión, y yo no me voy a detener en eso porque pues he escuchado mucha gente que no, que es que
2: sí, cómo le quedó la pierna a Sebastián
0: Valencia.
2: Está la imagen también para la gente que no la ha visto.
0: Terrible, a ver, mira, sí quedó la pierna de Sebastián Valencia.
2: Vea que yo tuve ahorita una pelea con los del mano a mano.
0: ¿Por qué?
2: Me decían, es que entonces ahora ya no se puede hacer filigranas. Es que el tema no es que no se puedan hacer filigranas.
0: Es la imprudencia.
2: El tema es la imprudencia de, y el punto de contacto que hay.
0: Claro.
2: Donde lo llegue a cazar en pleno, o donde la donde Sebastián Valencia tenga el pie de apoyo y fuera con más fuerza, lo rompe.
0: ¿Les gustó a usted? No me quiero detener mucho en ese tema porque pelear por una roja, pues que es evidente, pues, y que la determinó bien el árbitro. Minuto 1, minuto 50, lo mismo. Exactamente lo mismo para los que dicen, ah, pero es que es la primera. Y no tiene nada que ver.
1: Sí.
0: Les gustó Millonarios porque es que estoy leyendo a la gente que dice, ok, se ganó, y la mayoría coincide en que no se jugó bien. Para mí se jugó bien el primer tiempo, el segundo tiempo se jugó de otra forma, no se jugó mal, pero se jugó de otra forma. Quizás que esa forma no les guste a ustedes, no quiere decir que Millonarios haya jugado mal. ¿Qué opinan ustedes, por favor?
1: A mí el primer tiempo me gustó el trabajo de Ruiz, creo que indudablemente, y estaba también leyendo a un oyente

0: Claro que sí, pero lo va a hacer, señor. Lo va a hacer, lo va a hacer, lo va a hacer.
1: Nuestros oyentes, el señor Camilo Rojas, no quiere que lo lea.
0: Sí, señor, lo va a hacer con... a ver, con Lotería de Bogotá, por favor, y de una vez, con Banco Agrario.
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0: Señor, por favor, los oyentes, señor.
4: Ay, pero entonces
0: estaba peleando.
5: David, ¿ya se calmó?
4: Yo estoy calmado, sino que no me gusta que Rojas quiere tener la verdad absoluta.
0: No, no es eso, no es la verdad absoluta. Es que, mire, es que el fútbol es vistoso. Escuche, yo no estoy diciendo que el fútbol sea vistoso de Millonarios. Yo no estoy diciendo que Millonarios ayer sea una tromba. Mire, yo me pongo en la primera. Yo soy el primer crítico de Millonarios. Y se lo he dicho en ruedas de prensa y afuera se lo he dicho al profe Bustos. Este Millonarios tiene que jugar bien, tiene que jugar bonito, tiene que agradar al hincha. Uh-huh. Y ustedes lo han escuchado en mis preguntas de rueda de prensa y afuera de rueda de prensa también le he dicho, profe, por momentos no se juega bien, este equipo hay que jugar mejor. Ayer, entendiendo el contexto

0: del pasado. Edwin Gordochía, sí, Barbosa, me parece bien porque el equipo llegó varias veces y lo importante es ganar y se ganó. Diego Lan. Ay, el gran Diego Lan.
1: Sí, Diego, ¿qué voy?
0: El Rojas, lo va a leer textual.
1: Sí, sí, tal cual.
0: El Rojas burlándose
2: con tono,
0: de Santa Fe.
2: Con tono.
0: El Rojas burlándose de Santa Fe por pasar a una ronda sí. más en Suramericana. Sí. Mientras Millonarios no es capaz ni de ganarle al poderoso Higgins, póngase de serio.
1: Yo le leo.
3: Pues es que
0: Beto
3: es
0: Córdoba.
3: El mejor River de la historia, ¿no?
0: Barbosa tiene razón, sí se sufrió. Roberto Moreno, no me gustó. Con 10, el contrario no se vio. Juego progresivo. Jason Sabogal,
1: ahí estoy de acuerdo.
0: Antes del segundo gol de Millonarios estuvo más cerca el empate de Llaneros. Burray sí hizo el trabajo.
1: Antes estuvo más cerca. ¿Cuántas atajó Burray? Una al mano a mano. Y después, ¿cuántas más atajó?
0: Nicolás Leal, sí se sufrió por momentos. Gracias a Papito Dios, el manotazo de Ginás al Colo había fuera de lugar. ¿Cómo se va a permitir que 10 versus 11 aprieten casi al final del partido? Ricardo Chávez, no, porque debía ser un marcador más, por lo menos un 4-0. Jonales Castillo, pero Rojas, no, Llaneros tuvo dos opciones claras. La primera para irse arriba en el marcador y otra sobre el empate que salvó Burray.
1: La primera para irse arriba, claro, el mano a mano que muy bien sale Burray en el primer tiempo. Y la segunda, otro mano a mano.
0: Millonarios se relajó ayer y casi le cuesta el empate. Piperoni Gaitán, ay, volvió un Piperoni yo hace rato.
1: ¡Yo, no, Pipe!
0: Señor Camilo, más de uno no está de acuerdo que se jugó bien. Se jugó horrible y usted no tiene la verdad absoluta. Respete las opiniones contrarias.
1: Claro, es verdad y aquí respetamos claramente todas las...
0: Me alegra haberlo tenido acá el
1: día. Sí, señor, muchas gracias. Respeto todas las opiniones, pero muchachos,
0: me faltan dos.
1: No digamos, ya para que los lea.
2: Fue un mal partido.
1: Fue un desastre. A ver, ustedes saben, Pipe, usted sabe que yo soy de los más críticos. Y aún en ellos se ponen de mal genio conmigo por lo crítico. Y ustedes lo saben. Pero decir ayer que es que Millones fue un desastre, de acuerdo. Mire que yo esta mañana me repetí el partido, muy temprano. Que a mí no me guste, porque a mí no me gusta como el pragmatismo de Bustos. A mí no me gusta, yo quisiera ver otro fútbol de Millonarios. Pero por el hecho de que a mí no me guste ese fútbol, no quiere decir que me jugó mal. Porque Millones juega a otra cosa y nos tenemos que acostumbrar con el profe Bustos, de que no vamos a ver un Millonarios lírico, no vamos a ver un Millonarios bonito. Ahí ya va a depender de cada uno cómo le guste el fútbol. A mí no me gusta, no me gusta. A mí me gustaría que Millonarios estuviera como el segundo tiempo, guardando todas las proporciones y los miles de años luz que hay.
0: O sea, yo le compro el segundo tiempo del día de ayer cuando estamos jugando de visitante contra Atlético Nacional. Con 11.
1: Sí, de acuerdo.
0: Con 11.
1: De acuerdo.
0: Pero así, allá que prácticamente pero fue local Millonarios,
1: acuerdo,
0: con un jugador de más, Camilo, ¿en serio?
1: En eso estoy de acuerdo. Pero
0: a eso es a lo que voy, que exacto, se ganó bien.
1: Exacto.
0: Listo, pero se ganó.
1: Ahora,
0: pero le hago una pregunta. No puede pasar porque si no Millonarios entra en esa zona de confort.
1: No creo que sea zona de confort.
0: Ay, Camilo, ¿sabe qué es? Cuando Millonarios marca un gol se relaja y no me diga que no.
1: ¿Sabe qué es? Es el estilo de juego de Millonarios. Le hago una pregunta. ¿A qué juega Millonarios hoy?
0: La verdad, ¿quiere que le diga la verdad? No tengo ni idea.
1: Millonarios es un equipo que arma una línea de tres, que saca sus carrileros y a partir de una solidez en el medio campo y defensiva de guardar el cero, va y busca el resultado. Ese es el Millonarios de hoy.
0: Me faltan dos equipos.
1: Dos, por favor. Pero...
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1: porque esos son nuestros
0: auspiciantes.
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0: Eso.
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1: Una 45, señor. Oyentes, por favor, oyentes, gracias, oyentes, oyentes, que son los que hacen esta Casa Azul una realidad, señor.
0: Manuelo Peñuela. Hoy está diciendo línea de 3 y no de 5. ¿Cómo estamos cambiando, Camilo?
1: Porque es

0: Ya es un equipo diferente al del semestre pasado, porque es que tenemos dos laterales diferentes. Así Valencia, el del año pasado, para mí es diferente.
1: Ha cambiado. Y pues tenemos a Jomir.
2: ¿Para bien o para mal?
0: Para bien, porque ya es un jugador, sí. ¿Cuántas veces en este campeonato le han ganado la espalda a Valencia?
2: Muy pocas, es cierto.
1: Y los remates de media distancia que ha...
0: ¿Cuántos goles ha propiciado este semestre
2: pero
0: Valencia?
2: Pero sabe que sí se me ha perdido los centros y
0: sí, un poco más de acuerdo.
2: Se me ha perdido ese Sebastián
0: Valencia. De acuerdo, pero creo que es más por el balón, todavía no le ha cogido el ritmo a la pelota.
2: ¿Se cree?
0: Sí, yo creo. Preguntémoselo en zona mixta el domingo.
2: Sí, señor. Oiga, ¿y el domingo usted le va a regalar la foto a don Manolo?
0: Claro, pero por supuesto, señor.
2: ¿Puedo seguir leyendo, por favor?
1: Su fan número uno.
0: Es que con Sarabia el semestre pasado sí era línea de 5. Y con Guerrero va.
2: Diego Lano, una vergüenza. Casi empata un equipo con 10. Dani Díaz. A Camilo le gusta seguir diciendo. ¿Qué? A Camilo le gusta seguir siendo hincha de un equipo mediocre. Chico y perdedor.
0: Pero porque mediocre.
2: Ve acá.
0: Yo hoy no veo a mediocridad en Millonarios. Hoy. Estamos analizando este semestre, muchachos.
2: Líbano.
0: Ya después hacemos un debate de lo que ha pasado y de todo lo perdedor que ha sido Millonarios en el último tiempo. Eso lo podemos debatir, pero estamos hablando del hoy. Y hoy yo no veo un equipo mediocre, veo un equipo con formas.
2: Libaniel Martínez, saludos desde Chiquinquirá, no me pierdo ningún programa. Una pregunta, si el espectáculo es 11 contra 11, ¿por qué los equipos se tiran el espectáculo haciendo expulsar a un jugador del equipo contrario?
0: Esa expulsión es más del mismo jugador de Llaneros una virtud de Millonarios es hacerlo expulsar. Una imprudencia. A ver, hay que decir,
2: en honor a la verdad,
0: que no es que el jugador haya sido juego brusco. Fue un accidente que al final terminó en roja, pero es un accidente.
2: Dice Manolo Mezmela. Fan número uno, por favor. Don Manolo va a estar por ahí. Le tengo un detallito, don Manolo.
0: Listo.
2: Y a todos los hinchas que me encuentre. Por favor.
0: 1:48. Estamos en la Casa de Azul Radio. Estamos aquí leyendo a todos los oyentes. Por favor, siga escribiendo. Dele me gusta. Comparta esta transmisión. Muy poquitos me gusta, muchachos. Muy poquitos.
2: Oiga, yo sí le dije que vamos a hacer algo en diciembre con la Casa Azul Radio y unos invitados por ahí.
0: Muy poquitos. Por favor, dele me gusta. 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
0: 1:49. Yo lo que digo, muchachos, se nos va a la hora muy rápido. Muchas cosas por analizar, las analizaremos el día domingo. ¿A qué horas iniciamos transmisión? ¿Qué pasó?
2: Este comentario.
0: Dice: de la foto, por Dios, Camilo se me ve y se mete al baño para no saludar. No, Manolo. Lo que pasa es que, voy a decir la verdad, yo lo he contado aquí muchas veces. Don Manolo es muy agresivo en redes, agresivo en buenos términos, digo.
2: A carajo.
0: Pero cuando uno está en el campín, el hombre, pues muchas veces me ha pedido foto.
2: ¿Y le invita a lechoncita o?
0: No, eso sí es más bien amarrete.
2: ¿Y le invita a lechoncita o?
0: No, eso sí es más bien amarrete.
2: Bien amarrete. Diego Lan, el domingo es doblete y se puede entrar al partido.
0: Por favor,
2: sí, señor. La boleta es válida para los dos partidos. El partido del femenino está programado para las 3:15.
1: Sí, 3:15 de la tarde.
2: Me imagino que por PMU.
0: 2 de la tarde.
2: El PMU, 2 de la tarde ya está el ingreso.
0: Sí, obviamente antes.
2: Domingo, vamos, que ingresen, por favor.
1: Domingo familiar.
0: Claro, con la boleta.
2: La boleta
1: la misma boleta para ambos partidos. Pero, sí.
2: Venga, yo. ¿Será que
0: ¿A qué hora se inicia transmisión?
2: A las 5 de la tarde.
0: 5 de la tarde. Pero antes vamos a estar también, señor, con todo el cubrimiento del femenino.
2: ¿Puedo hacer un llamado?
0: Señor, un llamado.
2: Bravos. Venga, comandos. Venga, Blue Rain. Millonario femenino también es de la institución. ¿Por qué no entra la barra y también alienta?

0: ni ponen la instrumental, o es que solamente es para el masculino.
1: Vamos a ver, hacerle un llamado, ¿no?
0: Mm. Sí, o sea, es con, de verdad, qué bonito sería que los
2: comandos entraran. Es el momento de apoyarlas.
0: Que entraran, y más en estas instancias.

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1: Info.
2: Sí, señor, el día domingo transmisión de la Casa Azul Radio a partir de las 5 de la tarde. Vamos a estar con Melanie Camilo, don el señor Andrés Ruiz, el relator Ricardo Martínez, mi persona Daniel Landines. ¿Qué me hace falta?
1: No.
2: Tatar, claramente.
1: Claro que sí.
2: Con la transmisión del partido Millonarios contra el Internacional de Bogotá masculino. Sí. Y vamos a estar también en el estadio todo, con toda la información y cubrimiento del equipo femenino Millonarios contra Internacional de Palmira. Fecha 3 de los cuadrangulares finales.
1: Un saludo a la gente en Quebec, Canadá. Un saludo a toda la gente allá. Que todo esté bien, que todo esté tranquilo. Bueno, ¿qué pasó? Gracias, Catalina. Marcador para el día. Va a ser, si no pasa nada extraordinario, la misma nómina de convocados
3: de Llaneros para el domingo.
1: Para el domingo. Sin nada extraordinario. ¿Ocurre qué? Por el momento no ha pasado nada. Chao, Catalina.
2: O sea, te toca decir doble marcador.
3: Doble marcador. Ayer le atiné el de femenino, ¿sí? O sea,
2: mucho fútbol. Felicitaciones.
3: Pero por favor. Marcador Internacional de Palmira, yo creo que 2-0.
1: 2-0 gana Millos.
3: Gana Millos. Y masculino contra Internacional de Bogotá, también 2-0. Vámonos 2-0. Con el 2-0, okay, para ambos.
1: Perfecto. Señor marcador.
2: Contra Internacional de Palmira ganamos 3-1.
1: Sí.
2: Y contra el Inter de Bogotá. Uy, es que sí.
3: ¿Cuántos goles quiere?
2: Uy, yo quiero unos 3.
1: 3-0.
2: 3-0.
1: Millonarios FEM gana 1-0. Partido de cuadrangulares, partido difícil. Y Millonarios masculinos.

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0: Y estaba un poquito malita la voz, pero nada, tenemos nuevas noticias de Atlético Nacional femenino y masculino.
1: ¿Pero no nos va a regañar o...?
0: No, no te va a regañar. Pues Dylan, ¿sí trabajas? Sí, ¿cierto? Miren, él sí sabe.
1: ¿Y a Pablo?
0: A Pablo, pues si me ponen en las historias...
1: Bueno, presente a Pablo.
2: Historias...
0: Pablo, ¿cómo estás? ¿Cómo te encuentras el día de hoy? Dame el partido Atlético Nacional femenino en una sola palabra.
1: Uy...
2: Tristeza.
1: Ole.
0: Bueno.
1: Y también Andrés, ¿cómo estás? La Biblia de esta casa. ¿Cómo estás, Andrés Martínez? El partido, también para presentarte, voy a copiarme de Laura Martínez, de la pequeña jefecita, la jefe en pañales. ¿Me regalas, por favor, el partido, el superclásico femenino de ayer de Atlético Nacional en una sola palabra?
3: Bueno, muy buenas tardes, queridos oyentes, mesa de trabajo. Definiría el partido del día de ayer como un partido ineficiente.
1: Ok, ineficiente. Eso es verdad. Ayer tuvimos transmisión en conjunto, ¿no? La primera vez, bueno, una de las primeras veces que se hace en ASB Radio, ¿no? Una transmisión en conjunto tanto de la Casa Azul Radio como la Casa Verdolaga Radio. Y fue un éxito. Bueno, a veces a la gente no le gustaba, a veces sí le gustaba que se montó una miniatura donde no era. Pero es que para qué lo hacen ellos, ¿no?
0: Pero nos finalizaron una transmisión y tocó volver a crear otra.
1: Pero bueno, eso ya
2: cosas
1: temas.
2: Cosas que pasan en vivo.
1: Cosas que pasan en programas en vivo. Pero mi pregunta acá es, señorita Laura, señorito Pablo y don Andrés.
3: Sí,
1: señor.
3: Sí.
1: No, ¿señor Andrés?
3: Señor.
1: Listo. Señor Andrés, ¿qué le falta a Nacional? Femenino. Ya pasaremos a hablar del partido masculino y de cómo planteamos ese partido para el día de mañana. Pero, ¿qué le falta a Barreneche para ganar partidos decisivos? Para ganar momentos importantes. Porque se desinfló. Se desinfló totalmente. No puedes quedar primeras de la tabla del todos contra todos y meterte estos papelones que ha metido. Primero, contra un Inter de Palmira... Limitadísimo. Y ahora contra un Millonarios en el Atanasio Girardot. Es la primera vez que le ganan el equipo femenino de Millonarios al equipo femenino de Nacional en el Atanasio Girardot. Veníamos de una racha de 5 partidos, 5 superclásicos colombianos, 4 ganando, 1 empatando, 0 derrotas. Es la primera derrota en el tiempo reciente y en el estadio Atanasio Girardot. ¿Cómo está el partido, Pablo?
2: Bueno, buenas tardes a todos quienes nos escuchan, nos saludo ahorita. En efecto, tristeza, también me adhiero al comentario de Andrés de ineficiencia del equipo y pues es extraño porque cuando se acabó el todos contra todos mencionamos que Nacional tenía que ir por el título, que tenía el equipo, tenía la idea, tenía como la forma de hacerlo porque venían una racha muy buena, pues sí, perdió con Cali, pero venían a hacerle pocos goles, de ellas hacer muchos goles. Entonces, ¿qué le falta? La verdad es que no sé si haya una respuesta clara ahorita mismo, porque el equipo ya se conoce, el equipo viene con una idea de juego clara, y de pronto, perdón Andrés, pero creo que la ineficiencia es lo que el error más grande de este equipo, y también ahora yo creo que los 4 partidos que quedan son finales, desde el lunes todas son finales, porque justamente se... Inter de Bogotá le gana 3-0 a Inter de Palmira, entonces ya el equipo bogotano, bueno, los 2 equipos bogotanos tienen una ventaja que si saben cuidar, pues los va a llevar a la final.
1: Ojo, y también un partido, yo creo que sí, nos jugamos, sí, es verdad, como dice Pablo, 4 finales, eso sí, nos ayuda muchísimo que el formato de esta liga es algo muy mediocre,
2: sí.
1: Porque cómo van a pasar los primeros 2 en un grupo de 4, para eso no haces un cuadrangular, sino vamos a playoffs de una vez. Porque para que en un grupo de 4 solamente salgan 2, es absurdo. Es como una vez que la Copa América la hicieron con un formato de 2 grupos de 5. Y solo se eliminaba uno.
2: Sí.
1: ¿No? ¿Sí se acuerdan? Que fue la Copa América Colombia-Argentina, que al final fue solamente Brasil.
2: Post-pandemia.
3: Copa América
1: 2021. Que se jugó en el 2022. Bueno, voy a escuchar la opinión de Andrés Martínez del partido de ayer, que le hace falta a este Atlético Nacional, pero lo voy a escuchar gracias a Boitec, Canapro y Zika.
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4: Sí, señor, 2:10 de la tarde, pasaron los primeros 10 minutos de esta hora, esta increíble hora de 2 a 3 de la tarde. Y Andrés, te estaba preguntando, ¿cómo viste el partido Atlético Nacional, el superclásico que fue a puerta abierta? Sin embargo, el estadio estaba un poco vacío. Hay que decirlo, de pronto también un horario complicado, pero ya vendrá y entrará en materia el señor Andrés Martínez. Andrés Martínez, ¿cómo viste el partido de ayer?
5: Bueno, me parece que fue un partido bastante complicado. Me parece que siempre va a ser contradictorio de salir como local a jugar con un 5-3-2. Me parece que las extremas, en este caso, lo que fue
4: Sara Sofía Martínez
5: y Melisa Moreno, si no estoy mal.
4: Sí, puede ser Melisa Moreno, también Luisa
5: porque
4: Álvarez.
5: Porque alternaron durante el partido, no sé si vieron. Y también me parece que Barreneche en su momento no define como una identidad de juego en estos cuadrangulares.
4: ¿Cuál es la identidad de juego del Nacional femenino? ¿Cuál
5: es? Es que no se define, ese es el problema. Que no,
4: qué raro.
5: No la define porque, digamos, en el partido contra Millonarios ayer se vio en la zona de creación un equipo sobrepoblado, un equipo que no tuvo ideas. Si Atlético Nacional femenino tuvo 2 o 3 tiros al arco en 90 minutos, fue mucho. Adicionalmente, en el partido contra Inter de Palmira también tuvieron ese problema en la zona de

0: El juego, que ya después viene el tercer gol de Inter de Palmira, y pues nada, esperar que el lunes a las 3 de la tarde se reponga el camino.
1: Ojo, muy probablemente, y yo creo que sí, porque si se quiere, se puede, y se quiere, transmisión de la Casa Verdolaga desde el Estadio Metropolitano de Techo. Y venga, yo les voy a hacer una pregunta a ustedes, que están acá hoy en la mesa, ¿qué les parecería la opción de hacer una transmisión en conjunto con el Inter de Bogotá, o sea, con la Casa Albinegra?
2: Como ayer, excelente.
1: ¿Algo, sí o no? ¿Va o no va?
3: Sí. Sí, a mí me gusta la idea.
1: Entonces, no, mire, Jim dice que no le gusta la idea. No, a mí tampoco me gusta juntarme con esos del Inter, la verdad.
2: Pero si junto con los de Millonarios.
1: No, yo no, prácticamente ya acá éramos Casa Verdolaga, ¿no?
3: Sí, no.
1: Y Daniel.
3: Pues estaba Julian, Dylan, al principio en la previa, sí estaba, pero en la previa estaba okay. Catalina, David y Daniel. Pero ellos se tuvieron que ir por el evento que teníamos ayer. Y solo quedó Daniel, entonces ya estaba Julian, Dylan y yo, y Dani.
1: Venga, y ese evento, cuéntenos cómo fue ese evento, Laura Mar.

0: Millonarios. El partido de Millonarios con Llaneros lo estábamos transmitiendo, narrando y dando opiniones y estadísticas sobre dicho partido. Luego tuvimos como una inclusión con las personas que estaban participando en la ciclovía. Pasaban varios hinchas de Atlético Nacional, de Independiente Santa Fe, de Millonarios, hasta llegó uno de Tolima, ¿no?
1: Sí, y uno del Inter.
0: Y uno del Inter que escuchaba a David, iba pasando, y uno de los integrantes a David... David empezó a decir que cuánto les pagaban a los del Inter. Y él lo escuchó, iba pasando y él dijo, se acercó y dijo...
1: Venga, a mí me han pagado.
0: Venga, venga.
1: No sé si tengo que ir a cobrar.
0: Y le pasó el micrófono y se defendió. Y él dijo que como tal él no había tenido una familia que eligiera ustedes de este equipo. Pero pues bien, del Inter, hay hinchas del Inter, también llegaron hinchas del Tolima. El Tolima creo que llegó uno.
1: Sí, el Tolima creo que llegó.
2: Sí, también rescatar esa gente de Distrito Asegurador que viene acompañando al Inter desde que era aquí.
1: ¿Qué habrá pasado con el Distrito Asegurador? Pues ahorita es el Distrito Albinegro, sí. Pero ¿será que cambiaron toda su identidad? Porque muchas veces una barra lo que hace es que prácticamente define tu vida. Entonces es como que le cambiaron la vida totalmente desde cero. Es como si en este momento, bueno, es una cosa que no va a pasar, pero si en un momento Atlético Nacional dejara de llamarse Atlético Nacional,

0: Es el hexagonal del Olaya y es como el es el equipo de tu amor y pues así haya cambiado.
1: Sigue siendo el equipo.
0: La raza sigue siendo el club, sí.
2: De hecho, Yarancha creo que es incluso más grande, entonces pues...
1: Es verdad, pero vamos a ver cuánto le dura. Porque el semestre pasado llevaron 7.000 abonados, esta vez solamente 1.000 y pedacito. Pero bueno, vamos a entrarnos en materia del juego de ayer de Atlético Nacional, porque nos lo pide Adrián Jaramillo, que sale a cobrar. Nos dice, muchachos, yo les dije, el equipo femenino nacional siempre se... en las finales. Es verdad.
2: Él lo dijo cuando hablábamos del tema.
1: Él lo dijo, y es que lo que pasa es que...
2: Cobre.
1: ¿Qué es lo que pasa? O sea, no sé qué es lo que pasa. Hago la pregunta. ¿Qué es lo que pasa?
0: No sé, yo tengo la sensación, una sensación muy similar como a la de 2021 con el equipo de Alejandro Restrepo, no sé si se acuerdan. El equipo viene y en el cuadrangular se cae en los dos primeros partidos.
1: Sí, sí. ¿Ese es el equipo que gana la Copa contra el Pereira?
0: Sí, ese es el mismo equipo que gana contra el Pereira, pero en el cuadrangular se cae precisamente en ese ida y vuelta con el Deportivo Cali.
2: Lo que pasa es que el equipo femenino venía jugando bien y pues la idea de juego también era saber atacar bien, aprovechar.

0: Bueno, Atlético Nacional Femenino jugó el día de ayer contra Millonarios FC en el Atanasio Girardot. Salieron a proponer, a buscar y a crear distintos estilos de juego. Sin embargo, a las niñas no se les daba el balón, no entraba, tuvieron varias aproximaciones, pero eso iba de parte y parte. Ambos equipos tenían la obligación de ganar. Atlético Nacional, porque perdió el primer partido de cuadrangular, no tiene puntos, y Millonarios porque regaló los puntos de local y quedó con un solo punto. Llegaban los minutos y Atlético Nacional dominaba su campo, creo que ya se estaban, era como cerrando, porque Millonarios salió a proponer más oportunidades de juegos y a atacar. Avanzaban y perdían la pelota muy rápido por la parte lateral derecha, por la parte de Isaza y de Martínez, pero a la final las niñas se confiaron, se podría decirlo, porque en la repetición que vimos la arquera Castaño no se movió, ni todas las jugadoras que se encontraban en el área cuando la jugadora Millonarios hizo el cobro se movió, ni saltó, ni nada.
1: Venga,
0: se confiaron y a último minuto nos hicieron un gol.
1: Ese tipo de goles pasa mucho en el fútbol femenino, ¿no? Que como son de una talla más pequeña que los hombres, porque ¿cuánto medía la portera Atlético Nacional? 1.76, si mal no estoy.
0: No.
1: Creo que es 1.76 o
0: 1.72.
1: 1.72.
0: Porque 1.76 medía, creo que Saray Rodríguez.
1: Oiga, medía 1.72, es bastante pequeña y se nota que ahí que la cuelgan, no tiene nada que hacer. Y recuerdo también, no sé si ustedes lo vieron, el partido con de las leyendas, el partido por la solidaridad de Colombia, que entró a jugar Vanessa Córdoba, a tapar, la hija de Oscar Córdoba. Guarín la cuelga exactamente igual.
2: De mitad de cancha.
1: Entonces es algo que pasa y es algo muy recurrente que sucedan y que veamos estos goles en el fútbol femenino. Ahora, el problema Atlético Nacional no tiene gol.
3: No tiene gol y no tiene zona de creación. Literalmente en el todos contra todos se vio un Nacional que le apostaba a las bandas, pero en este cuadrangular, si le vas a apostar a las bandas, no puedes poner un 5-3-2 jamás.
2: Contraproducente.
1: Eso es verdad, porque prácticamente y todas las jugadas de riesgo fueron centros. La única que se tejió bien fue una que Kelly Barwin por el sector izquierdo la manda a las nubes.
3: Es que tengo, o sea, lo que yo les decía, yo tengo 2-3 tiros en 90 minutos, no sé ustedes si tengan la tasa exacta, pero fue un Nacional, la verdad, bastante flojito y que en defensa lo que era la banda de Ocampo, una vaina bárbara que las delanteras de Millonarios aprovecharon full, la verdad, se pierde 1-0, de verdad, de milagro.
1: Pero no hay que decirlo tampoco tan así, porque ¿qué ocasión clara parte del gol tuvo Millonarios? Sin contar la de, bueno, contémosla. Una, la que se come, ¿cómo llama la delantera? Kelly. La número 79 del conjunto de Millonarios, sola. Pero sola.
0: Totalmente
1: es sola.
0: Sola. Porque sí, la defensa de nacional no respondió.
3: Sí, es que fue un partido, la verdad, poblado en el medio campo que se volvió hasta monótono y aburrido, y aparte Barreneche también metiendo los primeros cambios en el minuto 25 aproximadamente, entonces es algo que uno no... Pues no se explica, la verdad.
0: No, en el segundo tiempo. Los primeros cambios fueron en el segundo tiempo.
3: Yo tenía uno referencia como en el 25.
1: No, los cambios llegaron en el segundo tiempo.
2: Es el minuto 66, hace dos cambios. Uh-huh. Y es un poco raro que tengamos que decir que no hay gol en Nacional, que es verdad, pero teniendo a la goleadora del equipo.
1: Sí, de la como... liga.
3: Sí.
0: Perdón,
3: sí,
0: Nacional tuvo más amonestaciones que Millonarios, tuvo 3. Pero y una de esas fue a Manuela González.
3: Pero la vi bastante reventada ayer a Manuela.
1: Sí,
0: sí, siento que de pronto.
1: Lo que pasa es que esta reguilla de partidos jugaron hace 3 días. Van a jugar en 3 días.
2: Los viajes.
1: Los viajes, porque no juegan en una sola ciudad. Al menos viajan de Medellín a Colombia y no viajan como a otro suelo térmico, sino solamente están en estos dos. Pero si no, sería mucho más difícil. Mucho más difícil. Ya, bueno, nos dice Adrián Jaramillo, Nacional invierte mucho en el equipo femenino y no ha podido ganar un título. Es verdad. Creo que este equipo no es tanto el actual equipo de Atlético Nacional 2026 no es tanta la inversión, pero se hizo la inversión en la Copa Libertadores 2025, que es la que se juega en Colombia, ¿cierto?
2: Y antes, cuando estaba Llorelli.
1: Eso sí era un equipo. Ese es el equipo de Llorelli.
3: Cuando nos eliminó Corinthians, ¿verdad?
1: No, nos elimina Palmeiras.
2: 2023.
1: Que la gana. Eso fue el 2024-25.
3: Creo que es Corinthians, ya te doy el dato.
1: No, nos elimina Palmeiras 3-1 con un gol de Daniela Montoya acá en el techo.
2: Es antes, Dylan. Es antes del año pasado.
1: Es en 2024, entonces. Sí, pero de ahí no pasa.
2: Sí.
1: De ahí no pasa. 2024-2025. Ese sí era el Nacional que de verdad invertía, porque es que tenía un equipazo. Tenía un, mejor dicho...
2: De selección, muchas, la mayoría.
1: Sí, era el mejor equipo del fútbol profesional colombiano femenino, en nombres. Y la

0: lastimosamente tampoco se puede, exactamente, tampoco se puede conseguir el título, el objetivo, que el objetivo de Nacional en cualquier fase es ser campeón. Campeones, campeonas. Y hablando de eso, tengo también información de cómo trabaja Juan Carlos Osorio. No iba a decir, es que por ahí va la información. El profe Lucas González con todas las fases formativas de Atlético Nacional, pero les voy a dar esta información con Pegacor, Transmilenio Calle 76 y el Banco Agrario.
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0: 2:23, sí señoras, sí señores. Y bueno, yo les dije que tenía una información de cómo está trabajando y cómo dio la orden Lucas González de trabajar en todas las fases del fútbol de Atlético Nacional. Y yo creo que también esto cuenta al femenino. ¿Qué hizo al proceso Juan Carlos? Les voy a hacer una pregunta. ¿Qué hizo al proceso Juan Carlos Osorio ser el proceso Juan Carlos Osorio? Dígame, Andrés.
6: El proceso del Mister Osorio lo que lo hizo ser exitoso fue la perseverancia, el trabajar la polifuncionalidad que se le dio a los jugadores. Digamos, ya entrando en materia del proceso de Lucas González, me gustó mucho, digamos, la opción que tuvo Sarmiento contra el Deportivo Cali, no con la pierna hábil, y me parece que si se le desarrolla a los futbolistas esa polifuncionalidad puede ser un proceso exitoso.
0: Pero Pablo, desde la palabra clave es polifuncionalidad, ¿sí? Y el estilo de juego. ¿Desde dónde sale eso?
7: Desde las juveniles.
0: Exactamente.
7: Desde el proceso formativo.
0: Juan Carlos Osorio tenía una forma de trabajar y es que todas las categorías, todas las sub 17, sub 15, la sub que encuentre, sub 20, sub 21, cualquier fase del equipo, trabajaban de la misma manera que trabajaba la profesional.
7: Es educar a los jugadores. El ejemplo más claro en el mundo es el Barça.
0: Es una cosa, exactamente, es una cosa que se fue perdiendo a medida que fuimos cambiando de técnico, fuimos cambiando de filosofía y no había una forma de jugar clara. Pero Lucas González, información de primera mano de Lucas González, nos la trajo Juan Diego Molina, que es integrante de la Casa Verdolaga en la ciudad de Medellín. Sí, en la ciudad de Medellín. Nos dijo, habló con Lucas y dijo, bueno, Lucas, ¿qué está haciendo para que este proceso dé frutos y no solamente a corto, sino a largo plazo y se pueda mantener? ¿Esté usted, no esté usted? Y le dije, sencillo. Lo que estamos haciendo es que todas las categorías de Atlético Nacional juegan a lo que queremos que juegue la profesional. Es decir, si Lucas quiere que todas, que la profesional tenga la pelota y sean polifuncionales, desde los niños de 5 años de la Escuela de Atlético Nacional empiezan a ser polifuncionales y a jugar a mantener la pelota. Y eso es algo importante, que es algo que no pasa en la Selección Colombia. Sí, para irnos un ejemplo cerquita.
7: Está bien, y además es inculcarle a las personas, porque pues a los 5 años todavía no son jugadores como tal, 10 años, cuando son niños y adolescentes, es inculcarle a esas personas el amor por el club, la idea de juego, la esencia de que están representando un escudo muy importante y que cuando se les dé la oportunidad de llegar al equipo profesional sigan desarrollándose de la misma manera. Y yo creo que esa es una forma de crear frutos, de crear títulos, pero también no es de la noche a la mañana, ¿no? Hay que tener mucha paciencia, hay que esperar.

0: comentarios?
1: Claro que sí, tenemos comentarios de Claudia Moracastro. Buenas tardes a la mesa de trabajo, soy hincha del verde y desde mi punto de vista el planteamiento defensivo de las bogotanas contuvo los intentos del equipo verde. Eso es muy cierto.
0: Porque es que salió a defenderse, ¿no?
2: O sea, más que a defenderse, me parece que salió fue a contragolpearse, puede decir, a utilizar las verticalidades para...
3: Hizo bien su plan de juego, hay que darles el mérito.
2: Sí, por eso, verticalidades, las aprovecharon al 100%.
0: Sí, eso es verdad, es que es la típica frase que uno dice cuando juega con sus amigos o cuando juega donde sea, y es que el que no los hace,
3: los ve hacer.
0: Y eso le pasó ayer a Atlético Nacional, todas las que tuvo, no las pudo concretar. Qué
2: bueno, definición y también hay
0: tan pésima, y ya después un tiro libre, una jugada aislada, lo suelo decir yo, un gol de otro partido, y nos mandaron a cobrar.
2: También hay otra cosa, y es que ese plantel femenino ha tenido esa carencia en la pelota quieta, ¿no?
0: Sí, le han hecho mucho, la verdad no lo tengo, si le han hecho muchos goles de pelota quieta.
2: Pues más que le hacen muchos goles, es haz de cuenta como, o haga de cuenta, señor Dylan, que es como...
0: volvió. Importante.
2: Que es como cuando en el proceso Osorio se decía, es que Nacional es blandito por arriba, es blandito por arriba. Y nos cobraron en la final de la Sudamericana, lastimosamente. Este plantel es similar, por arriba les entra todo. No tengo la data exacta de cuántos goles le han encajado, pero sí son blanditas.
0: Hay que buscar esa data, la tendremos para el programa del día lunes.
2: Yo creo que es importante decirlo en transmisión.
0: Sí. Sería... El lunes tenemos transmisión. Sí. Nos dice también Adrián Jaramillo, los equipos femeninos de Cali y Santa Fe son los equipos que mandan en Colombia. Eso es lo que siempre dicen acá los integrantes de Casa Albirroja, porque Cali casi que no hay. De Casa Albirroja nos dicen, el equipo más grande del femenino.
3: Sí, pues tienen bases.
1: Pues sí, vamos a repasar la tabla de posiciones del grupo A y del grupo B de esta liga femenina, mientras Dylan nos... prepara la rueda de prensa que tuvo Manuela González con el director técnico Jorge Barreneche. El grupo A está de la siguiente manera. Primero, Internacional de Bogotá con 4 puntos. Millonarios va de segundas con 4 puntos. Internacional de Palmira va con 3. Y lastimosamente Atlético Nacional Femenino tiene 0 puntos porque ambos partidos los ha perdido.
2: ¿Quedamos con menos 4? ¿Me podrías
0: rectificar? No, menos 2. Menos 2. Los dos perdimos por un solo...
3: Único gol.
0: Sí, la diferencia de gol. Y aparte es lo que les digo, la liga se presta para que esto aún no sea una catástrofe. Sí. Porque van a pasar dos primeras.
1: Tenemos grupo B, Independiente Santa Fe va de primeras con 3 puntos. Deportivo Cali de segundas con 3 puntos. América y Orso Marzo van con 0 puntos. También hablamos ayer en la transmisión porque ocurrieron algunas polémicas, lo podríamos haber dicho de esa manera, y resaltamos en todo momento en la transmisión de que en la liga femenina también debería existir VAR.
0: ¿Usted qué opina,
2: sí, Andrés? Claro, tanto en la Copa Colombia como en cualquier torneo oficial en nuestro país se supone que debería haber asistencia al VAR.
0: Claro, porque es que es una cosa que se sale de las manos, porque allí hubieron varias jugadas polémicas para Atlético Nacional, que para mí, era penal. Era penal. Ya estaremos buscando a ver si tenemos la imagen del penal, que clarísimo, y siendo las 2:31, y ojo, nos falta recordar la sección de Andrés, que nos inventó Andrés, ¿no? Ya, las efemérides verdolagas, ¿no? Que pase un día como hoy, pero lo haremos y miraremos porque nos pidió la señorita Laura Martínez la rueda de... ¿Qué pasó, Laura?
3: Me van a pegar.
0: ¿Sí ve? Yo lo digo de verdad.
1: Qué mentira, pero es que se la mandó hace como media hora.
0: Pablo, tócate la nariz si estás obligado. Bueno, entonces, siendo las 2:31, vamos a escuchar la rueda de prensa de Barreneche con Lucas... con Manuela González, pero lo haremos con Boitec, Seeker y Pegacor.
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4: ¿Por qué les ha costado tanto en estas finales? Regular, porque les ha costado tanto en estas finales ser más ofensivas y meter más goles. Muchas gracias.
5: Hola, Juan Pablo. Bueno, yo creo que en el fútbol por momentos hay buenos y no tan buenos momentos. Entendemos como equipo que no estamos viviendo quizás el mejor momento en los dos primeros partidos. Pero como equipo estamos seguros de que vamos a salir de este bachecito. Somos autocríticas con nosotras mismas, en lo individual, en lo grupal. Pero bueno, mañana será otro día para preparar el partido que se viene. Y estoy segura que mi equipo se va a levantar. Y de aquí en adelante lo que nos queda es luchar cada partido que queda porque vamos a estar en la final. De eso no hay duda.
6: Hola, Juan Pablo, buenas tardes. Yo creo que estamos generalizando en finales, porque el año pasado, en los cuadrangulares anteriores del año pasado, tuvimos, de los 18 puntos, tuvimos 15. O sea, logramos 5.

0: fue una derrota con Santa Fe, que ya estábamos clasificadas siendo primeras. Entonces, cada contexto es diferente. Hoy siento que no hemos logrado el objetivo de ganar los partidos. En Palmira tuvimos una jugadora de menos durante mucho tiempo. Aún así generamos muchas situaciones de gol, no logramos el triunfo. Desafortunadamente perdimos. Hoy siento que también hicimos buen partido.
1: Bueno, ¿qué le pareció, Laura Martínez? Usted que estaba pidiendo a gritos las declaraciones de Barreneche y de Manuela González.
2: Bueno, Manuela, le preguntan sobre la línea ofensiva. La jugadora esquiva la pregunta y tal vez dice y sigue alentando al equipo de que pueden llegar a la final, pero en este momento ya lo veo difícil, complicado y preocupante, porque ya perdieron los dos primeros partidos.
1: Es verdad, perdieron los dos primeros partidos.
2: Y el técnico a lo último dijo que habían jugado bien.
3: Pero venía con recuerdos del semestre pasado.
2: Exacto.
3: El pasado para aquí.
1: Y el semestre pasado fue hace un año, no fue el semestre
2: tampoco
1: pasado en realidad.
2: Las niñas de Atlético Nacional tampoco es que hayan jugado súper mal. Les faltó concretar pases finales. Pero ellas entraron muy agresivas a la cancha para buscar diferentes oportunidades de gol y muchas veces remataron al arco. Creo que si no estoy mal, tuvieron como tres remates al arco o cinco. Y claramente menor a los de Millonarios. Sin embargo, se me olvidó lo que iba a decir.
3: Ay, no.
2: La posición de balón fue completamente para Atlético Nacional con un 57%, pero pasa lo mismo que el masculino. Por posición no se gana, muchachos. Y era lo que decía Dylan ahorita. El que no los hace, ¿cómo es? Los ve a hacer.
1: El que no cuida su arepa viene otro y se la rellena.
2: Claro.
1: Tenga pendiente. No, son buenos tecnicismos. Es malo que
4: claro, sea eufemismos.
1: ¿Qué?
4: ¿Tecnicismos?
1: Sí, son tecnicismos, hágame el favor.
3: Yo le llamaría claro, eufemismo.
2: Claro.
3: Yo le diría un dicho.
2: Bueno, bienvenido.
1: Facto. Facto del día.
4: Esta gente que farmea ahora, ¿no?
2: Sí, ayer íbamos a farmear con las casas.
3: No, por favor. Venga, volvamos al tema.
2: Retomando el tema, Atlético Nacional le faltó concretar. Vuelvo y lo digo, los pases finales para poder... Y ahorita las niñas dependen de ellas mismas y de los demás equipos.
4: Sí, es que ese día y vuelta con Inter de Bogotá va a estar sabroso. Ahí prácticamente se para mí en ese día y vuelta se define cuál es el Inter, segundo clasificado.
1: Sí, el Inter ganó ayer, ¿cierto?
3: 3-0.
1: Ya recordamos cómo queda la tabla, sí, claro que sí. Y bueno, la posesión, para complementar el dato que estaba diciendo Laura, posesión del 57% para Atlético Nacional y cerrar acá ya el fútbol femenino, el partido de ayer. Lo retomaremos el lunes con la transmisión y hablar de qué esperamos de Atlético Nacional para el día de mañana. Posesión del 57% para Atlético Nacional, 43% para Millonarios, 10 remates totales de Atlético Nacional, 5 de Millonarios. Ojo, acá se iguala porque 3 remates al arco de Nacional, 3 remates al arco de Millonarios, uno de ellos terminó en gol, 4 tiros de esquina para Atlético Nacional, 0 para Millonarios, un fuera de juego para cada lado. Y bueno,
3: se ganó en todo menos en lo importante.
1: Se ganó así en todo, no sirve, menos no. En lo que es, en el que suma. Entonces, lastimosamente, las muchachas, las chicas, las niñas, como dice Laura Martínez.
2: Mis niñas, ¿ok?
1: Ah, ¿son suyas?
2: Claro, de Atlético Nacional Femenino. Ay, Dylan. Uy, iba a decir algo, baila, pero no.

0: así sea obvio, pues, ¿por qué no hay goles? ¿Por qué el equipo no busca un poco más para llegar al gol y ganar?
1: Porque no hay una propuesta consolidada, diría yo.
0: Sí, que lo que dijo al final de que vamos a llegar a la final, de eso no hay duda, pues,
1: ¿será Barreneche, lo cumplan? ¿Será Barreneche un buen técnico para Atlético Nacional?
2: Ahí está la pregunta, Barreneche.
1: A los espectadores.
3: Que venga a dirigir Lucas.
2: Ay, Dylan. Que Lucas en el masculino me defina la titular porque no la tiene.
3: ¿Será que en algún momento
2: llegamos al partido de Fortaleza y no la tiene?
3: Pero no me grite a mí. ¿Será que en algún momento algún técnico dirigió a un equipo masculino y femenino al tiempo?
1: Uy, no.
3: Sería increíble. Pero sería increíble. Bueno, Pablo, me ayudas leyendo lo que acaba de decir Adrián Parra y con eso nos vamos a la última pausa comercial y volvemos con la sección que le gusta a Andrés Martínez, porque le des la Biblia a la Casa Verdolaga, los efemérides verdolagas, que dice...
1: Efemérides.
3: Efemérides.
1: Efemérides.
3: Bueno, efemérides. Listo, nos saboteó a Bilbao Bosa, pero yo lo leo. Todavía tienen la oportunidad de clasificar ganando los partidos, pero jugando así no le ganan absolutamente a nadie.
0: Pero sí, dependen de ellas mismas.
3: Sí, eso es lo mejor de todo, ¿no? Que aún así dependen de ellas mismas y 4 fechas, 12 puntos. Esperemos a ver cuántos sacan, pero vamos a escuchar primero el mensaje de Abaco a Avenida Ciudad de Cali, del Transmilenio y Canapa.
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0: Delgado.
1: ¿Goles?
0: Goles de Edwin Cardona y el señor Carlos Rentería, que era el goleador del primer semestre. Y el gol de Envigado lo marcaría también un ex Atlético Nacional que llegaría al año siguiente, Diego Álvarez.
1: Oiga, vea, pues, venga, como que Cardona es eterno, ¿no? Siempre que hay
0: siguiente un recuerdo. Siguiente partido.
1: Ah, bueno, hay más.
0: Atlético Nacional 1, Deportivo Independiente Medellín 0, por el año 2016, glorioso año 2016, gol de Magmeli Torres.

0: Y el último partido que tenemos es esa fatídica llave entre Atlético Tucumán y Atlético Nacional por los octavos de final de Copa Libertadores 2018, donde perdimos 2-0 en Argentina y en este partido ganamos 1-0 con gol, sí, del killer Omar Duarte.
1: Omar Duarte, Dios mío, cómo me caes de mal, Omar Duarte. Cómo me caes de mal, Omar Duarte. Pero bueno, lo que yo les quería, venga, yo quería que usted me dijera el primer partido que dijo, clausura 2015, ¿verdad? 3-1.
0: El primer partido no, señor, clausura 2011.
1: No, el primer, ¿dónde? 3-1.
0: 3-1
1: con Polideportivo, ok, Polideportivo Sur, 3 Nacional, 1 Envigado. ¿Cómo quedó ese semestre?
0: Ese semestre Atlético Nacional quedó, si no estoy mal, queda en la fase de cuartos de final. Me acuerdo que el campeón es Atlético Junior. Ya te rectifico de que Atlético Nacional no es un semestre muy bueno. Lo más resaltante fue mandar a la América de Cali a la promoción. Lastimosamente. Bueno, bendito Dios, Jim. Aquel 4-2 en el Pascual, la última vez que el América de Cali dejó ingresar al Pascual Guerrero con prendas alusivas a Atlético Nacional.
1: No, y con razón, ya después de eso quedaron.

0: No me genera absolutamente nada que sea bueno. Prefiero poner. No, prefiero poner cualquiera. Prefiero poner a Vladimir de nueve y tirarle centros. Con eso le digo absolutamente todo a Vladimir. Pero bueno, ahora sí, hagamos ese posible 11 titular que va a jugar el día de mañana en Valledupar contra Alianza. Venga, me puse a ver. Uno se pone a ver TikTok, ¿no? Normal, eso pasa en pleno siglo XX. Uy, Jim, con las gafas. Oye,
1: la facha.
0: Ustedes no lo están viendo, pero Jim está bonito.
1: Tiene una facha, tiene una facha hoy.
0: Ojo, ojo, está farmeando, está farmeando. Entonces, listo, hagamos rápido. Bueno, perdón, les cuento primero. Extraño Alianza Petrolera.
1: No, pues. Bonito ese estadio del Daniel Villa Zapata.
0: Sí.
1: Bonito, bonito.
0: Claro, ¿no? ¿Y cuál fue el semestre que se pensaba que sí? ¿Como 2018?
1: Se pensaba que sí, ¿qué?
0: No, pues que jugaban bien.
1: El
0: creo que fue en el 2018.
1: No, el Alianza del 2023. Bueno,
0: fue el del 2023, bueno. Creo que no. Creo
1: sí,
0: que
1: señor,
0: estamos. Que,
1: sí,
0: creo
1: señor,
0: que
1: estamos fue el, en... sí, señor, fue el de la apertura que empatamos ambos partidos, tanto en Medellín como en Barranca Bermeja, que quedamos 0 por 0, que ahí fue que nos tocó matarnos en la última fecha con el Pasto.
0: Bueno, no lo recuerdo muy bien, pero vamos a armar el 11. Vamos a armar el 11 que vamos.
2: Parece sí, con los convocados, porque Atlético Nacional. Hace 15 minutos sacó los convocados.
0: Ah, listo, Laura Martínez, por favor, nos puedes decir los convocados para el partido de mañana en Valledupar.
2: Bueno, pero vamos armándola para que sea
3: dinámico.

0: aquí tenemos a Arango, Moreno, Sarmiento, Kevin Parra, Morelos, Rosa y Poveda.
1: A ver si ahora sí pone a Rosa al menos en el banco.
2: Me voy con Poveda y con
3: Poveda por derecha. Poveda por derecha.
2: Me voy con Poveda y Marlos.
3: Izquierda Marlos. Listo. Poveda, Marlos y el 9.
0: Morelos.
3: Chicho. Al Chicho.
0: No, pero ¿cómo me va a poner al Chicho?
3: Contra Alianza.
1: Confianza.
0: O sea, es contra Alianza y ustedes me están diciendo que ponen el Chicho. Con eso me dicen que lo están probando. A estas alturas del partido están probando.
3: ¿Quién está probando algo, Laura Martínez?
2: Yo no lo pongo como para probar.
3: Usted quiere quemar a Morelos, ¿sí?
2: No. Yo no lo pongo como para probar, pero analizando los esquemas de Alianza Valledupar, que ha jugado con un 3-5-1 y un 4-1-4-1 los últimos partidos, que ha empatado con Pereira 0-0 y ganado y perdido un 1-0 con el Cúcuta Deportivo, me parece que Chicho puede dar un mejor pivot que Morelos en
1: por
2: este
1: fin
2: compromiso.
1: Que llega su gol.
3: Pero venga, yo sé que usted quiere mucho a Morelos y quiere que meta gol y solamente puede meterlo contra rivales como Alianza Valledupar.
0: Lo mismo dije el día...
1: Todos los partidos lo hemos dicho, pero algún día llegará.
0: Todos los partidos.
1: Se manifiesta y que llega.
0: Todos los partidos.
1: Se manifiesta y que llega.
0: Llega el gol de Arango, llega.
3: No, pero el Chicho Arango va a meter gol.
0: Ya llegó y se lo quitaron.
3: Ay, ¿cuándo había llegado? No, y quiere que le diga una cosa, estoy seguro, 100% seguro que ese 5 de septiembre por allá en el estadio de Miami, del Inter de Miami, le goleamos al América. Es que estoy tan seguro que somos capaces de golear a América, pero no, acá, en la competencia oficial, cuando teníamos que ganar, se nos da la chiripiorca.
1: Perdemos. Dile a la baja un poquito el amor por Rengifo, puedes hacer lo mismo con Morelos,
0: sí,
1: un amor más pausado.
0: Sí, puede. Bueno, tenemos un reporte médico amplio, 6 jugadores en reporte médico para este partido. Elías Cabrera, contusión en gastrocnemio medical de la pierna izquierda.
3: Usted es doctora, ¿cierto? ¿Qué es eso más o menos?
0: Claro, no sé.
1: Bueno, digamos que inicia entrenamientos grupales controlados.
0: Sí. Digámoslo ahí. Elkin Rivero tiene una fractura de segundo metatarsio del pie derecho y tiene una incapacidad proyectada a 3 semanas.
1: Ya casi.
0: Andrés Román, contusión en cuadrado lumbar derecho, disponible para la siguiente competencia.
2: Pero yo no recuerdo que Román se haya dado un golpe en la
3: espalda. Yo tampoco.
0: Pues de pronto en algún entrenamiento, subiendo al bus.
2: Alguna sobrecarga.
3: En alguna fiesta.
0: De pronto.
2: De pronto alguna sobrecarga en un trabajo físico de Lucas.
0: ¿Cómo así que sí?
3: No, que sí que le pudo pasar eso a Román.
0: Sí, obvio, montándose.
3: Que una lesión no solamente pasa en un partido.
0: Seguimos con el reporte médico de Atlético Nacional. Jorman Campuzano tiene una contusión en tobillo derecho, disponible para la siguiente competencia.
2: Jorman viene tocado con Boca de los tobillos.
0: Todos tienen contusión en el músculo. Milton Casco, contusión en el muslo derecho, disponible para la siguiente competencia. Y Nicolás Rodríguez.
3: Que Nicolás Rodríguez es lo más preocupante.
0: Sí.
2: ¿Qué tiene?
0: Esguince de ligamento colateral lateral de la rodilla izquierda. Incapacidad proyectada a 5 o 7 semanas.
2: ¿No veis el grado o no?
0: No.
1: Pero es que 5 o 7 semanas es que no es tan...
0: Es que no es cualquier...
2: No, pero sí, debe ser un esguince grado 1 más o menos.
3: No. Sí, porque él sale caminando y muy bien del partido contra Fortaleza, que es donde se lesiona, que repito, yo pensé que se había roto los cruzados. Pero igual preocupante porque son muchas bajas, son 6 bajas. Seis bajas. De las cuales una de ellas es un jugador recién llegado y que no ha debutado oficialmente con el equipo. ¿Qué podemos esperar de Alianza? No, ¿quieres decirnos algo?
1: Sí, perdón, para corregirnos a todos, porque Nacional juega antes de su viaje el miércoles 12
2: es que
1: de septiembre.
2: Hablando de liga.
1: Pero
2: es
1: pues
2: que,
1: el partido de Copa es importantísimo.
2: Sí, porque... es que Ilan la pregunta que hizo fue cuándo era el próximo partido de liga.
1: Bueno, pero para que lo sepamos todos, el 2 de ya septiembre, 6:15 de la tarde contra Deportivo Cali, ahí nos
2: octavos
1: vamos.
2: Octavos de final a partido base único.
3: Venga, mata. Al final es puerta cerrada.
1: Sí, la sanción sigue
2: sí,
1: vigente.
2: Sí, posiblemente.
1: Y ya después hasta el 13 de septiembre, ahora sí, Liga contra Águilas. Ya después hablaremos de eso. Ay, Dylan, cojas.
3: Pero yo solo le estoy preguntando hasta el 13 de septiembre porque no puede repetirlo.
1: 4 y 5, sí, señores.
3: ¿Eso que cae?
1: Girardot.
3: ¿Eso que cae?
1: Uy, no sé, me corchó. ¿No dice acá?
2: Domingo, sí.
3: Que es, sí, señor. Domingo. Entonces, ahora sí le hago la pregunta, por favor, Andrés y Pablo. Bueno, pues se lo voy a decir a Pablo. ¿Qué podemos esperar de esta Alianza Valledupar? Alianza Vallenata.
1: Del partido de Alianza, no me interesa, que Nacional, como lo dijo nuestra jefa Laura Martínez, afiance un 11 titular. Sé que pues hay muchas lesiones, tal vez no es el partido idóneo también.

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Otro punto que también es trascendental es el pago de la deuda externa. El servicio de deudas evidencia un incremento de 55,4 billones para este año, era de 100 billones de pesos, y lo que se propone para el 2027 es 155,4 billones de pesos para pagar la deuda externa. Solo intereses se pagarán 94 billones en el 2027. Muy buen fin de semana.

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En ASB Colmundo son las 3:16 minutos. 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

0: Diputado el doctor Hernán Torres en el año 23. A ver, yo veo cuánto sacó Hernán Torres en aquella oportunidad. En el Partido Liberal, repito, fue el menos votado de los liberales. 32.073 voticos, sí señor. Tres curules y fue la tercera. Detrás de Jonathan Roldán, 48.595, y de Juan Carlos Palacio Fernández, 38.547. Pues eso que era una virtud, parecerá ser que ahora es lo que está por dentro detonando el equipo del doctor Julián Bedoya Pulgarín. Y ya entramos, después de los mensajes, con él me contaron, porque se viene la bomba política dentro de la renovación liberal. Ya les amplío y les cuento detalles, señoras y señores. Mapa
1: político. 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
1: 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Bueno, lo que se viene amerita que sea presentado con nuestra sección estrella, que es para que lo escuche si quiere. Hágale pues, aquí los espero, que no se les quede nada.

Senadora. O sea que ella no tendría la posibilidad de volver al Senado en el 30. Pero resulta que ella sí quiere volver. Ella hizo un esfuerzo muy grande, pero muy grande. Y la trabajó y la luchó mucho para sacar esa poderosísima votación de 130 mil votos. Y ella, además es una mujer joven, quiere repetir, está en todo su derecho. Y entonces ya está armando desde ya su plataforma, su proyecto de Senado 2030. Y en esa intención de volver a ser senadora, ya se distancia del equipo de Julián Bedoya, de Renovación Liberal, se acerca a Simón Gaviria y a César Gaviria, los que mandan dentro del Partido Liberal a nivel nacional, sobre todo para el tema de los avales el año entrante en torno a Consejo, Asamblea, HAL, Gobernaciones y Alcaldías. Y me dice que también ya tiene acercamientos con el gobierno nacional de Abelardo de la Espriella. Calladita. Y eso la obliga también a tomar distancia de Julián Bedoya Pulgarín. A mí alguna vez se me contaron, hombre, el jefe de los equipos políticos es el senador. Pues María Eugenia es la senadora. Una mujer berraca, echada para adelante, hábil. Y entonces me dicen, como me lo contaron, lo cuento, que ya María Eugenia está armando todo lo que necesita desde ya para su reelección en el 2030. Así me lo contaron y así lo cuento. María Eugenia Lopera, senadora liberal del equipo de Renovación Liberal de Julián Bedoya Pulgarín, ya marcando distancia de Julián, acercándose a César Gaviria, a Simón Gaviria, y tratando de armar un nicho propio y armando ya sus cámaras propias dentro del Partido Liberal para lo que se viene, y para dar avales en alcaldías, en Partido Liberal para lo que se viene, y para dar avales en alcaldías, en consejos, en gobernaciones, en todo el país, en donde ya fue fuerte. Así pues que se viene esa gran novedad. Vamos a ver si se concreta o si Julián Bedoya logra conciliar con ella y ella termina repitiendo Senado, pero dentro de Renovación Liberal. Y Julián contradice los principios y los postulados de la renovación. Porque la otra que me dicen, y se nota en el Twitter y en la Instagram que ha enviado, y en Facebook, el señor Divernay Franco Tejada, un distanciamiento, sí señor, con la senadora. Les voy a leer a propósito esta nota de Divernay Franco Tejada. Sí, Diver Franco. Dice así: la gratitud se demuestra con hechos y la lealtad se mantiene incluso cuando nadie está mirando. Gracias a quienes valoran, respetan y permanecen de corazón. Gracias, familia de la Renovación. Eso es como que es un entre líneas. Por alguna reunión que tuvo María Eugenia Lopera en algún municipio del occidente. Y bueno, le han aceptado algunas cosas. Y bueno, también me dicen que hay una distancia ya muy marcada entre la senadora liberal de Antioquia, María Eugenia Lopera Monsalve, y el representante de la Cámara Liberal de Antioquia de Renovación Liberal, Divernay Franco Tejada. Y como me lo contaron, lo cuento. Se desgrana la mazorca, se desgaja el platanal, y vamos a ver en qué termina todo esto. ¿Se puede recomponer? Claro, y falta tiempo. ¿Pueden pasar varias cosas? Claro, pueden pasar varias cosas. Esperemos a ver, señoras y señores. Así me lo contaron y así lo cuento. La esencia pues es María Eugenia Lopera Monsalve marcando ya pauta duro para repetir Senado. Y si esto la obliga a distanciarse de Julián Bedoya, pues lo hará. Y reitero, ya acercándose a César Gaviria y a Simón Gaviria, los que mandan en el Partido Liberal a nivel nacional. Queda una pregunta,

0: ¿Para dónde cogerá el equipo? Las bases. ¿Para dónde cogerán las bases? ¿Se quedarán con Julián Bedoya, con Diverney Franco Tejada, o cogerán para el equipo de María Eugenia Lopera? ¿O habrá conciliación al final de los dos? Bueno, vamos a ver. ¿Qué pasará con Luis Hernando Graciano Zapata? ¿Si va a la asamblea, el exalcalde de Buriticá? ¿Y si va a la asamblea, va con Julián Bedoya? ¿Y qué pasará con la próxima candidatura a la Cámara de Representantes en el 2030 dentro del equipo? ¿Qué pasará con el exalcalde de Sopetrán, Jason Paniagua? ¿Qué pasará con Hernán Torres, diputado, de quien me dice también ya está muy, pero muy cercano al gobernador Andrés Julián Rendón Cardona? Hernán Torres, entre otras, también sabe Hernán Torres que él no sigue en la Duma departamental bajo la égida de Renovación Liberal, por aquello de que allá es un solo periodo. Y Hernán pues, fue diputado porque María Eugenia renunció, pero ya en este sí, sí fue elegido por Renovación. Ese es otro que dice, yo quiero seguir en la asamblea, pero si aquí no tengo cabida, entonces también puede tomar las de Villadiego. Noticia gorda, noticia grande dentro de la Renovación Liberal de Antioquia. A ver qué va a pasar. Dejando pues un poquito la ventanita abierta porque falta tiempo y porque se de las condiciones y la astucia de Julián Bedoya, que podría recomponer todas esas fisuras con miras a lo que se viene. 2027, elecciones locales, y 2030, otra vez, elecciones nacionales. Así me lo contaron y así lo cuento.
1: En el mapa político, si lo dice Rubén Darío Pérez, póngale la firma.
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1: Rubén Darío Pérez, gracias.
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Hola, hola, hola, ¿qué tal, qué tal, qué tal? Las 5 de la tarde y es el momento de comenzar CN News. Mi nombre es Cristóbal Naranjo, es un placer enorme estar por aquí para compartir noticias de una forma diferente y por supuesto pasar un rato muy agradable. A todas y a todos, bienvenidos.

buenas tardes y bienvenidos a todas y a todos a esta nueva edición de CN News. Como siempre, a través de los 1440 de la AM, somos Colmundo Radio. Saludos y agradecimientos a John Freddy López, que está ahí pendiente de la consola máster de Colmundo Radio Medellín. Y a todos los que están conectados también a través de los medios digitales, ya bien sea desde www.cristobalnaranjo.com o también desde Corazón Radio. 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Hoy es viernes y el cuerpo lo sabe, viernes 28 de agosto. Es el 245º día del año y estamos en la 35ª semana de este 2026. Hoy en Colombia se celebra el Día del Peluquero o Estilista. Y a nivel mundial, hoy se celebra el Día Mundial del Síndrome de Turner. ¿Qué tal si, como siempre, hacemos un pequeño repaso de las efemérides? Vamos a ver qué sucedió un día como hoy, que sucedió un 28 de agosto.

0: año 1963. Un día como hoy, Martin Luther King pronunciaba su célebre discurso I have a dream. Tengo un sueño. Durante una manifestación contra el apartheid en Washington, D.C. Año 1988. Un día como hoy tenía lugar en Ramstein, en Alemania, un accidente aéreo durante una exposición, con un saldo de 70 personas fallecidas y otras 400 heridas de gravedad. Se le conoció como el desastre de Ramstein. Y terminamos hablando de deportes, porque un día como hoy del año 2004, hoy hace 22 años, que los equipos argentinos de fútbol y baloncesto masculinos obtenían la medalla de oro en los Juegos Olímpicos de Atenas 2004, considerándose ese día como el más importante del deporte argentino. Y hasta aquí las efemérides de hoy. Ahora, como siempre, lo que hago es un pequeño break y ya regreso.
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Llega el momento de la música aquí a CN News. Hoy tenemos cumpleañera. Está cumpliendo 60 años. Nació un 28 de agosto de 1965 Eliane Regina Edwards, conocida artísticamente como Shania Twain, cantautora, actriz y personalidad televisiva canadiense. El estilo de su música se mueve entre el country, el pop y el rock. Nació en Windsor, en Canadá. Y como decía, hoy está cumpliendo 61 años. Nació el 28 de agosto de 1965. Y por supuesto, vamos a escuchar una canción de Shania Twain. Fue uno de sus grandes éxitos. Ya tiene sus añitos esta canción. I feel like a woman con Shania Twain en el día de su aniversario. Aquí en CN News.

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1: Y a esta hora, como siempre, llega la información aquí a CN News. Y nos vamos directamente hacia la gobernación de Antioquia. Porque el gobernador Andrés Julián Rendón entregó en Chigorodó espacios para la salud, el bienestar de los adultos mayores y la convivencia. Escuchemos las palabras del gobernador de Antioquia, Andrés Julián Rendón.
2: Bueno, hoy estamos puntualmente entregando inversiones que superan los 2.500 millones de pesos en el tema de intervenciones para la convivencia con cargo a la tasa de seguridad en sitios que solían ser escenarios deportivos bastante deteriorados y que hemos podido reconstruir con cargo a esos recursos. También en el componente de salud, en no solamente la dotación del centro día, lo que es el acompañamiento que se hace con el plan de alimentación para los mayores y por supuesto el anuncio que hacemos con la alcaldesa de hacer una intervención allí superior también a los 2.000 millones de pesos, y la entrega de este centro de rehabilitación que nos llena el corazón, porque me parece que es algo que realmente ayuda muchísimo a las familias que tienen en su hogar a una persona que requiere cuidado permanente, que es absolutamente dependiente, y tener esto como centro de referencia para la población de Chigorodó, sino también de la región, es algo bastante positivo. Quiero destacar que aquí se han hecho muchas otras cosas, ya la alcaldesa les contará con la concurrencia de la gobernación, pero se han hecho porque ella es una extraordinaria alcaldesa y porque nos ha tocado la puerta. Uno finalmente es un gregario de los alcaldes, de las alcaldesas, y si ellos no le señalan a uno las necesidades, si no son insistentes, porque a veces

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2: 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Venga, yo se la boto allí nomás en esa rejilla de la esquina.
3: 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Esa rejilla no es un desagüe ni alcantarilla.
2: ¿Cómo así?
3: Debajo de esas rejillas está la red eléctrica subterránea de PM. Si les cae pintura, aceite caliente o cualquier otro residuo, se dañan los equipos que nos dan la energía, mi hijo.
2: ¡Ave María! Yo sí pensaba que todo eso se iba para el alcantarillado.
3: Pues mucha gente cree lo mismo, pero esos derrames ponen en riesgo el servicio y obligan a EPM a invertir un montón de plata en reparaciones. Platica que al fin de cuentas perdemos nosotros porque se puede invertir.

0: Y así llegamos al punto y final de la edición de hoy, viernes. Viernes 28 de agosto de 2026. Agradecimientos a John Freddy López, que estuvo ahí pendiente de la consola Master de Colmundo Radio Medellín. Y por supuesto también a ustedes que estuvieron conectados a través de los medios digitales, www.cristobalnaranjo.com y también desde Corazón Radio. Me marcho y como siempre, pues nada, es viernes, pues desearles que tengan un feliz fin de semana, que traten de disfrutarlo al máximo y sobre todo que compartan con esos seres queridos. No importa, no importa si los ven más o menos tiempo durante la semana, no importa. Aprovechen bien el fin de semana, compartan mucho con ellos y no dejen para mañana lo que puedan hacer hoy. Sin más me despido y ya saben, el lunes a las 5 de la tarde volvemos por aquí. Ah, y una última cosita más. No lo olviden nunca. De corazón, gracias, gracias por existir.
1: Y hasta aquí.

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otros espacios. Un muerto y un herido dejaron combates entre el ejército e integrantes del MESA en el municipio de La Unión, oriente del departamento de Antioquia. Medellín estrena los trenes de la biodiversidad en el metro para promover la conservación. Casa Betania celebra el Día de la Antioqueñidad en el barrio Zamora. Juez de Liconia levantó medida que mantenía vigente la asamblea de Confenalco del 31 de agosto. El actual interventor deberá convocar una nueva asamblea cuando reciba toda la información pendiente del anterior interventor. En los temas nacionales, mucha atención. Incendios en Colombia. El presidente de la Asprey anuncia calamidad pública en Tolima por conflagraciones. Las autoridades mantienen un monitoreo constante en la zona e intentan controlar el fuego. Segundo bombardeo del gobierno. Combates entre Calarcá y Iván Mordisco abrieron paso a la operación. Comando Sur de Estados Unidos pone la mira en Tumaco. Visita de su jefe coincide con preparación de operativos. Gobernadores se alinean con el gobierno y ratifican a Ricardo Rodríguez G. para Junta de Ecopetrol. Buscan nombrar a Maritza Martínez, ex magistrada del Consejo Nacional Electoral. El dengue prende las alarmas en Colombia. Ya van 70.452 casos en el 2026. Magdalena y César registran los mayores incrementos de contagios frente a 2025. Vacunación contra la fiebre amarilla abre una nueva estrategia para proteger al tití león de cara negra. Oso hormiguero fue rescatado de los incendios en Tolima. Hay varias especies afectadas. Nueva salida en el gobierno. María Antonia Tavares deja dirección de la Agencia Nacional de Seguridad. Caso Unidad Nacional de Gestión del Riesgo de Desastres. Prorrogan por un año más el principio de oportunidad de Olmedo López. Ataque con más de 40 explosivos contra tropas en Pelaya deja dos soldados heridos. El volcán Puracé del Cauca registró un sismo de 2,7 magnitud local en las últimas 24 horas. Pueblos indígenas de Quibdó denuncian abandono. Procuraduría advierte riesgo de apagón y anuncia investigaciones a alcaldes por deudas de energía. En los temas económicos, mucha atención. El presupuesto que radicó el Ministerio de Hacienda ante el Congreso de la República suma 634,9 billones de pesos. Deberá aprobarse antes del 20 de octubre. Sale uno de los históricos vicepresidentes de Ecopetrol, Felipe Trujillo López, el vicepresidente comercial y de mercadeo. Trabajará hasta el 30 de agosto. Superfinanciera ordena alivios para afectados por el terremoto. DIAN prorroga suspensión de términos en Pereira, Buenaventura y Tuluá por afectaciones derivadas del terremoto. Elección de Carolina Soto en la Cámara Colombiana de Infraestructura termina en su declinación y crece el llamado a respetar autonomía gremial. Turismo en Colombia enfrenta caída de visitantes extranjeros. Reforma pensional, 750 semanas para mujeres y 900 para hombres. En los temas internacionales, mucha atención. Familia colombiana fue detenida por el ICI en el aeropuerto de Atlanta cuando iba a viajar a Florida. Científicos descubren una fractura bajo el Pacífico frente a Canadá. Así desaparecen las placas tectónicas. Tras un mes de espera, familiares despedirán a Johan Sebastián, joven que murió en operativo del ICI en Estados Unidos. Trump asegura que Putin no atacará ningún país miembro del territorio de la OTAN. Parlamento de Venezuela modifica ley del máximo tribunal para designación de nuevos magistrados. Open High, Hugging Face y un centenar de entidades piden fortalecer la ciberseguridad. Las entidades piden a todas las empresas hacer de la ciberdefensa una prioridad inmediata y elevar sus estándares de seguridad. Extraditan desde Colombia a Estados Unidos al líder de red internacional de narcotráfico. UNICEF, mucha atención, unos 17.000 niños resultaron afectados por la riada en Nepal. Vamos con mensajes, ya venimos con personajes.

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2: Viva, en alianza con la Federación de Cafeteros, adelanta restauración de viviendas cafeteras. Aquí está Carlos Mario Zuluaga Gómez, gerente de Viva.
3: Desde Viva seguimos haciendo alianzas y articulando. Con la Federación de Cafeteros hemos llegado a una alianza con los municipios, las comunidades, para reconstruir

0: las precipitaciones. Consecuencia de ello, muchas de las fuentes hídricas en la jurisdicción de la corporación han experimentado una reducción de sus caudales. Este es el caso del río Magdalena, en el cual la reducción ha sido significativa, aproximadamente un 30% de su caudal se ha visto disminuido, trayendo consigo la afectación a las bocatomas de las comunidades que dependen de este recurso hídrico para la prestación del servicio. Igualmente, es posible que se vean afectados algunos ecosistemas como humedales, que dependen de las conexiones que tienen con el río Magdalena a través de los caños. Estas consecuencias pueden traer consigo la afectación a la fauna que habitan estos ecosistemas. Igualmente, la reducción en caudales puede generar disminución en la cantidad de oxígeno disuelto en las aguas y traer consigo mortandad de peces. Por eso, desde Corantioquia, hacemos un llamado para implementar medidas que reduzcan el consumo de agua. ¿Cómo lo podemos hacer? Realizando en el menor tiempo posible o tomando duchas muy cortas, garantizando que no tenemos goteras o fallas en los sistemas de abastecimiento, que las conducciones de los acueductos no presentan fugas, e igualmente implementando los planes de ahorro y uso eficiente del agua, a fin de garantizar una sostenibilidad en el recurso hídrico. Tenemos presente también que no podemos generar incendios en esta temporada seca. Invitamos entonces a todas las comunidades al cuidado de los recursos naturales y especialmente del agua.
1: 27 personas de 18 empresas recibieron certificación en economía circular y materiales por parte del área metropolitana del Valle del Aburrá. Aquí está Alejandro Vázquez Campuzano, subdirector ambiental del área metropolitana.
2: Nos encontramos en Espocamacol, en el Centro de Experiencia de Economía Circular. Estaremos certificando a 27 profesionales de empresas de nuestro territorio que participaron en un curso de 44 horas, donde recibieron conocimientos sobre economía circular, producción sostenible, manejo adecuado de materiales. Es una certificación muy importante porque demuestra el compromiso de las empresas con el sector ambiental.
1: Itagüí se sube al podio departamental y fortalece la inclusión a través del deporte adaptado. Aquí está Anuar Palacio, asesor metodológico programa AFA.
3: Quiero contarles que en esta edición de los Juegos Intercolegiados, las disciplinas adaptadas como para natación y para atletismo obtuvieron un tercer puesto en la general, donde en para natación obtuvimos un tercer puesto y en

0: día van porque se sienten solos. En otras noticias del mundo del entretenimiento, Meta llegó a un histórico acuerdo con varios estados de Estados Unidos a los que pagará 16.700 millones de dólares para poner fin a un juicio en el que se le acusaba de favorecer la adicción de los menores a Instagram y Facebook. Meta fue acusado de diseñar deliberadamente sus plataformas para captar a los usuarios jóvenes, de engañar al público sobre los riesgos y de recopilar de forma ilegal datos de niños menores de 13 años. El gigante que agrupa a Facebook e Instagram en el marco de este arreglo hacer cambios importantes con limitaciones de accesos a los jóvenes a sus productos, según un documento conocido este miércoles que deberá ser válido por un juez federal de Oakland, California. Para finalizar con las noticias del entretenimiento, desde que se popularizó el uso de Chatboy impulsados por la inteligencia artificial a nivel mundial a finales del 2022 para tareas cotidianas, consultas básicas e incluso ayuda académica, varios sectores han estado en crisis al intentar limitar el uso de esta tecnología. En esa línea, la Universidad de Chicago tomó una decisión que parece contradictoria. Este semestre cerró una alianza con la empresa Anthropic para darle acceso gratuito a Claude Enterprise a todos los estudiantes, pero prohibió el uso de inteligencia artificial en sus clases básicas de ciencias sociales. De esta manera, finalizamos con las noticias del entretenimiento.
1: Vamos con mensajes, ya venimos aquí en Magazine Nocturno con temas deportivos.
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1: Don Pancho Villa, buenas noches, bienvenido con toda la información deportiva.
5: Buenas noches para todos los oyentes de Magazine Nocturno. En deportes, la fecha número 8 de la Liga 2 del fútbol profesional colombiano se jugará de la siguiente manera. Sábado, 4 y 25 Jaguares América, 6 y 30 Junior Santa Fe, a las 8 y 30 Alianza Valledupar Atlético Nacional. El domingo a las 2 de la tarde Águilas Doradas Boyacá Chicó, 4 y 10 Deportivo Independiente Medellín Llaneros, 6 y 15 Millonarios Internacional de Bogotá, a las 8 y 20 Deportivo Cali Atlético Bucaramanga, el lunes a las 6 de la tarde Pasto Pereira, a las 8 y 5 Tolima Cúcuta Deportivo, el martes a las 8 Fortaleza 11 Caldas. Ya también se conoce la programación de la segunda división. A esta hora juegan Unión Magdalena Deportes Quindío, el sábado Cundinamarca Patriotas, Santander Inter Palmira, 3 de la tarde Atlético Bogotá, 5 y 30 Cartagena Tigres, el martes ya empezando septiembre a las 3 Envigado Unión Magdalena, partido que está pendiente. Se realizó el sorteo de la Champions con varios jugadores colombianos participando, la fase previa a la de grupos. La Unión Europea de Fútbol Asociado demandará penalmente a Gianni Infantino, presidente de la FIFA. Eduardo El Chacho Coudet, tras la eliminación de River Plate de Copa Suramericana contra Independiente Santa Fe, renunció a su cargo.

Carlos Andrés Gómez, golazo, el jugador colombiano, estilo de Dembélé con el Vasco da Gama ante el Vitoria en el Brasileirao. Tadej Pogačar sigue ganando y de qué manera, venció en la sexta etapa. El mejor colombiano fue Carol Tejada. Henry Mas está segundo en la general a 3.34, Primo Roglic a 4.21, Richard Carapaz el ecuatoriano cuarto a 4.50, Carol Tejada está a 6.30 en esta prueba. Entre tanto, Weimar Asprilla de suplente a héroe en Independiente Santa Fe fue fundamental en la victoria del conjunto cardenal a cuartos de final de Copa Suramericana, donde enfrentará al Vasco da Gama, equipo precisamente donde juegan tres colombianos, entre ellos Carlos Andrés Gómez, Carlos Cuesta y Johan Rojas. Max Verstappen y su escudería Red Bull prácticamente con problemas en el centro de la polémica, noticia que se conoció. Hablando del Real Madrid, Marc Cucurella, lateral izquierdo, gran figura en el Mundial con su país España, y Mikel Oyarzabal fueron homenajeados en el Santiago Bernabéu por el Real Madrid por el título del Mundial 2026 en la victoria ante Real Sociedad con José Mourinho.

6 de la tarde, 12 minutos. A toda la hinchada santafereña, a todos los seguidores de Casa Albirroja y oyentes de Colmundo Radio, les estamos dando una cordial bienvenida. Y como siempre, nuestro saludo tradicional, buenos días, buenas tardes, buenas noches, en donde se encuentren, en cualquier lugar del mundo donde llega el sonido de Casa Albirroja y de Colmundo Radio para hablar de Independiente Santa Fe. Hoy todavía con el eco de la clasificación de Independiente Santa Fe, con la participación y llamémoslo así, como con el triunfo de Weimar Asprilla, el héroe de la jornada, el héroe del partido, porque lo que no pudo hacer dentro de los tres palos, que era parar balones, sí, lo logró en la oportunidad que tuvo para meterla. Y eso fue lo interesante, y eso pues ha desenlazado comentarios a nivel del jugador como tal, un jugador joven, un jugador que tiene prácticamente su primera experiencia en equipos de la primera, como es Independiente Santa Fe. Entonces, bueno, empieza como a valorarse, ¿no? A cotizarse, y eso es algo interesante lo que puede

0: Ser hoy la Comisión Distrital de Seguridad, Comodidad y Convivencia del Fútbol de Bogotá.
1: Sí, y además de eso, pues también lo que afectó al América en esas sanciones y con sus visitas que tenga a la capital de la República. Entonces, eso también acarrea, pero obviamente que el más afectado va a ser pues las barras de Independiente Santa Fe, el mismo cuadro santafereño, y al mismo tiempo es como para que de pronto los hinchas se pongan una mano en el corazón, en el considere y piense.
0: ¿Será que sí, profe?
1: Hombre, yo creo que muchas veces cuando se llega a medidas extremas, pues hombre, imposible que no vaya a haber la fórmula de llegar a decir, hombre, ¿sí sabe que de pronto la estamos embarrando en algo? Por ejemplo, ese es el famoso crítico del saque del arquero contrario. Sí, claro, que pues le nombran toda la frutería en adelante y resulta que esa frutería, por ejemplo, a nivel de Conmebol, le cuesta a Santa Fe $10,000.
0: Le costó en su momento.
1: Y que si viene a presentarse reincidencia, pues sigue, ahí sí como se dice, sigue aumentando el costo. Vamos a ver. 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
4: Profe Alejo, Juan David y a todos nuestros oyentes, muy pero muy buenas tardes. En esta semana, como usted le decía, profe, ya terminando de digerir lo que fue la clasificación del cuadro cardenal a los cuartos de la Copa Sudamericana, y además que se le viene un calendario difícil y apretado donde va a sumar, ya lo vamos a expandir más adelante en el programa, pero son más o menos 7 partidos en menos de 3 semanas.
1: Bueno, sí señor, 7 partidos, ese es el otro análisis que vamos a hacer. Bueno, y de una vez vamos a nombre del Banco Agrario, vamos

0: trapos.
1: Sí, sí, señor.
2: Son tres sanciones.
0: Son tres sanciones.
2: Los trapos son 20 fechas, pero esa se puede apelar. O sea, pueden disminuir las 20 fechas.
0: La hinchada visitante.
2: No, la hinchada visitante. No pueden
1: nada.
0: No pueden
2: entrar. Por lo que resta del año.

0: Así como se dice, esto tiene de largo como de ancho, así de sencillo, y llegar a tomar una decisión y decir quién fue el culpable, quién no fue el culpable, el uno inició y el, porque es la pregunta es, usted inició, usted lanzó el primer golpe y usted por qué le respondió, ¿sí? Ahí sí el famoso dicho, ¿no? Pagan justos por pecadores, pero en este momento yo creo que es una sanción que, digamos, si uno la analiza, verdad que no hay de dónde defender, defender, porque pues si bien es cierto, unos comenzaron esa pelea, la pregunta es por qué esa respuesta, por qué no a la tolerancia, por qué se estaba manejando eso hasta ese punto. Y yo creo que cuando se tomen unas medidas tan drásticas, hombre, en algún momento, esos hinchas que están afectados, que van a salir afectados, el caso de las barras, que les van a prohibir su ingreso, que les van a prohibir el ingresar esas sus trapos, accesorios, sus trapos, sus palos, bueno, todo lo que conlleva al ingreso al estadio, hombre, tendrá que recapitular esa situación y decir, no, espere un momentico, ¿verdad que la estamos embarrando? Mire lo que les decía.
1: Pero, profe, voy a decirlo con todo respeto. Yo pensé que lo del tema del terremoto había sentado cabeza como país. Y es increíble que 24 horas después de ver un gesto de solidaridad como lo de Unidos por Colombia a pasar a esto, me da a entender de que lamentablemente estas personas nunca van a entrar en razón.
0: No, y
1: pase lo que pase, no van a entrar en razón.
0: Claro, y definitivamente aquí ya nos hemos dado cuenta que aquí no hay hinchas, aquí los hinchas son muy escasos para hablar eso. El resto son aquellos que dicen ser hinchas, pero que aprovechan esas circunstancias para cometer actos vandálicos. Sí, y así, claro. Y atentar contra la vida de la otra gente. Y atentar contra su propia vida. Porque diga usted que aquel que estaba tranquilo en sur, se fue a norte. ¿A qué se fue? ¿A buscar qué? Lo que no se le ha perdido. Desafortunadamente hubiera encontrado a alguien armado.

0: Y el simple hecho, tengan la plena seguridad, que dicen, no, ¿quiénes tienen que dar el ejemplo? Los equipos. Y tengan la plena seguridad que, por ejemplo, a partir de mañana van a salir los jugadores cogidos de la mano. Sí. Unos
1: y la camiseta, fútbol en paz.
0: Sí, fútbol siempre en paz. Lo mismo, siempre lo mismo. Lo cierto del caso es que la sanción está dada para la capital de la República, para los hinchas. Explicada ya por Alejandro, y que ya esto está en redes sociales, está en las principales también diarios, donde sale la sanción para los para esta gente. Entonces vamos a ver cuál va a ser el comportamiento de aquí en adelante, pero entonces la pregunta surge para la Secretaría de Gobierno. Listo, se sancionó el cemento. Se sancionó el cemento, se sancionó el ingreso de, digamos, se hizo una limitante de ingreso a los hinchas. Ahora la pregunta es, los protagonistas, los que se percataron, las fotos que llegaron, las imágenes que hay de estos personajes, que no se le pueden decir hinchas, sino que son unos bandoleros, por llamarlos de alguna otra forma, ¿qué va a pasar con ellos? Se van, los van a llamar a cuentas, les van a...
1: ¿Tendría que ser así?
2: Claro. La lógica conlleva eso, debería ser lo lógico y el paso a paso que claro, se debería tomar.
0: Porque es que eso va a seguir sucediendo, si esto pasa así desapercibido, sigue sucediendo. Ahora tengamos en cuenta una cosa, el próximo miércoles
1: es clásico.
0: El clásico.
1: Queda claro que el clásico va a ser con hinchada 100% de Santa Fe, sí. No va a haber hinchada mía.
0: Aún así tengamos en cuenta que muchas veces estas hinchadas previos se reúnen alrededor del estadio y toda esa cuestión, esto es bastante complicado. Lo cierto del caso es que el llamado para todos los hinchas es, hombre, veamos el fútbol como se debe ver, con tranquilidad, veámoslo en familia. Y hombre, y no protagonicemos espectáculos negativos de esta índole. Creo que ahí...
1: Le había dicho, profe, al inicio del programa que en teoría ya no tendría el local que pagar los platos rotos, porque según lo que dijo el secretario de gobierno de Bogotá, que es el señor Gustavo Quintero, dijo que de ahora en adelante los partidos que fueran en Bogotá, el que iba a estar a cargo de la logística era la Policía Metropolitana de Bogotá, y que para cada partido se iba a disponer de una plantilla o un cuadrante de 700 policías. Entonces quiere decir que si eso llegara volviera a pasar de aquí a unos meses, ya no pueden decir, no, es que la logística la tiene Santa Fe, no, o la logística la tiene Inter de Bogotá o Millonarios, no, porque ellos dijeron que la Policía Metropolitana de Bogotá era la que se iba a encargar de ahora en adelante la logística de los partidos en Bogotá.
0: O sea que de pronto esa logística la tendríamos que ver el próximo miércoles, independientemente de que solamente haya hinchada de Santa Fe dentro del estadio, claro. Pero vuelvo y repito, es que a los alrededores, sí, en los barrios, en ciertos barrios de la capital de la República donde existen esas famosas barras, se van a reunir. Entonces creo que eso que acaba de explicarnos Alejandro, y que es dicho por el doctor Quintero, secretario de gobierno de la capital, esto debería o deberá empezar el próximo miércoles en el partido de Santa Fe y Millonarios.
2: Sí, lo único que usted le puede como ver que tiene de Santa Fe es que, digamos, iba a contar con toda su hinchada en el torneo Conmebol.
1: Ah, sí, ahí no tiene nada que
2: ver. Entonces ahí vuelve por el tema ya hablando de boletería, que se pierde y todo ese tema. Entonces es como lo bueno, si usted le quiere ver un lado bueno a eso, es que en torneo el partido con Vasco inmediatamente sí va a poder tener estadio lleno.
0: Bueno, ahí está, tenemos la oportunidad. Creo que ya el tema está más que claro, entonces nos vamos a meter un poco a la interna de Independiente Santa Fe. Seguimos con el problema médico, ¿no?
2: Sí, señor.
0: Se sigue ampliando esto, mejor dicho, vamos a ver. Vamos a la siguiente pausa y ya volvemos y entramos también a relacionar a todos nuestros hinchas, a todos nuestros seguidores que están hoy en Viernes de Hinchas.
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0: Y al retornar, pues creo que viene a recoger todo ese legado que dejó futbolístico en Santa Fe. Y bueno, para Santa Fe es buen regreso de Will Murillo.
1: Ojalá podamos recuperarlo futbolísticamente también. Es un jugador importantísimo. Tendrá que remar, y lo digo por lo siguiente: primero, porque no es del llavero de Pablo Repeto, uh-huh. lo tenemos claro. Segundo, porque es muy poco lo.

0: ¿En dónde no puede rotar? En los centrales, a menos de que juegues con Jan Caicedo, un canterano, porque no tienes Escarbeta y el Turro. Ah, bueno, y a esperar cómo está realmente Víctor Moreno, que ya volvió de su lesión. Pero yo creo que rotará los dos laterales, irá con Angulo y con Puerta. En el medio campo ya Kylian no creo que sea titular, así que yo creo que va Kanté. Daniel Gilmar, Torres, yo creo que necesita descanso. Puede entrar Gilmar o por qué no Ewill.
1: ¿Tendría chance y oportunidad que fueran los canteranos, que fueran estos jóvenes, que tuvieran una oportunidad? El caso Portocarrero, el caso Zúñiga.
2: Seguramente, pero para el segundo tiempo no creo que...

0: Pero prima Conmebol ese partido, o sea, tener que reprogramar nuevamente. Entonces,
1: bueno, ese es el lío de la DIMAYOR.
2: Un chicharrón porque no ha podido programar tampoco el partido de vuelta de Copa contra Unión. Y ya van, algunos ya están hasta jugando los partidos de vuelta de octavos. Entonces, no, eso, hay un chicharrón
0: va
2: ahí.
0: Va a ser muy complicado.
3: Pero es lo que usted decía al principio, como que la DIMAYOR no confía en los equipos colombianos, como que programan sin tener en cuenta fechas de juegos internacionales, como que dicen, no, estos no van a pasar, y programan muy raro.
1: Hombre, pero sí se cree harto. ¿Qué nos dicen nuestros seguidores, nuestros hinchas, referente a estos temas que hemos tocado en el día de hoy?
2: Bueno, profe, saludos especiales para todos los que en este momento ya dejaron su reporte de sintonía, el like y la suscripción, si todavía no lo han hecho. Dice SNPF1 que Gilmar está o estaba lesionado. Yo tengo entendido que estaba lesionado, ya él superó esa lesión muscular y podría ser utilizado por Pablo Repeto si así lo requiere. Nero López dice que se necesita que los jugadores que no son titulares suban el nivel para enfrentar la liga y aporten también en Copa. María Camilita dice que Gilmar, Ewill y Spitia se siente viendo un Santa Fe del pasado. Por otro lado, también acá tenemos saludos de Henry Padilla Jiménez, que dice, señores Casa Albirroja, muy buenas noches. Santa Fe tiene que jugar con equipo mixto. Para que la gente se haga una idea, profe, entonces, y sepamos más o menos, así a ojo cerrado, cómo va a salir Santa Fe mañana. En portería, Weimar Asprilla, creo que no hay duda. Yo creo que va a descansar Scarpeta, va a jugar el Turro y Víctor, creería. Banda derecha, Mateo Puerta. Banda izquierda, Jason Angulo. Canté Torres y Daniel Torres, los dos volantes de primera línea. Por banda izquierda podría jugar desde el principio Maximiliano Lovera, posiblemente. Y por banda derecha podríamos ver o a Emerson Rivaldo o a Jader Obrián. Vamos a ver, cualquiera de los dos. Nahuel Bustos ahí como media punta y como centro delantero Franco Fagundes. Esa sería la posible alineación. Puede que nos descachemos en uno que otro, pero posiblemente ese podría ser el once inicial.
1: Yo arrancaría con Rivaldo. Yo arrancaría con él porque necesito que tenga minutos. Porque démonos cuenta que cuando él ingresó en el segundo tiempo, produjo, dio resultados.
2: ¿Sabes por qué le digo que Jader tal vez? Porque Jader tampoco fue titular frente a River.
1: Pero es que Jader viene jugando.
2: Viene jugando, sí. Pero como no fue titular, puede ser la excusa para colocarlo mañana de titular.
1: Mañana de titular.
0: No, yo voy un poco de la mano con Alejo. De pronto en el tema de centrales, yo creo que descansaría más el Turro que Scarpeta, por ejemplo. Por la carga que viene teniendo el Turro. Y por la seguida de partidos que vamos a entrar en eso, porque el partido de frente a Alianza es el 19 de septiembre y el partido ya con River fue el 19 de agosto. En un mes, Santa Fe va a jugar 10 partidos.
2: Es que entonces, es muy bravo el calendario.
0: Es muy difícil.
2: Es muy bravo.
0: Entonces, ahí es donde se empieza, necesitamos dar la nómina al Turro. Creo que es el jugador que más minutos ha disputado este semestre.
2: Pero ¿sabes por qué me inclino por el Turro? Porque es que Scarpeta fue titular frente a América y fue titular frente a River. Mientras que el Turro fue titular frente a River, pero él no fue titular frente a América. Él ingresó fue por la lesión de Balanta. Entonces creo que por carga, por sobrecarga, el Turro iría con Víctor. Ahora bien, yo creía que va Víctor, pero no sabemos si esté al 100%. Ajá, también viene una lesión, ¿no?
0: Que si no entraría Jan Caicedo, que es el que más se le ha dado rodaje de los canteranos.
1: Mire, precisamente para este juego de posibilidades con la nómina de Santa Fe, para los enfrentamientos que tiene, entonces habría que entrar el interrogante sería, y la pregunta además sería, es ¿va a armar o digamos los enfrentamientos que va a tener Santa Fe es para dedicarse a una competencia o a jugarle a las dos competencias? ¿Ustedes qué creen?
2: O a las tres.
1: O a las tres en un momento dado. ¿Qué creen que de pronto, y esta es la pregunta también para todos nuestros seguidores, es se le debe, digamos, Santa Fe se debe meter de lleno pensando en Copa Suramericana, soltar un poco la liga o pegarle a las dos?
2: Pero, profe, antes de responderle, si tienen razón nuestros oyentes, acá me están corrigiendo, Jader sí fue titular contra River.
0: Sí.
2: Tenía la percepción, tal vez tenía planeado el equipo frente a América, pero no, contra River sí jugó. Entonces, podría ser sí que juegue Rivaldo.
1: Bueno, sería
2: para darle un poquito de descanso,
1: sí,
2: a Jader.
1: Claro. No, y además, minutos para Rivaldo, sí, claro.
2: Bueno, ahora sí, la contesté.
1: Sí, entonces la pregunta, la respuesta mejor a la pregunta.
0: Profe, pues que yo creo que la duda que se tenía sobre eso era qué iba a pasar con River. y yo creo que el equipo demostró que tranquilamente puede competirle a cualquier equipo que se vaya encontrando en este camino a Sudamericana.

No sé si resignar, porque si hay un tema de que Santa Fe tenía una buena y amplia nómina, el tema de las lesiones lo ha venido castigando y no ha podido rotar con los jugadores que yo creo que, repito, quería rotar en su idea.

0: dársela con el equipo titular. Yo le diría que los cañones del equipo titular a la Copa Sudamericana y que empiece a mixtear en la liga, como lo hizo con América, como muy probablemente lo haga mañana, como lo haga muy probablemente con Tolima, que es el partido que tenemos en medio de la serie con Vasco. Entonces yo creo que sí apostaría a todos los cañones a la Copa Sudamericana, más que todo por cómo se vio el equipo frente a River Plate.
1: Pero, exacto, cómo se vio el equipo frente a River Plate. Entonces al ver y analizar uno cómo jugó Santa Fe, el partido no fue bueno.
2: No fue bueno.
1: Entonces, sí, el partido que hubo contra River tendrá que haber un arreglo total para enfrentar a Vasco. Vasco ya no es el River, ¿sí? Vasco de pronto tiene también sus necesidades y tampoco es que en algún momento le esté yendo muy bien.
2: No, está en puestos de descenso.
1: Exacto, está en puestos de descenso, pero yo sigo con la misma teoría. River es equipo argentino, sí. Los equipos argentinos tienen otro ADN, los equipos brasileños tienen otro ADN y no importa que estén peleando el descenso, pero son diferentes. O sea que Santa Fe tendrá que mejorar futbolísticamente, porque, mejor dicho, si no se perdió ese partido contra River, fue de pronto por la deficiencia que pudo haber tenido River, aunque, y haciendo averiguaciones, se dice que ese fue el mejor partido que jugó River Plate. Que fue el mejor en los últimos tiempos, en los últimos
2: de la era Chacho Coudet.
1: Exacto.
2: Bueno, yo discrepo un poco, creo que el mejor partido que le vi a River en la era Chacho Coudet fue el de Argentinos Juniors, el que ganó 2-0. Me pareció que jugó ese día muy bien y fue contundente. A lo que veo lo siguiente, contra River no se sufrió por la cantidad de llegadas, porque igual River tampoco es que haya avasallado a Weimar Asprilla, pero sí se sufrió en la parte física, porque Santa Fe corrió detrás de la pelota todo el partido. O sea, uno ver una estadística de posesión de pelota del 24% nada más para Santa Fe, se nota que tuvo que correr y correr y correr todo el partido. Entonces, a eso es lo que me refiero, que haya sufrido el partido. Vamos a ver, yo creería que con este módulo de jugar con un centro delantero, manteniendo a Nahuel Bustos, que sirve como conector, y con dos balas por las bandas, se le puede hacer daño al Junior. Y el Junior en este momento, en teoría, viene urgido de victoria. No ha ganado la liga, o sea, no ha ganado. No sabe lo que es ganar, no sabe lo que es sumar de a tres, ni en Copa, porque en Copa recordemos que lo eliminó el Barranquilla.

0: Santa Fe está colgadísimo también en puntos en la liga.
1: Sí, es cierto, Santa Fe está colgado y también no puede darse el lujo de ceder más puntos, porque es una situación bastante difícil porque va a llegar el